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0: 6:14.
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18: Fíjense que parecía que venía para acá con todo la lluvia y de repente se fue. No sé para dónde se fue, pero se fue. Dice Irving, buenas tardes, Guti. Mira, sí se ven 5 de febrero a la altura de Michelin. Lluvia fuerte, aquí 5 de febrero, Mataviejitos.
19: Guti, ¿por qué? Por si el sol ya está lloviendo. Pero estoy viendo en forma de L, manuscrita otra vez.
18: Ay, no, manuscrita. Es que el problema de la manuscrita es que sube y después se hace como una curvita y vuelve a bajar. O sea, si hubiera sido letra normal, ¿cuál es la letra normal? La que siempre te da la computadora. ¿Arial? Si hubiera sido Arial, pues nada más un palito ya, ¿no? O sea, ay, Guti, nada más está lloviendo sobre Peñaflor. Pero ya cuando es L manuscrita, no, pues sí. Ya abarca más. Miranda dice, en Castillo lluvia intensa. Ah, no manches, sí se ve perrillo, Para este lado de Peñaflor y pasó Querétaro, se dejó caer el cielo. Desde ese ratillo, de hecho, ahí en esa parte me mojé las patrullas. El campeón nos dice que está lloviendo. Puso unos emojis de lluvia. Vamos a ver por acá. Macario, ¿qué dice Macario?
20: Mi gutisaurio, hermanazo. Para acá, para nuestra comunidad del Vejil, Huimilpan, ya está lloviendo. Se está cayendo el cielo, mi gutisaurio.
18: Se está cayendo el cielo.
20: Por este rumbo con cuidado.
18: Ya está, muchísimas gracias, Guti. Acá en Milenio está diluviando. No, es que por allá empezó y venía duro. A la altura de Plaza Patio, lluvia fuerte. Manejen con mucha precaución, por favor.
21: Mira, Guti, mientras otros están en Estancia Castillo, yo estoy aquí en el campanario.
18: En el campocento.
21: Acá está lloviznando nada más.
18: Nada más, no, pues es que ahí pagan para que no les llueva tanto. Y te ponen el cono en el cofre. Date un acelerón y se me cayó. ¿Para qué me lo pones en el cofre ahí en la mera?
21: No más.
18: San Pedro Mártir ya empieza, mira. San Pedro Martí ya empieza a inundarse. Por acá, a ver. Nada más nos mandaron una foto de que está lloviendo. Acá pesta puro fundillo y está lloviendo. Oye, llueve en Cerrito Colorado, Ochigui. ¿Dónde estás, Ochigui? Que mira. Mucha lluvia, Ochigui. No toda esa mojada, mi Ochigui, ¿eh?
1: Está lloviendo a mi Guti para acá. Está lloviendo para acá mi casa. Está lloviendo a mi Guti. Ya está lloviendo para acá mi casa, mi Guti.
18: Ya está lloviendo para tu casa.
2: Precaución, Yuti, precaución. Ya se está cayendo el cielo aquí sobre Constituyentes.
18: Eso nos lo mandó 5:55. Y ahora me dice, ya no lo pases. Ya no está lloviendo. Luis Fernando.
22: Y mi Guti, acá en Corregidora hay más agua en las calles que en el río. Bendito Dios, nuestros arquitectos, ingenieros que hicieron estos proyectos. Son pero de, bueno.
18: Son saliendo de Tecno Monterrey, yo creo. De la reforma agraria, lloviendo, machine.
23: Ya empezó también la lluvia fuerte por la reforma agraria.
18: Ya sabes, mi hermano, muchísimas gracias, la Cris. Acá en el Vergel llueve a cántaro. Dice, es letra de molde, el término correcto para los que no es manuscrita o cursiva. Ándele. La maestra Cris ya nos corrigió. No es ni manuscrita, ni cursiva, ni la manga de lo muerto. Se le llama... A ver, por favor... Mándame, Guti, está lloviendo en forma de L de letra de molde. ¿Qué pasó, Saúl?
24: ¿Qué tal, mi Guti? Te acaban de alburear, ni cuántas veíste.
18: ¿Quién me alburió?
24: Dice que dijo que pesaba puro fundillo y está lloviendo.
18: Está lloviendo. Ah, a ver. A ver, búscame ahí quién fue, porque. No lo tengo ubicado. Bueno, manejen con mucha precaución, señoras y señores. A ver, el último audio.
25: Está lloviendo en forma de L de molde. Oye,
18: pero aparte el tono, ¿cómo?
25: Está lloviendo en forma de L de molde. ¡Osh! ¡Qué ignorante!
18: No, está bien, la Cris. Nos acabas de dar una aportación. Literaria. Para que en futuras ocasiones se les olvide, les valga antes. Que le llamen como quieran, pero gracias. Hoy aprendimos algo nuevo con la maestra Cris. Multi, buenas tardes. Que la venceremos, está lloviendo, gracias a Dios. Que allá no llovía, ¿o qué? Hijo Dios, ahí como que no pagan. No les eches agua, ¿eh? Que llevan forma de O. Que llevan todos los alrededores, menos en la venceremos, ¿no? Y entonces yo imagino que ya todos fueron a misa el domingo. Alabado sea el Señor. Y entonces dijo hoy que llueva parejo. Échameles agua ahí en la venceremos, por favor. Ya no son tan ateos.
26: ¿Qué pasó, Gutiérrez?
18: ¿Qué pasó, Jesús? ¿Cómo
26: ¿No
18: estás?
26: ¿No se ha reportado tu mera funda el campeón o la campeona?
18: ¿Anda vetado? ¿Anda vetado por andar albureando? Aquí no se alburea y ya los sábanas, ¿pa' qué te digo? Son las 7:23. Ellos son los Recoditos. Ay, ay, ay. ¿Por qué empieza una canción a decir... ¿A poco no? Empiezan los primeros. No. Ay, amor.

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1: Oigan, acabo de subir a mi Instagram y también en mi Facebook. Se comparten un video que me llegó. Agradezco a mi hermanazo del Pech y por supuesto también a un colega allá en Colombia, donde nos está llegando la información de lo que está ocurriendo en Colombia, en diferentes partes de Colombia. Y es un video que se ve aterrador. Son trabajadores, justamente en Bogotá, Colombia, son trabajadores que están, ¿qué te gusta? En un piso 15, un piso 20, no sé, se ve enorme. Y todos los trabajadores se sujetaron de las columnas que estaban haciendo, y se ven las varillas como se mueven de una manera impresionante. Se escuchan los gritos de los trabajadores: Dios mío, ayuda, no nos desampares. Y a lo lejos se empieza a ver muchísima tierra, se empieza a ver cómo los edificios también se están moviendo, ¿no? Impresionante que se ve. Hay grúas, las grúas también moviéndose, y me imagino que todo el polvo que se ve son de algunos de los edificios que pues ya colapsaron totalmente. Y aparte de eso, estaba también leyendo que uno de los volcanes de ahí de Colombia no tiene nada que ver con el movimiento sísmico, pero empezó a aventar una gran exhalación. Entonces, híjole, ahora sí, son de esas veces que te llueve sobre mojado, ¿no? No, en una cantidad de videos muy fuertes, pero pues bueno, ahí se sigue desarrollando la información. Y aquí en Querétaro, pues por lo menos de este lado ya deja llover. Creo que la lluvia venía muy intensa, muy ruda, pero pasó como de manera rápida, ¿no? O está pasando de manera rápida, así es que manejen con mucha precaución de todos modos. Ah, ¿ya lo viste, monocilindro? Sí, se ve re feo, ¿no? Se ve impresionante cómo se mueve toda la estructura.
2: Mi rookie, luego sé ya que tu programa es grabado, porque no son las 7:23, son las 6:23. Tu programa es grabado, mi rookie, ya me di cuenta.
1: En todo están, menos en misa, no manches. O sea, así estuvieran en la chamba, no, hombre, ya hasta subgerentes serían. Edgar Vargas, ¿cómo estás?
3: ¿Qué onda, Guti? ¿Cómo andas?
1: ¿A quién?
3: Buenas tardes. ¿Cómo están?
1: ¿Aquí ando?
3: Aquí, dando la vuelta.
1: ¿La vuelta y vuelta?
3: Tengo un excelente programa que les va a ir chido. Saluditos a todos.
1: Muchas gracias, mi hermano. Te mando un fuerte abrazo. Guti, pasa el video, saluditos. Ahí está mi Instagram. Ahí está mi Instagram, el Guti MX. Ahí lo pueden ver. El Guti MX. Hoy te voy a seguir más videos.
4: Aquí, buenas. Acá todavía sigue lloviendo. Son las 6:38. Estamos en vivo.
1: En vivo, ¿verdad que sí? En vivo. Él sí sabe. Gil sí sabe que estamos en vivo. Este programa no es grabado. Mire, me voy a pellizcar. ¡Ay! ¿Ya ven? ¿Cómo sí estamos en vivo? Está lloviendo en la Avenida de la Luz, dice por acá. Dile a Canolo que mande camiones que funcionen, porque ya se descompuso un camión. Hijo, ¿sabes qué? Es que esos camiones viejos ya, o sea, los nuevos que son meches, esos jalan mejor. No he visto tantos descompuestos, pero los que trajeron antes, los autobuses taca-taca, no manches. Eso ya los deberían de descontinuar, ya deben de decir, ya ni pedo, si se fue una mala inversión, vámonos, sáquenlos y vamos a traer más. Y esos están tan feos, esos camiones. En Instagram, ahorita lo checo, monocilindro. Ayudemos a nuestros hermanos colombianos. Sí, fíjate que mañana, bueno, ahorita voy a ir a ver a unos y mañana voy a ir a ver a otro grupo de colombianos y ya les estaré diciendo, porque ellos me imagino que ya una vez que tengan contacto con su familia, que sepan todo el rollo y que ya con el paso de los días vayan sabiendo por dónde, cómo y por qué, si quieren nos organizamos y pues para ayudar con lo que solicite, porque luego, por ejemplo, con los venezolanos fue bien curioso porque me acerqué a ellos y decían, agua no. No nos están dejando pasar agua, pero todas estas demás cosas sí, y ya mandaban. Entonces hay que estar muy atentos ahorita a los grupos, cómo se van a ir desarrollando, para también enviar la ayuda. Y quien quiera ayudar, yo mañana, hoy y mañana voy a reunirme con ellos. Y para hacer algunas entrevistas y ya igual, ya les comentaré a ustedes si quieren ayudar, pues mandar ayuda, por supuesto, a los hermanos colombianos que sí la están pasando ruda. Y tenía razón Lupita Pistolas, viene septiembre y aguas, porque como se está moviendo la tierra, esperemos que no, pero pues, abusados, ¿no? Porque no, esos no son los que prestan valor, son, no, son, bueno, yo sabía de algunos que son como venezolanos o colombianos, no sé, pero no son los que prestan valor, son chidos buena onda estos. Son chidos buena onda, no te alarmes, Oscarín. A ver.
5: Guti Guti, Ciudad del Sol, estoy aquí en Monte Atlas. Todavía está lloviendo y tronando bien.
1: En Ciudad del Sol hay una calle que se llama Monte Atlas. Ajijo. Nunca había caminado por ahí. ¡La Cris!
6: Guti Guti Guti, yo estaba angustiada porque no había escuchado a Edgar Vargas y ahorita ni siquiera se acordó de mí. ¿Será acaso que ya se olvidó de mí?
1: Edgar Vargas, ¿te olvidaste? Sí, ¿no? Nada más ha mandado un audio ahorita y no fue a ti, ¿eh? Mira, hasta lo voy a repetir.
3: ¿Qué onda? Buenas tardes. ¿Cómo están? Aquí, dando la vuelta. Que tengan un excelente programa, que les vaya chido. Saluditos a todos.
1: A todos, dijo. Igual ahí vas incluida también. ¿Tú, Cris? No lo sé.
7: ¿Qué tal, mi Guti? Buenas tardes. Tú que estuviste sentado a la derecha del creador, ¿crees que sean las profecías y sea parte del fin del mundo?
1: Ay, ojalá que no, porque creo que todavía está muy bonito este rollo de la vida, ¿no? Ojalá que no. Yo siempre me he preguntado, ¿acaso seremos la generación que nos toque ver el final de los tiempos? ¿O todavía faltan varias generaciones? O sea, ahorita es como el antesala, ¿no? Ahorita es como pequeñas salpicadas de eso. Pero siempre me desde niño yo decía, seré la generación que nos toque el fin. Ay, ojalá que no, porque ay, no, yo pienso por mi hija principalmente. Ya uno dice, ya la neta, la he cajeteado, la he disfrutado, Ojalá que no, ojalá que no. Ya lo regañó su esposa, Edgar Vargas. Dice, no, saludó a todos en general. Tú sí eres esa generación, si tienes miles de millones de años. Bueno, aún así pensé que no me tocaría. Yo dije, pues igual. Igual todavía no. Apenas está saliendo la inteligencia artificial y en las películas dice que la inteligencia artificial nos carga el payaso. Todavía apenas está empezando la inteligencia artificial. Entonces ¿en serio? No es cierto. ¿En serio que la señora del Vargas es bien celosa? A ver, espérate, párame el tren. Ya escribió Edgar Vargas, escuchamos con todo gusto tu audio. Digo, dicen que las cosas pedidas ya pa' qué. Pero vamos a ver qué dice.
3: Sí, Guti, aquí estoy con mi esposa y sí, ya me regañó. Me llamó la atención ahorita.
1: Quítame de la pista, córtale. Córtamele la pista, por favor. ¡Oh, rayos y centellas! ¡Un soldado caído! Creo que ahora sí le voy a hacer caso a mi audio. Vámonos mejor.
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1: Que chille, son las 7:05, 7:05. Vámonos inmediatamente con la gente porque ya está esperando, ya está formada.
2: Mi Guti, agarachi lluvia, mi Guti, agarachi la lluvia. Agarachi capios, agarachi Luis Fernando, agarachi todos, menos a tu Guti, eso. Mi amiguito.
1: Te mando un abrazo, a la galaxia y todo eso que dijiste.
3: A la galaxia y el Guti por no cortar la canción y empezar el galaxia. Y también a esa letrada que dijo que eran letras de molde.
1: A la galaxia,
4: el Pascualito.
1: El Dam.
4: Y tú, Guti.
1: Y yo. Muy serio este caballo. ¡La Gadachi! ¡Todos ellos! ¡Edgar!
5: Guti, te quiero mandar a la Gadachi porque entras tarde a la Gadachi y aparte ya te quieres ir. Tiene como una hora que ya te quieres ir, Guti.
1: Bueno, de hecho tiene hora y media, más o menos. ¡A la Gadachi! ¡Oldair!
6: ¡Guti! Yo quiero mandarte a la Gadachi porque era las 7, no 7:05. Y a la Gadachi también ese campeón. Cae más mal que la carne del puerco.
1: ¡A la Gadachi!
7: A la Gadachi, todos los que siguen de mí y el que te la perdonó que no te mandó a ti.
1: ¡A la Gadachi!
8: Todos esos de amarillo con azul y plumaje que ya sabemos que son americanistas.
1: ¡A la Gadachi!
9: Guti, hoy no te voy a mandar otra vez a la Gadachi.
1: ¿Otra vez?
9: Mando a la Gadachin al Waze porque me dice, en 200 metros vete a la derecha. Y no, que después hasta el semáforo. A la Gadachin, Guti.
1: ¡A la Gadachin, mendigo, güey!
10: Guti, ¿qué tal? Buenas tardes. Quiero mandar a la Gadachin a todas esas mujeres que son bien celosas, celostinas. ¡Ay, no! ¡Qué horror!
1: ¡A la Gadachin, las mujeres! Chernobyl, celostina.
11: A la Gadachin, el Gutiérrez, ese Gutiérrez. Con sus programas grabados, su música ya bien repetida. Y la Gadachi también, estos paisas que se espantan con la lluvia, hacen más tráfico.
1: ¡A la Gadachi!
4: A la Gadachi, el Guti, que está bien verde para el albur.
1: A ver, ¿tú qué eres, machín? Dime quién me alburió. Sí, no lo he encontrado, ese que dijo.
12: Guti, yo te quiero mandar a ti a la Gadachi, ya se te está haciendo costumbre esto de estar entrando tarde a la sección.
1: Híjole.
12: Y te he estado mande audios. ¿Sí? ¿Y audios? Y termino borrándolos porque pues ni siquiera los escuchas.
1: Esa es la bronca.
12: No somos de tus acarreados,
1: que los borras.
12: Pues,
1: es que si los borras, ¿cómo los voy a ver? Gadachi, Guti.
13: Mi Guti, vamos a mandar a la Gadachi a mi amigo Celso, a él y a todos los que van en la camioneta. Que se vayan a la Gadachi.
1: ¡La Gadachi! ¿Para qué van en la camioneta?
4: A la Gadachi, mi hermano que perdió las llaves de la moto.
1: Hijo,
4: es amigo de Nuca.
1: ¡A la Gadachi! Hermano que perdió las llaves del norte y es amigo de Nuca.
14: A la Gadachi en el Guti, que no conoce Monte Atlas, no conoce el barrio donde vive.
1: A la Gadachi, que no conozco dónde está Monte Atlas. Es que Monte Atlas está de donde está la Aurrera hacia donde está el tanque ese de agua, hacia abajo. Pero ese ya no es Ciudad del Sol, ¿o sí? Según yo.
15: Sí,
1: ¡súper!
15: De la moto que iba a atropellar ahorita.
1: ¡La Gadachi!
10: A la Gadachi este que dijo que a la letrada.
1: ¡A la Gadachi!
16: ¡Ay! A la Gadachi la lluvia que mojó todos mis uniformes. Ahora mañana voy a tener que faltar a la chamba.
1: ¡A la Gadachi!
10: A la Gadachi ese güey que no sabe dónde es Monte Atlas, dónde empieza La Loma y dónde empieza Ciudad del Sol.
1: ¡A la Gadachi! El que no sabe, ya ven, yo sabía. La Gadachi, el que dice que Monte Atlas es de Ciudad del Sol.
14: A la Gadachi ese que me iba a atropellar, soy el de la moto.
1: Ay.
17: A la Gadachi, el morro que no me quiere hacer el amor.
1: A la Gadachi. No, yo también me voy a la Gadachi entonces. Dice por acá, Monte Atlas es colonia, La Loma no conoce él. A la Gadachi, ¿qué dice? Que se anda equivocando Guti, de colonia.
4: A la Gadachi, todos los que están mandando a la Gadachi.
1: ¡A la Gadachi! ¡Vámonos! chulada, chulada de canción. Ay, Majo Aguilar, muy guapa, Santa Fe Clan está feo. Pero juntos son Majo y Santa Fe.

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1: Bueno, parece que ya no está lloviendo en ninguna parte de la ciudad. Y sí, pues en algunos lugares hay uno que otro chipi chipi. ¿Qué pasó, Luis Fernando?
2: ¡Tijuti! ¡Es momento de Tropicombo!
1: ¡Ah, Tropicombo! Sí, no lo hemos puesto hoy. No lo hemos puesto hoy, qué falta de respeto a los que son tropicombianos y a los que no les gusta, ¿verdad? Ah, mira qué buena foto tomaste, loco. Viene una fuerte tromba, se ve chido eso, ¿eh?
3: Guti. Buenas noches, Guti.
1: Buenas noches, mi hermano.
3: Están pasados del bosque, inundado, santuarios de Cerrito.
1: Cerrito.
3: Muy inundado, lloviendo muy fuerte. Saludos, bendecida noche.
1: Igualmente, mi hermano, bendecida noche. Cruz Rivera, Los Arcos, está con... ¿en Los Arcos todavía sigue lloviendo? ¿Sigue lloviendo en Los Arcos? ¡Qué barbaridad! ¿Por qué aplauden? Papá Trejo, ¿cómo estás, Papá Trejo?
4: Guti. Aquí por la Plaza de Toros está lloviendo todavía fuerte.
1: Ah, todavía sigue lloviendo para allá, aquella zona. Ok, el Mirador está lloviendo muy fuerte. Avenida Universidad lloviendo. O sea que la zona de centro está lloviendo.
5: Buenas tardes, mi Guti.
1: Buenas tardes, Zuleta.
5: Buen semana.
1: Buen lunes.
5: Y bendiciones para toda la banda.
1: Bendiciones para todos.
5: Mi Guti, ¿me puedes complacer con la de con payaso? Con esa me motivo. Saludos, mi Guti.
1: La neta, la voy a poner, mi hermano, por una sola y sencilla razón. Porque se nota que te motivas con esa canción. Ponme, por favor, otra vez. Mira, para que veamos cómo, mira.
5: Mi Guti, ¿puedes complacer con la de con payaso? Mira,
1: ¿ve?
5: Con esa me motivo.
1: ¿Ya?
5: Saludos, mi Guti.
1: Me motivo. Mi hermano, quiero que te motives. Quiero que siempre traigas esa motivación en ti. Que nadie borre tu sonrisa. Así es que para ti, para todos los que se motivan,

0: Oigan, el otro día me enseñaron un pan de muerto que está bien curioso porque no tenía así como los cuernitos alrededor. Era como un pezoncillo, pero con frío. No me acuerdo dónde lo vi y dónde se lo venden, pero eso no parecía pan de muerto, ¿ah? Parecía una boobie con frío. ¡El sensei!
1: ¿Te puedo mandar otra vez la gadachi o ya
0: no? No, ya.
1: Porque si no, póngate la gadachi todo.
0: Ya pasó la hora. ¡Ya se fue el último tren a la gadachi! Ernesto Mesa.
2: Hola, Guti. Buenas noches. Acá en Casablanca. Perdóname, Loma de Casablanca. También está lloviendo. Formadora ya. Estoy viendo fuerte.
0: Sí, lo que estoy viendo que del centro para allá sí, sigue lloviendo. Acá no sé, acá no alcanzo a ver qué llueva.
3: Oye, Guti, ¿cómo es viernes? Y los viernes hacemos lo que se nos da la gana. Ya pondrías la de Marisol, sino para que la pongas.
0: No la he puesto, pero ahorita la ponemos. Porque a Marisol, ¿qué le gusta? A Marisol, que le gusta también el Tropicombo. Señoras y señores, vámonos directo para toda la gente bonita que nos está escuchando en este momento. A todos los que ahorita andan en la lluvia, no se espantan, no les hace nada. Bueno, solamente a los de los Pumas. A ellos sí, porque casi no se bañan. Y los de la América también.

0: señoras y señores, que ya casi nos vamos. Más, yo creo que de una vez ya me voy a ir despidiendo, fíjate. Por eso, por lo de la lluvia o algo, ¿no? No vaya a ser. No vaya a ser el diablo y me agarre el agua. ¡Vámonos a la pausa! Ya regreso.
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0: Bueno, ya estamos de regreso, son las 7:44. 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Entrada San Pedro, sigue lloviendo. Ya estás. Oigan, ¿nos salimos del huacal? Cámara.
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0: Ahí estamos de retache, señoras y señores. A través de la mejor 92.7. Vamos a ver si hay. ¿Qué dice Guti? Pueden mandar un saludo a la chatita que viene enojada porque viene manejando en la lluvia. Por favor, chatita. Te tocó, chatita, pues ahora sí que... ¿Qué le quieres hacer, chatita? Te tocó y ni hablar, mujer.
3: A ver, ponte Belinda, la de Ángel. A ver, échale para los para el huacal.
0: ¿Belinda? ¿De Ángel? ¿De Ángeles Azules? ¿De Ángel?
3: A ver, ¿qué? A ver, ponte Belinda, la de Ángel. A ver, échale para los para el huacal.
0: ¿Belinda de Ángel? O de Los Ángeles Azules. Yo creo que la de Los Ángeles Azules ha de ser, ¿verdad? Esta, ¿no? Ángel de Belinda.

0: Ya, pero no, es que ya hoy las nuevas reglas. Oye, qué diferente se veía Belinda ahí, ¿verdad? Acuérdense que tiene que ser, sí, cualquier popero, rockero y eso, pero con alguna participación con algún grupero de banda, de cumbia o cosas así por el estilo. Así solitos, solitos, ya no me dejan.
1: De Huacán, Guti, la mosca tse, yo romperé tus cartas.
0: No, no me están entendiendo. Voy a tener que seguir poniendo yo la música porque ustedes no están entendiendo
2: Guti,
0: el show.
2: Guti, sí, mi Guti. Oye, mi Guti, la del Tri con la Sonora Dinamita.
0: ¿Y cómo se llama, Benji? Ay, Benji. Pero está bien, ya lo voy a poner porque ya casi nos vamos. Señoras y señores, para salirnos del huacal, llega el Tripas de Gato. Nada más y nada menos acompañado por la Sonora Dinamita. Eso se llama Las Piedras Rodantes. Y la Sonora Dinamita, la que manda, ¿eh? No las que están el 15 de septiembre en toda la República.
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1: Ya nos vamos, señoras y señores. Ya nos vamos. Sí, ¿cómo de que no? Soy el Guti, pasen a chido. Nos escuchamos el día de mañana en el centro. Sigue lloviendo, dicen por acá. Ya, vámonos. Ahí se ve.
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0: pero muy buenas noches. ¿Cómo estamos, hijos de Calimán, hijas de la Chilindrina? Soy el Panda Zambrano, camisa número 25. Estamos arrancando las bromitas del Panda Show a través de la cadena más importante del regional mexicano, la Mejor FM, y también por la aplicación de Claro Música en todo el continente. ¿Quieren su bromita? 807-26-3482 de la República Mexicana. Desde los Estados Unidos, 855-2611-804. Arrancamos con diversión. Y tengo a Veridiana. Buenas noches. ¿Cómo estás?
1: Hola, muy bien, gracias.
0: Hola, Viri, buena noche. ¿Cómo andas, chancludita?
1: Perfecto.
0: Eso, chintrolo. ¿Qué onda? ¿Bromita para quién?
1: Para mi mamá.
0: Ay, para tu mamá. ¿Cómo se llama tu mami?
1: Josefina.
0: Josefina, ok. ¿Vives con ella o ya estás casado, juntada o qué onda?
1: No, ya estoy juntada.
0: Oye, ¿y desde hace cuánto tiempo estás juntada?
1: Desde hace 2 años y medio.
0: Ándale, o sea que ahorita en plena luna de miel, ¿no?
1: Ajá.
0: ¿Y cómo se llama tu maridín?
1: Eduardo.
0: Bueno, ¿y qué bromita para Josefina?
1: Lo que pasa es que yo he platicado con Eduardo y yo ya quiero formar una familia, ¿no?
0: Bueno, ya la formaste, bueno, ya estás con él, o sea, ¿quieres tener hijos?
1: Quiero tener hijos, ajá. El caso es que él es así como, no, todavía no, hay que esperarnos y ya más adelante. Y ya no, pero yo es que ya quiero. Y entonces él me comenta que la broma es que yo doy clases de cardio.
0: Ok.
1: Entonces, en el traslado a mi trabajo, se podría decir, hay un taxi. Entonces, ese taxi, pues, sí, coincidía que siempre me llevaba. Y nos hicimos amiguitos.
0: Ok, o sea, entonces, esto es real. ¿Te hiciste amiga del taxista?
1: No, es ficticio. Para que...
0: Ah, este esto es parte de la broma, me estás explicando.
1: Sí.
0: Ah, ya, es que yo creo que tendrías que decirme mejor primero de qué se trata la broma y después cómo la vamos a hacer. Porque me dices, ¿cómo lo vamos a hacer si no sé de qué se trata la broma?
1: Por eso, la broma es que en el transcurso de mi trabajo yo conozco al taxista. El taxista se me hace muy buena onda, mi esposo es medio serio, seco y así. El taxista es todo lo contrario, me endulza el oído, así. Entonces, mi mamá está como que... Yo puse una foto con mi esposo, porque salimos a comer, pero no sale mi esposo, sale una mano.
0: Okay.
1: Y mi mamá se quedó con esa intriga de que, ¿quién es? Y en el WhatsApp, pues con algunos filtrillos, salí con mi esposo, pero ella pensó que era otra persona.
0: Ok.
1: Entonces me dijo, no, pues quién es ese hombre, porque yo no le expliqué. Le dije, no, es que quiero hablar contigo, porque pues la verdad conocí a otra persona. Y la broma sería, si yo conozco a esa persona, me enamoro, y pues como Eduardo no quiere reproducirse, pues yo creo que estoy embarazada. Pero
0: anda.
1: No sé si es de Eduardo o es de el supuesto Fernando.
0: Oye, y te lo pedí, lo hiciste al revés. La broma es decirle a mi mamá que estoy embarazada.
1: Ajá.
0: Y que posiblemente estoy embarazada de otra. Y ella te diría, ¿y cómo lo vamos a hacer? Fíjate, pandita, que resulta que hay un taxista el cual me... Y así entendía más. Órale, entonces le vas a decir a tu mamá que estás embarazado de otro, sí, o que no sabes de quién es. Son cosas
1: no
0: diferentes. ¿Y qué onda ahí?
1: Porque apenas tengo un retraso, entonces, pues yo, tú sabes que...
0: No,
1: que
0: pero espérate, ok, pero no le vais a decir a tu mamá que tienes un retraso. O sea, se nota que el retraso lo tienes desde hace mucho tiempo. Pero para que funcione, no le digas que tienes un retraso, estás embarazada, ¿ok?
1: Ajá.
0: ¿Y qué, le vas a decir que si se lo enjaretas a Eduardo, o qué onda,
1: que
0: o
1: ella,
0: que quieres
1: que
0: ser
1: ella
0: con el
1: me
0: otro?
1: Tiene que apoyar porque yo... Quiero, o sea, de hecho estoy con Fernando y quiero que él hable contigo, porque esto ya va en serio. Eduardo como tal no ha hablado contigo y ya le hemos pedido hoy varias veces que formalice esto y no quiere, y pues aquí estoy con Fernando. Y pues él sí va a hablar contigo. O sea, tú vas a ser Fernando.
0: Ok. Pero entonces, ¿y cuál sería la actuación de Fernando entonces?
1: Ah, pues que ya sabe qué, señora, yo quiero en serio con su hija. Ella me comenta que tiene una relación, pero que ya no está bien. Entonces, pues si ella... Pero ahí no sé si tú sabes que estoy embarazada o no. Ahí tengo la duda.
0: Oye, ¿te hago una pregunta?
1: Sí.
0: Así como eres para explicar y exponer, ¿eres para tus clases de cardio? Entre más hablas, más me confundes. Hagamos una cosa, vámonos a la broma, te voy siguiendo. Ya sé que soy Fernando, improvisamos, las bromas están en el Panda Show.
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0: Chale, empiezan por el final, ¿está cañón? ¿Neta? Está complicado. ¿Lista, Chancluda?
1: Sí. Bueno. Hola, ma.
8: Hola.
1: ¿Qué haces?
8: Aquí nada más. ¿Qué pasó?
1: Ah, pues es que ya ves que te había dicho de ahorita estoy sola.
8: Ajá.
1: Entonces ya ves. Bueno, estoy aquí por la 10. Pero ya ves que te había... Bueno, me habías preguntado de la foto.
8: Ajá.
1: Pues es que es un chico de un taxi que conocí.
8: ¿El verdad?
1: Y pues, me di cuenta que ese chavo lo conocí porque a veces me voy al cardio y pues...
8: Ajá, y luego, Miri, ajá, y luego.
1: Y pues... ¿Y luego? Pues, bueno, ya salimos a comer y...
8: No. No, no, Miri, no, este caso no puede ser, Miri, no inventes.
1: Pero es que es
8: No.
9: Chaparrita, dile a la señora que me gustaría conocerla presencialmente, o sea,
1: ir a conocerla. Sí, estoy ahorita con él.
8: Sí, no, pero no, Viri, ¿cómo crees?
1: Pero es que él sí quiere hablar contigo porque, pues queremos estar bien. Ve, Lalo, cuánto ya lleva y no habla contigo.
8: Por eso, sí, pero eso no se hace, Viri, ¿cómo crees? O sea, ¿cómo?
1: Sí, no, Viri. Dile, Fernando.
9: Sí, bueno.
8: Sí, dígame.
9: Sí, buenas. ¿Qué tal, Ruca? Mire, pues lo que pasa es que...
8: ¿Qué?
9: Estoy aquí con Viri, con su hija.
8: No, a ver, háblame bien. No me conoces ni te conozco. Dirígete conmigo bien, como
9: no,
8: es.
9: No, pues le estoy hablando chido.
8: Escucha.
9: Dígame. ¿Sí?
8: En primera no me llamo Ruca, soy Josefina. ¿Cuál es tu apelativo?
9: Por eso, Ruca, pues es lo mismo. Mire, señora suegra, lo que pasa es que
8: No, si no te enseñaron a respetar, no te dirijas conmigo, luego nos vemos, bye.
9: Pues es que necesitamos decidir lo que está pasando. Pues órale, pues creo que la mami Ruca se enojó. Oye, me llamo Josefina. Sí, por eso, Ruca. Oye, a ver, pues entonces, pues échale acá. Yo creo que tienes que afirmar que vas a dejar a Eduardo. Sí. Y que te vas con Fernando. Y a lo mejor podemos darle un girito en el sentido de que si te da posado unos días, pero con Fernando. Y reclámale, okay, oye, okay. Mamá, pues, ¿por qué le cuelgas? Él quiere hablar contigo. Es más, quiere ir a hablar contigo personalmente. Y bueno, pues ahí te va a decir y vamos echándole. Señores, marcamos las bromas en este caso show.
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0: Espero que conteste.
1: Ya me mandó mensaje.
8: Bueno.
1: Ajá, espérate, ma. Es que ve que pues ya teléfono, con
9: mi amor, pues es que yo estoy hablando bien, todo me colgó.
1: No, espera, ya deja hablo con ella. Pues es que ya ves que yo con Lalo pues no estoy tan bien.
8: Ah, sí, pero no, o sea, sí, Billy, pero tú cómo a mí? O sea, tú estás hablando de ti nada más, de tu persona. ¿Y yo dónde quedo entonces?
1: Pero yo es para lo que yo les he enseñado, ¿no?
8: No. No me vengas con tonterías, porque eso yo no les he enseñado.
1: Pero ¿sale? Es que nosotros, de hecho, queremos ir a la casa, pues, para que tú lo conozcas.
8: No, y como yo, que como que pasé.
1: Pues que nos des posada unos días.
8: No, hija. ¿Cómo crees un pelafustán que yo ni siquiera conozco? No, mi casa es sagrada, hija. Mi casa
1: pues,
8: es hija, sagrada.
1: Pero es que... Pues es que yo estoy embarazada.
8: Ajá, ¿y luego?
1: Y pues yo es de Fernando.
8: No,
1: y tú sabes cómo yo ya quería estar embarazada y pues...
8: Ajá, ¿y luego que Fernando te hizo el favor? ¿Y luego yo qué? Ajá, ¿y luego yo? ¿Qué tengo que hacer? ¿Aplaudirte? Y luego, ese tipo, ¿cómo habla? ¿De dónde lo alcanzas?
1: Sí, pero tú yo te dije que eso lo anhelaba y yo quiero que tú me apoyes.
8: No, sí, pero las cosas se hacen bien, hija. Imagínate, tú
1: por eso queremos hablar contigo.
8: No, hija, es que ya con mi hija no tienes nada que hablar. En primera, porque ya no eres una niña. Ya tú tomaste la decisión. Hija, abre brecha. Abre brecha. Yo ya les enseñé a que por la vida se anda uno derecho. ¿Sí?
1: Pues sí, bueno, pero pues entiéndeme que ahorita queremos estar contigo, y yo quiero vivir este proceso.
8: No, pues vívelo sola, hija, con el pelacután. Ese que te agarraste acá de la esquina. Sí, entonces en lugar de ir para adelante,
1: pero es, uno es para muy atrás, diferente, madre.
8: No, muy diferente, la forma en que hablo, te ruca. Si así le habla a su mamá, a mí que no me habla así. Yo tengo mi apelativo, ya se lo dije.
9: Mira, mami, suegra, que no se peine, que acá estamos alivianados, vamos a ser papás y va a ser abuelita. Pues que sí, se aliviane.
1: Además, ya ves que pues yo ya quería y pues
8: no, sí,
1: quiero
8: sí,
1: que
8: sí,
1: tú me apoyes.
8: Sí. O sea, sí, pero ya tanto apoyo. No, hija, ya no. O sea, la verdad ya no.
1: Pero él trabaja, o sea, él
8: no.
1: Él
8: sí, ¿qué trabajará, perdón, con ese vocablo que trae, con ese vocabulario? ¿Cuál será su trabajo, perdón? Entonces, en lugar de ir para adelante, vamos para atrás. No, hija, yo no soy como los cangrejos. A mí me gustaría adelante.
1: Me ha demostrado y ve, o sea, ya quiere hablar contigo. Ya
9: cachorra,
1: quiere...
9: dile a la ruca que si me permite hablar con ella, cachido.
8: No, qué vergüenza.
1: Fernando, por favor, dirígete con mi mamá con respeto. A ver, habla con ella, por favor, tranquilo.
9: No, pues estoy hablando con respeto, pero pues estoy siendo yo. ¿Qué pasó, te zapatotes? ¿Qué transó con el calabazón? ¿Podemos...

0: ¿qué vocabulario tienes? ¿Qué hago?
1: Pues hablo como taxista.
0: ¿Cómo me manejo, ñero?
1: A ver,
0: ¿cómo
1: pues
0: me
1: es
0: manejo, banda?
1: Dígame, ¿en qué
0: Dios
1: momento?
0: Mío, bendito,
1: pues sí, soy bandita, pero mire, este tipo bandita ha hecho feliz y aparte embarazó a su hija. ¿Y quiere que le explique cómo lo hicimos? Si quiere, se lo explico. Por mí no hay bronca. Pero pues estamos aquí en la reconciliación para ver qué vamos a hacer con el cornudo de su yerno. Y mire, lo que pasa es que hay una cosa que usted debe de saber. O sea, yo también he estado juntado y tengo...
0: Ilústrame.
1: Tengo una fémina, tengo una fémina, tengo una tortita. O sea, pero no soy papá. Entonces, ahorita la bronca es como ya detonó aquel asunto y está confirmado el embarazo. O sea, acá la cachorra no quiere llegar a su cantón porque sabe cómo es su ex yerno, ¿sí?
0: Pues llévatela
1: al
0: tuyo.
1: No le estoy diciendo, ¿está tonta o qué, ruca? Pues le estoy diciendo que yo acá tengo una fémina.
0: Bájale dos rayitas.
1: Pues lo que queremos es que nos dé un tiempecito en el cantón
0: para que
1: hablemos, convivamos y nos la pasamos acá chipotles.
0: No póngasela tú chipotles. ¿Sí?
1: Entonces, mira, ¿por qué no hacemos una cosa? ¿Por qué no me permite y nos abre las puertas de su cantón y hablamos en persona?
0: No. A mi casa no pasa. Así de sencillo.
1: Pues entonces, ¿qué vamos a hacer? Porque, pues entonces arréglelo con su hija, porque yo quiero ponerle todo, pero...
0: Ey, papi, pues primero ponle casa, mi rey. Primero póngale casa, papi.
1: Pues yo ya le puse con lo que tuve que ponerle, pero pues para casa no tengo, ruca, la neta.
0: Pues entonces ya arréglalo con mi hija.
1: No, pues...
0: Porque ya un bebé no eres.
1: Mire, pues yo creo que aquí lo tiene que arreglar usted.
0: Ajá, sí.
1: Oye, cachorra, pues tu mamá no quiere. Pues yo ya te dije que ya dejé a la Fabiola. Pero aquí la puse. ¿Dónde vamos a pernoctar?
0: Pero mamá, es que queremos empezar de cero los dos. Necesito que me apoye.
2: No, empieza tú de cero, hija. No más apoyo. Imagínate tu padre.
0: Pero sabes que ya cayó.
2: No, pues sí, hija.
0: Eduardo, vivo con ese patán que te agarraste, ¿eh? Ay, qué bien, qué bonito. ¿De dónde la agarraste entonces? ¿De dónde? ¿De dónde? Pues lo conocí. A veces el cepitán, a veces el cepiteño, más cepiteño del fulano. Jesús bendito, no, no, no, no, no. A ver, a ver, Eduardo, viste la foto con la que fuimos a comer, muy atento. Sí, ajá, sí, y entonces, Eduardo, tú, ajá, no, sí, y Eduardo, vieras hecho puras cosas bien. Las cosas se hacen bien. Ustedes haga las cosas bien y cuentas conmigo. Yo te los he dicho. Vámonos derecha, ¿sí? Y van a contar conmigo. Hacen las cosas mal y soy su peor enemiga. Y su peor enemiga. Sí, entonces yo ahorita, saliendo de aquí, voy a ver a Eduardo. ¿Sí? Y yo le voy a decir,
1: Ahora resulta que muy finole la ruca. Ay, no manches, pues ¿de dónde vive? Pues que no manche.
0: Ay, no, pues, sí, no, pero entonces si no, no vamos a ir.
1: Ni que viviera
0: dile
1: en un
0: naco
1: palacio.
0: Ese, dile al naco ese que una cosa es ser finolis y otra cosa es tener principios, vivir en casa con papá y mamá, y a los más. Apóyanos, ma, ¿por qué me preguntas?
2: No, nada que ver, ¿eh? No, mi Dino, yo no me quiero ir a la casa de su tía Enriqueta.
0: ¿Eh? Yo no me quiero ir a la casa de su tía Enriqueta.
1: Pues ya te dije que Enriqueta nos recibe, mi tía es buena onda, vive en la Peralvillo.
0: No sé qué te tomaste, no sé qué bebiste, la verdad no, como que no. Ah, pues no, no sé qué, pues no, porque yo ya me voy a desaparecer con él. Ah, pues entonces sí, hijita, que Dios te bendiga. De una vez te doy la bendición, Diosito te bendiga y Diosito te socorra y Diosito te ilumine el camino y que le ilumine primero la cabeza a ese hombre que habla. Ay, Dios mío.
1: Y mami, ahora no hay bendición para mí.
0: Es muy diferente a cómo es.
2: No, él habla así, pero es muy diferente.
0: Entonces, te recomiendo por ahí, cuando lo lleves, ponle una máscara y un bozal, porque no, de veras que eléctrico lleva. Oye, Billy, estoy trabajando. Ay, nada más tantito, porque, pues es que, pues entonces nada más ayúdame, porque nos vamos a ir a la casa de tu tía Enriqueta, pero dice que vive por la Peralvillo.
2: ¿No?
0: Pero entonces hoy yo ya no voy a llegar, a la casa con Lalo.
2: No, pero yo no te puedo ayudar, Viri. No me pidas eso porque sabes bien que no lo voy a hacer. Yo entonces,
0: espérate,
2: ¿qué pasa?
0: Porque
2: a mí
0: Lalo me está mande y mande mensaje y yo le digo
2: que no, Viri, pásame el número de Lalo. Fácil, ¿desde cuándo te dije? Yo necesito el número de Lalo. Yo necesito hablar con él. Sí, no, yo no, no me... Pero espérate, ahorita yo le voy a decir que estoy contigo en la tienda.
0: No, no, no, no. No,
2: pues
0: no,
2: tú nada más di eso y yo mañana hablo con él.
0: No, ¿cómo crees?
2: Yo mañana voy a hablar con él.
0: No, Viri, no. No, no, no, no me pidas esto porque nunca jamás lo voy a hacer. Porque entonces yo...
2: Pues dame, dame tiempo. Dame tiempo para que yo hable bien con él.
0: No, tú tienes que hacer las cosas bien. Tú tienes que hacer las cosas bien. Y a mí ya no me quedas tiempo. Yo no he quedado mal contigo. Entonces tú no me quedes mal.
2: Aguántame, yo no puedo estar haciendo corajes por lo que tengo.
0: Pues sí, es algo que tú debiste de haber hecho y tú debiste de haber pensado.
1: La princesa, no le estés rogando a la ruca. Vámonos con la tía Riqueta.
2: Mamá,
1: ya tiene preparados los tamales
0: No, Isa. No,
2: pues, nada más quiero que...
1: Mamá, mi suegra que tengo, pues es que no manches, la neta. Está cañón. ¿En serio, princesa?
2: Ay, mamá, nada más dile que estoy contigo.
0: No, estoy... Estás, pero si bien más.
2: Pero es que yo quiero estar bien con él.
0: No, pues sí, estate bien. Es que te lo voy a
2: hacer. Nada más quiero que me des tiempo para que no mañana hable con
1: Lalo. Ahorita le marco al Eduardo una vez a donde tope. A donde tope.
0: Hoy estoy nomás.
1: ¿A donde tope?
0: Puro barrio.
1: ¿Y qué pues acá?
0: Ay, no, qué horror.
2: Mamá, si van a agarrar, por favor.
0: No, pues es que yo te quiero
2: escuchar. Yo no puedo estar pasando esos corajes por lo que pasa.
0: Pues entonces, como ya es mi culpa, como ya no entendí ahí el plan.
2: Pues nada más quiero que me hagas el favor. Dame tiempo.
0: No.
1: De seguro la mami Ruca está mal, No sé, o sea, no ha comido, no ha comido.
0: Ay, no.
1: Así es la mami Ruca. ¡No manches! ¡Ya colgó la mami Ruca! Oye, no manches, tu mamá está. Oye, ¿está trabajando? ¿Está trabajando ahorita o qué onda?
0: Sí.
1: ¿Y en qué trabaja tu mami?
0: En una tienda de abarrotes.
1: Ah, ¿y es de ella o la atiende?
0: Pues de mi cuñado, entonces necesitaba alguien de confianza y pues la suegra.
1: No, pues mira la finol y sea la que tiene que trabajar de dependiente en la tienda. O sea, sale. Y dice a uno lo limita. Oye, ¿por qué te decía que le dieras el teléfono de tu marido? ¿No lo tiene?
0: No lo tiene porque perdió su teléfono. Entonces este nuevo no lo tiene. Pero yo ya le dije a él que le marcara. Y que le preguntara
1: ¿Está contigo, Eduardo? ¿Está contigo, Eduardo?
0: Sí, aquí está.
1: A ver, comunícamelo. ¡Eduardo, a los leones!
0: Aquí está, háblale.
1: ¿Qué onda, Lalo? Lalo, ¿cómo estás, Lalo?
3: Bueno.
1: ¿Qué onda, Lalito? ¿Cómo estás?
3: Bien.
1: Qué bueno, quite el altavoz, por favorcito, para hablar chido. Es más.
3: Ya, ven, listo.
1: Sígueme, aléjate un poquito. Oye, sí. Compañero. Ajá. Ya entendí por qué no quieres embarazar a Viridiana, ¿eh? Mira, primero, uno, llegó tarde tu mujer a la repartición de cerebros. Dos, pa' mamá suegra, ¡guau! ¿Cuánto tiempo llevas con Viridiana? Dijo, 2 años y medio, ¿es correcto?
3: Sí, 2 años, bueno, ya más de 2 años y medio.
1: Más de 2 años y medio. Oye, sí. ¿Y qué tan frecuente es que veas a Josefina, tu suegrita?
3: Pues no muy frecuente, yo creo que una vez al mes. Sí, no la veo muy seguido.
1: Ok, bueno, mira, vamos a hacer el cierre muy sencillito. Gracias por participar y hacer la broma en familia. Aquí resulta es que tú no sabes, o sea, tu mujer no la encuentra y se salió desde la tarde, ¿ok?
3: Ajá.
1: Sí. Ella te mandó un mensaje que supuestamente está en casa. ¿La tienda está donde vive tu suegra o qué onda?
3: No, la tienda está como a media hora de donde vive ella.
1: Bueno, entonces, o sea, para que andemos una cosa lógica, le vas a preguntar, le vas a decir, señora, buenas noches, soy Eduardo, oiga, ¿no estará por ahí con usted? Y pues te va a decir que no. Entonces aquí lo importante es que hay que acorralarla a ver si te dice que anda con otro tipo. ¿Tú crees que te lo diga?
3: No creo, porque, bueno, ella le cuenta todo a su mamá y pues de todo lo que le cuenta a su mamá nunca me ha dicho nada.
1: Porque ella advirtió.
3: Ni nada.
1: Ok, porque ella advirtió que te lo iba a decir, es lo que quiero checar. A ver si nada más jarabe de pico o si te lo revela. Ahora, vamos a ver los dos escenarios. Si te dice que no, bueno, pues ya sabemos que es cómplice y que tienes que tener mucho cuidado con tu esposa y tu suegra. Segundo, si te lo llega a revelar, ¿cómo reaccionarías?
3: Pues me molestaría, ¿no?
1: Bueno, entonces tú le dices, ¿qué? ¿Qué me está diciendo? No, no, a ver, espérame, yo le dices que sí, señora, yo no juego con usted, yo le estoy hablando porque quiero hablar con mi esposo, con Viridiana, como le digas, por favor, comunícalo. Tú obviamente lo niegas, y okay. y pues si llega el momento y si te lo dice muy convencida, dices, a ver, ¿qué anda con quién? A ver, ok, señora, ¿sabe qué? La voy a buscar, a ver ahorita cómo le hago, pero la voy a enfrentar. Y buscamos el cierre de la broma, ¿ok? Okay. O vemos ahí qué hacemos. Listo, señores. 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
10: Ay, qué tranza con la mami ruca. Vas.
1: En tu papel, ¿eh?
11: Sí. Bueno.
3: Bueno, señora, buenas noches.
11: ¿Quién habla?
3: Bueno.
11: ¿Para qué?
3: Lalo,
11: ¿qué
3: señora.
11: Pasa, Lalo? ¿Qué pasó?
3: Una pregunta, señora. Lo que pasa es que Viri me dijo que iba a salir, pero me mandó un mensaje que estaba con usted. No sé si se encuentra ahí con usted. Es que desde la tarde la ando buscando porque ya le he estado mandando
11: mensajes. Permíteme, ¿por qué hasta ahorita se te ocurre marcar? ¿Desde cuándo veniste de haberme cerrado tu número? Ya necesito hablar contigo.
3: No, pues es que yo les doy la confianza de que salga
11: no,
3: y todo
11: sí,
3: eso.
11: O sea, sí, pero ¿por qué hasta ahorita? Usted debe de cerciorarse dónde está ella y viceversa. Por eso es una pareja.
3: Pero
11: imagínate, la dejas. Uy, no, pues entonces...
3: Ajá, si está enojada y está con usted, está bien. Nada más quería saber dónde está.
11: No, pues dígame, no tengo yo por qué estar tapando tonterías ni por qué estar diciendo mentiras. Conmigo ella no está y tú eres el responsable de mi hija. Si a mi hija le pasa algo, yo me voy sobre de ti.
3: Pero ¿por qué me está regañando? Pues yo nada más la estoy buscando. Es que ella me dijo que estaba con usted. Ajá.
11: Sí, ¿y por qué, Juanita, tú te interesas por mi número? ¿Qué no es desde cuándo? ¿No es desde un principio? Desde que cambias el celular, yo no supe de tu número.
3: Sí, pero pues es que ya ve que yo casi no me comunico con usted, pues casi siempre se marca con esa Viri, pero pues yo así que...
11: No,
3: pues
11: mal hecho. Usted también ha acercado conmigo.
3: No, pues es que a mí la verdad no me gusta estarla molestando, porque pues como ahorita le marco...
11: Yo te dije que no, Lalo. Correspondiente a lo de mis hijas, aquí yo siempre voy a estar. Pero yo tonterías no voy a aceptar que mi hija no está aquí conmigo. ¿Sí? ¿Para qué te miento? ¿Para qué yo te gano?
3: ¿Y por qué estás tan enojada entonces? Yo nada más le estoy preguntando.
11: Yo tengo mi trabajo. Yo te molesto en tu trabajo.
3: Es que si está con usted, pues nada más pásamela tantito para preguntar.
11: Es que no está conmigo. ¿Yo qué gano con estarte mintiendo? ¿De dónde te lo saco? ¿De las orejas? No está conmigo. Y tú eres el responsable de mi hija.
3: Pues yo nada más hablaba para saber si estaba con ustedes, de todos modos.
11: No, ahorita la busco.
3: Ahorita la busco a ver dónde la encuentro.
11: Pues sí,
3: Porque yo le he estado marcando y mandando mensajes y no me contesta. ¿Quién sabe dónde andará? Yo pensé que estaba con usted, como me avisó que iba a estar con usted.
11: Pero cuando es así, ella te marca y yo trato de hablar para que tú estés enterado de que ella está conmigo.
3: ¿Eh? Bueno, pues
11: arreglen ustedes su problema, no tenía problemas, ¿no? ¿Y por qué no te acercas? Entonces, ¿para qué tú crees que eres papá y mamá? ¿Para qué tú crees?
3: No, pues no tenemos ningún problema, pero está bien, si no está con usted, pues entonces...
11: No, no a ver,
3: ahorita la sigo buscando, a ver dónde la encuentro.
11: Yo necesito que me avises, porque mi hijo debe de estar bien, ¿sí?
3: Sí,
11: porque
3: bueno, yo le aviso.
11: Eres tú.
3: Sí, está bien, entonces le voy a seguir buscando a ver si la encuentro, ya cualquier cosa, pues yo le aviso.
11: Sí, por favor.
3: Gracias.
1: ¡Apa, suegrita! ¡No manches! Oye, compadre, yo no sé si realmente la que llegó tarde a la repartición de cerebros esté muy guapa. ¿O qué te haya dado, mi querido Eduardo? Pero mira, primero, ¿cómo es ella? Y segundo, ¿qué onda con tu suegra? O sea, para que veas cómo va a ser tu esposa en un futuro, tienes que fijarte en la suegra. Entonces creo que no te espera un buen futuro.
3: Sí, creo que sí.
1: Oye, pero aparte te dijo como que la verdad medio a mitades.
3: Sí, pero
1: porque te dijo
3: no, no, yo sabía que no me iba a decir.
1: No, pero te dijo no está aquí. O sea, es para que lo hubiera encubierto, o sea, decir, ¿sabes qué? Está en la casa, le duele la cabeza, está con la tía tal, algo, o sea, que lo hubiera justificado. Pero sí no te dijo, obviamente, lo del tal Fernando, pero también te dijo, aquí no está, y órale, y hágale lo que quiera. Y te metió una santa regañiza. Bueno, pues vámonos para el cierre. Comunícame, okay. Viridiana, por favor, mi rey.
3: Bueno, te la paso, pana.
1: Órale, comunícamela. Viridiana.
7: Hola.
1: No manches. Qué nervios con tu mamá, ¿eh? ¿Qué edad tienes, me dijiste, muñequita? ¿Qué edad tienes?
7: Yo, 29.
1: Oye, ¿y tu mamá tiene pareja?
7: Sí, pero mi papá está en Estados Unidos, entonces ella es la responsable de nosotras, de mi hermana.
1: ¿Y hace cuánto tiempo que tu papá está en los Estados Unidos?
7: No, ya tiene como 15 años.
1: O sea que tu mamá tendrá 15 años sin...
7: Exacto.
1: Bueno, creo que señoras y señores que nos acompañan a través de la mejor FM o Claro Música, ya descubrimos por qué el carácter de doña Josefina. Oye, ¿y no sabes si se ha encontrado un noviecito o algo?
7: Según me dijo que un chico, un hermano de mi cuñado, le echa el perro.
1: Neta, pero nada más le echa el perro, no han dado con él.
7: No, no, nada que ver, pero pues dice que sí, luego le dice que pues que le dé un chance, que pues al fin, pues su esposa está lejos y no se va a enterar, pero pues mi mamá sí es así, pues, no, no, no, no, soy una mujer de respeto y eso no se hace así, ¿no?
1: Oye, mija, y dime una cosita, a ti que son amigas, que son cómplices, ¿nunca te ha dicho, oye, tengo un novio? 15 años es mucho tiempo.
7: No, yo sí le he preguntado, oye, mamá, ¿y tú así? Pero ella es como, no, porque entonces yo con qué derecho les voy a hablar a ustedes. O sea, ¿cómo les voy a decir que se porten bien si me van a decir, ay, es que mi mamá es una loca y...
1: ¿Cuántos hijos son? ¿Cuántos hijos son?
7: Dos. Nada más mi hermana y yo.
1: Ok, ¿y tu hermana es mayor o menor que tú?
7: Es menor.
1: Sí, ok, ¿y también llegó tarde la repartición de cerebros? ¿Sí? No, ¿sabes qué? Yo creo que a lo mejor tu mamá no tomó ácido fólico. Yo creo. Oye, mija, ¿cómo cerramos la broma?
7: Ajá.
1: ¿Cómo te gustaría cerrarla? Yo ya tengo una idea, pero es tu broma. Primero me gustaría escuchar tu propuesta.
7: Pues yo decía como que estaba cerca de la casa y que Eduardo me veía. O sea, porque según yo salí cerca de la casa a ver a Fernando. Entonces, no manches, no, ya nos vio Fernando, ya nos vio Eduardo, ya viene. Estamos en el carro y ya nos vio. Y que se acerque y empiece tú y él el revoltón.
1: Ahora, pero ¿Eduardo es bueno acá como para el trompo o no? O sea, ¿para poder imprimir eso o no?
7: Pues es que nunca se ha peleado.
1: Sí, es que lo escucho tan noble, pero tan noble que decir.
7: Sí.
1: ¿Y tú qué? ¿Qué es lo que estás haciendo con mi esposa? ¿Sabes? Ay, Dios, me pegué. ¿Sabes cómo me gustaría cerrar la mía? No sé si te lata. Porque realmente el tal Fernando ha sido un cínico. El momento que tú me pediste que sea un gañán, eso le trae en la punta del pincho a tu mamá. Entonces, lo que a mí se me ocurre es decirle, mamá, quiero pedirte un favor. Lo que pasa que la tía le habló a mi amor, a Fernando, y no nos va a poder recibir el día de hoy. ¿No me podrías prestar una lana para poder rentar un hotelito? O sea, pintarlo más prangana al Fernando. O sea, que realmente no tiene ni un peso partido por la mitad. Esa es mi idea. ¿Cuál de las dos quieres que hagamos?
7: Sí, que nos preste para el hotelito.
1: Yo creo que estaría muy chido. Es más, dame tus comentarios en el Twitter personal @PandaZambrano. Si me permiten, voy a la pausa, regreso con el clímax y las bromas están en este Gasto Show.

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2: Y bueno, mi gente, estoy de vuelta con ustedes en este lunes, 10 de agosto del 2026. Toda la diversión la encuentras aquí, a través de La Mejor FM, estamos en cadena, y también por la aplicación de Claro Música, si quieres tu bromita. Muy sencillo, si me acompañas por La Mejor, envía un mensajito vía WhatsApp al 5599072632, lo que es lo mismo, 5599 0Panda. Si me acompañas a través de Claro Música Pulso en los Estados Unidos, también muy sencillo, el área es el 845-223-9850. Llévate el Pandacel. El Oppo A5 está realmente increíble. ¿Cómo? Haciendo tu bromita en el Panda Show. 6 meses de Claro Música. Ilimitado también, esto por cortesía de Telcel y Oppo. Envía tu mensajito y escúchate en el Panda Show al 55760 Panda. 55760 Panda. Y bueno, regreso con Viridiana. Ay, Viri, pues vámonos al cierre de la bromita, mija. A ver qué pasa con mis suegris.
3: Vale.
2: Entonces, yo creo que eso le va a poder a tu mamá el momento que le digamos que pues que no hay un peso partido para la mitad, pues hoy hemos estado juntos, no ha trabajado el taxi el tal Fernando, la tía Enriqueta pues no puede recibir porque ya es tarde y está difícil en Peralvillo a esta hora. Entonces, pues vamos. ¿Y tu mamá dónde está, mija? ¿Dónde vive?
3: Vivimos en Iztapalapa. Pero está ahorita trabajando en una
2: y
3: tienda.
2: Y diciéndole naco a Fernando cuando está en Iztapal. ¡Uy, qué fina! Digo, porque se ha comportado como si realmente uy, uy, uy, ay, ay, ay, ¿eh?
3: Sí, esa es mi mamá.
2: Pues digo, no creo que se apellide Mejía y sea uno de los Ángeles Azules como pa' que sea de los de Iztapalapa Finolis, ¿no? Bueno, pues órale, vamos a cerrar la bromita. En directo desde el Panda Gus Center, las bromas están en tu show.
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4: ¿Qué rollo, pandita? Te mandamos saludos desde la hermosa y bella Tijuana. Aquí andamos laborando en el refugio. Saludos, bandita, de todos los taxistas acá al refugio. Ahí estamos.
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2: Listo.
6: Bueno, oye, ma, pues ya nada más quiero pedirte un favor. Es que dice su tía Enriqueta que no nos va a recibir, que ya es
7: ¿cómo?
6: Tarde.
7: Es que no traigo ahorita, la neta.
6: Que
7: no,
6: te quiero pedir un favor.
8: No, hija, no.
6: Es
8: no,
6: que espérate, no. Dice su tía Enriqueta que ya es tarde y pues ahí por la Peralvillo ya sabes que está bien feo.
8: Pues sí, es que ustedes debieron de haber pensado ese.
6: Bueno, pues...
7: Con una pues quiniela entonces... armamos, una quinielita.
6: Pues entonces...
8: ¿Aló?
6: Sí. Espérate, pues entonces ahorita vamos a la tienda, pues préstame para que nos quedemos en un hotel. Es que...
8: Ah, no.
6: Pues hermano no ha trabajado.
8: Imagínate a ti, ya te hemos estado juntos.
6: Yo todavía voy a estar soltando dinero. No, hija, no.
8: Nada
6: no.
8: Más para que nos quedemos hoy en un hotel.
6: No, hija, que te resuelva la persona que está contigo.
8: No, ay, es que no ha trabajado porque hoy te hemos estado de noviecito.
6: No, tú tienes que pensar en eso, hija. Fíjate, imagínate. No.
8: Nada más tú esta noche.
6: No, mi amor, resuelve tú.
8: Ay, pero, ma, ¿no me vas a apoyar? No, que tienes que estar conmigo en las buenas y en las malas.
6: Sí, pero no, ¿ves?
8: No.
6: Ay, se ve,
8: pero para tonterías no, Viri, para tonterías no.
6: Ya te he dicho, tú me conoces.
8: Pero es un amor.
6: Tú me conoces.
8: Yo lo quiero.
6: Ay, el amor, Dios mío. Pues ahora con mi amor, mi vida. Junto con el pan ese. ¿Cómo andamos?
8: Ay, mamá, pero...
6: Alimentándose
8: de amor. Ya nada más una vez. Ya nada más,
6: Ya mañana se va a poner a trabajar el...
8: no, mañana sí, como...
2: Yo mañana
8: creo que está bien preparado el tipo,
6: Oye, la trompa, no.
2: Qué vergüenza. Mire, yo voy a intentar hablarle bien con todo el respeto que se merece, porque pues es la abuela acá del producto que está en la pancita de mi vida.
6: Sí, mire, escúcheme.
8: Sí, mire, no soy tan cerrada de cerebro.
2: Yo sé que hemos empezado mal. Yo quiero... ¿Me permite hablar un segundito?
6: A ver.
2: Mire,
6: sí, sensato, por favor. Sensato.
2: No, pues sensato, nada más no me critique, porque pues
6: sensato,
2: yo no me critico.
6: Y conecta tu lengua con tu cerebro, por favor.
2: Pues por eso, la tengo bien conectada, y no solamente la lengua con el cerebro, sino con todas las partes del cuerpo. Pregúntele a su hija. Está
6: sí,
2: bien
6: espero
2: conectadito.
6: Que también las manos las tengas conectadas, porque pues nada más imagínate, vas a conectar cosas que no tienes que conectar. Y lo
2: pues
6: que
2: las tengo bien conectadas, nada más imagínese.
6: Que son las manos.
2: Ya dentro de pocos meses va a ser abuelita, ya va a ser abuelita,
6: sí,
2: pero pues...
6: Sí, pero también las manos, también conecta las manos para que así te desarrolles en un buen trabajo.
2: Mire, apreciable señora, que es mi suegra, quiero pedirle de la manera más atenta, lo que pasa es que hoy no pude trabajar, ¿sí? Y bueno, pues tuvimos que ir a hacer análisis y todo. Pues es que yo soy taxista, ¿sí? Ah. Entonces, pues hay que pagar cuenta y todo. Entonces me habló mi tía, pues Enriqueta, y pues como vive en la Peralvillo, me dijo, ¿sabes qué, hijo? Pues ahorita no puedo, porque aparte llegó mi primo, el Gustavo, ¿sí? Porque él vive en Querétaro. Entonces, quiero pedirle, si de la manera más atenta, en forma de préstamo, no es de regalo, que me preste una quinielita.
6: No, ¿dónde
2: crees? Ah, pues es para llevarle un hotelito a su hija y pues estar platicando acá chido. Igual terminamos de hacer las manitas y las patitas de su nieto y ya y todo. Mañana yo trabajo y se lo regreso.
6: No.
2: Somos familia.
6: No, ¿quién te dijo?
2: Pues ¿cómo que quién? Pues el producto que está en la pancita de Viridiana.
6: Ah, pues entonces está, dile el producto que te ayude.
2: ¿Se entonces en él?
6: Sí, perfecto.
2: Ah, pues está ahí en la tiendita, ¿verdad? Pues mira, podemos ir a la tiendita y sirve, pues ahí nos da unos chescos, unas chelas y unas, pues no sé, papitas y todo, ¿no? Pues hay hambre.
6: Aquí tienes, pues. Hasta luego. Nada más que rápido, porque yo estoy trabajando,
2: pues. Sí, entonces sí podemos ir para allá.
6: No.
2: Nada más la quinielita.
6: No.
2: Bueno, pues le paso a su hija, pues se puso ya bien triste. Pues no, pues déjale, hablo acá al Chompiras, a ver si presta una feria. Pues no, tu mamá no quiere.
6: Háblale a tu amigo. Ay, pues ahorita llegamos a la tienda, ma. Ahorita llegamos a la tienda y hablo contigo.
8: No, para qué aquí. Buenas noches. Nos vemos,
6: pues, sí, tengo. Ya nada más te voy a hacer una pregunta.
2: No manches, no quiso aflojar 500 pesos. ¡Qué gacho! Es más, ya se me ocurrió una cosa. Dame el nombre de tu mejor amiga.
6: De mi Sharon.
2: ¿Cómo? ¿Sharon?
6: Sí, vive por ahí, por la tienda, de hecho.
2: Ok, bueno, pásame Eduardo. Él va a cerrar la broma. ¡Eduardo!
5: Bueno.
2: Mira, vamos a hacer lo siguiente. Ella te encargó mucho y te encargó mucho a la hija, ¿ok? Sí. Entonces ahorita, mira, va a ser bien sencillo la chamba. Le va a decir, oiga señora, nada más hablo para decirle que ya pude contactar a su hija. Me dice que no tiene señal y que se va a quedar a dormir en casa de su amiga Sharon.
5: Ok,
2: prácticamente tú hablas para informarle las mentiras que obviamente está echando en esta broma, en este planteamiento, tu esposa Viridiana. Entonces, prácticamente hablas para decirle eso, nada más hablo para decirle que ya la contacté, que no tiene señal, me mandó un mensaje y que se va a quedar a dormir con Sharon. Se lo quise decir para que esté tranquila. Ella te va a decir dos, tres palabritas y le va a decir, oiga señora, ¿y sabe qué? Me pidió que le hiciera una pregunta. Y ya le dices cómo se oye el Panda Show, ¿ok?
5: Yo la voy a
2: ¿listo?
5: Cerrar.
2: Sí, tú la vas a cerrar, es lo más divertido. Man. Sí, no, sí. Sangre. Lalito, siempre nos agarramos a los más tarugos, así que te toca. Es que eso se va a poner chido porque escuchando a tu suegra quiero ver la reacción. Vámonos, marcamos en caliente.
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2: ¿Sí entendiste, verdad?
5: Sí.
2: Ok, vas. Sharon.
5: Sí.
2: Fue por mensaje, no por teléfono.
5: Bueno, señora.
6: Bueno.
5: Ajá, señora.
6: ¿Otra vez tú?
5: No, es que lo que pasa es que ya ve que me esa raíz pues estaba bien enojada y me dijo que si llegara a encontrar a esta Viri, pues ya le avisara y pues ya me contestó los mensajes.
6: Ah, sí.
5: Y ya me dijo que se va a quedar con esta Sharon. Nada más le avisaba para
6: no,
5: que...
6: No, sí. ella te está mintiendo. Ella no se va a quedar con Sharon. Ella te está mintiendo. Ella supuestamente...
5: ¿Cómo que
6: anda
5: está
6: con
5: mintiendo?
6: No, sí, pues, está mintiendo. Ella dice que anda con un fulano, yo ni sabía, ¿sí? Y yo no sé. O sea, tú búscala y para que entonces hablemos los tres. Porque si los de tres empezó mal, pues va a terminar mal. Entonces a mí no me involucra.
5: Pero entonces, ¿qué? ¿Cómo? ¿Usted sabe algo o cómo? Porque ella me
6: ha estado hablando que un fulano, que yo creo que es pequeño, porque hijo le trae que ruca y que su madre, yo creo que así también le ha de hablar a su madre y que no sé qué, el producto que, ay, no, pura barrabasada.
5: Pero es que si usted está de malas no tiene por qué inventar cosas, porque no creo que esté con una otra persona.
6: No, yo te estoy diciendo lo que ella me está diciendo. Yo no estoy inventando nada. Ya, si, pues ya es tu problema si tú me quieres creer o no.
5: Yo ¿sale? Sé que a lo mejor, ajá, yo sé que a lo mejor usted, pues a lo mejor no, como sea, no le caigo bien o no sé.
6: Ay, no digas tonterías, Lalo.
5: Pues es que no sé por qué me está inventando entonces esas cosas.
6: ¿Por qué?
5: ¿Por qué me está inventando estas cosas?
6: No, bueno, que tú no quieras ver, entonces yo te estoy diciendo que no entiendes lo que yo te digo. Y no te estoy diciendo que mi hija ya me habló y que me dijo que en la pedalillo, que no sé qué. Ay, no, ya, hasta me duele la cabeza. Sí, arregla tu situación y a mí me avisan. O los espero en la casa. Dale, por favor.
5: Pero no, pero es que no se vale porque usted me está inventando cosas. Porque yo todavía que le estoy avisando, porque usted me dijo que le avisara cuando yo contactara a esta Viri, y ya le estoy avisando que me está diciendo que se va a quedar en casa.
6: Ah,
5: de
6: bueno,
5: Charo.
6: Entonces sí, tú, yo te estoy inventando, entonces sí, Lalo, se está quedando con Charo, nada más que a Charo le cambió la voz por un hombre. Ajá. Entonces ya te dije. ¿Sí? Yo no quiero ser atabueta para tonterías, no. Ya te dije la verdad, si dices que yo estoy inventando, entonces sí, yo estoy inventando la verdad. Bueno, entonces, ¿viste también... con Sharon? ¿Así te dijo?
5: No, es que también me dijo una cosa, que bueno, de los mensajes que me contestó, me dijo que le preguntara una cosa.
6: Ajá,
5: pero no. ¿Cómo se llama el Panda Show?
9: ¡A toda máquina!
2: Eduardo, ante todo pronóstico, que te reveló que andaba con otro. Yo no sé cómo tomarlo, qué opinen ustedes, si haya sido bueno o haya sido malo, pero Viridiana, ojo la moraleja, creo que tu mamá no va a ser tan cómplice si en algún momento te portas mal, chancluda, ¿eh? De verdad, cuando empezó a decírselo, yo dije, no manches, pero aparte regañando en todo momento al baboso de Eduardo, en todo momento. Oye, colgó, acérquense al teléfono que te escucho muy lejos, Viridiana. Diana, por favor.
6: ¿Sí?
2: Es que pusieron el altavoz y acérquense al teléfono.
6: Sí. Ay, Dios.
2: Yo quería escuchar cómo regañaba a Eduardo.
6: Fue el culpable.
2: Pero sí. Tener una suegra así, wow. Bueno. Ya no contesta. Suegrita. ¿Qué traza, suegrita? Está acá en las bromitas del pandita. ¿Qué traza? Arriba, arriba, Iztapalapa. Josefina, no le fuiste fiel a tu hija en guardarle un secreto, ¿eh?
6: No, pues, ¿cómo crees?
2: Oye, se lo revelaste y aparte regañaste a Eduardo. Eduardo, ¿qué culpa tenía?
6: Pues, por tonto.
2: ¿Realmente lo consideras que es un tipo tonto?
6: Sí, porque le estoy diciendo que lo que mi hija me había dicho y dice que no, que yo estaba inventando, imagínate.
2: Chale. Oye, Josefina.
6: Pues, confía en mí.
2: ¿Y cuál fue la parte del abarrote que más te sudó con esta broma?
6: La frente.
2: ¿La frente? Órale. Pues, sí. Viridiana, dile por qué la bromita, mamá, mija.
6: Porque tú dijiste que ibas a aguantar, ma. Ay, qué graciosa.
2: ¿Qué tranza, suegra? Pues habla acá el Fernando. Pues preste la quinielita, ¿no? Pues hay que terminar de hacer las manitas y las patitas a su nietecito, ¿no? ¿Qué tranza aquí? ¿Me recibe
6: no
2: la tienda
6: nada,
2: o...? ¿Me recibe en la tienda o no?
6: No,
2: bueno, familia, que tengan una excelente noche. Díganme cómo se oye el Panda Show.

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3: En directo desde el Panda Cool Center, estoy contigo en este 10 de agosto del 2026. Me escuchas a través de la mejor FM. Estamos en cadena, ¿quieres tu bromita? Mensajito vía WhatsApp al 5599072632. 5599 Panda. Y vámonos con más bromitas. Y tengo a Susana. Hola, buena noche, mija.
4: Hola, buenas noches, Pandita.
3: ¿Cómo estás, Susana?
4: Pues bien nerviosa.
3: ¿Y por qué está nerviosa la trompuda? Platícame.
4: Es que le quiero hacer una broma a mi esposo.
3: Ah, ¿tu esposo? ¿A poco ya estás casada?
4: Sí.
3: Si ya te escuchas como una niña de secundaria, Susana. ¿Neta?
4: ¿Qué le tomas, Pandita?
3: Oye, ¿cuánto tiempo llevas con el gordo, Susana?
4: 17 años.
3: Ah, caray, neta. ¿Y cuántos hijos?
4: 5.
3: ¿Cuántos?
4: 5.
3: No, me retracto con lo de secundaria. No, pues yo creo que... ¿Tienes neta 5? ¿Qué edad tienes, Susi?
4: Sí, 30.
3: ¿Qué edad fuiste, mamá? O sea, ¿te la has pasado embarazada?
4: Ay, sí. No, ya no.
3: No, no, pues
4: no,
3: ya.
4: Ya últimamente ya no.
3: Ya no, bueno, ¿qué edad tenías cuando tuviste tu primer embarazo, tu primer hijo?
4: 15, Pandita.
3: ¿Neta tan chiquita? ¿Y él qué edad tenía? 21.
4: ¿21? Sí.
3: Centímetros, supongo, porque has tenido 5 hijos.
4: Aparte.
3: ¡Estás cañona, mija! 15 años, wow. ¿Ya viste cómo no me equivoqué en lo de secundaria?
4: Ajá. 17 años.
3: Estabas chiquitita. Oye, ¿y qué edad tienen más o menos tus hijos? ¿El más chiquito cuánto y el más grandote cuánto?
4: El más chiquito tiene 2 años y la más grande 15.
3: Híjole, pues qué difícil, ¿no, mija? En esta época con 5 chilpayates.
4: No, ni tanto, Pandita.
3: Ni tanto. Qué bueno. Oye, ¿cómo se llama tu maridito?
4: Cristian.
3: ¿Y qué bromita para Cristian?
4: Ok, mira, me habló una, bueno, era mi madrina. Yo me había metido mucho en una religión, en la palería.
3: ¿Ah?
4: Ajá. Yo me había metido en eso.
3: Bueno,
4: religión.
3: Con tantos hijos sí te has metido a la palería, mija. Oye, a ver, espérame. ¿Existe una religión llamada palería?
4: Sí, es más fuerte que, bueno, según ellos, es más fuerte que la santería.
3: Discúlpame mi ignorancia, es la primera vez que escucho esto, entonces.
4: Ajá.
3: ¿Qué adoran, qué veneran, en qué creen?
4: A los muertos.
3: ¿Neta?
4: Sí.
3: Bueno, 5 hijos, el tieso. Neta.
4: Qué mala.
3: Oye, ¿y esto de dónde nació? ¿De dónde es la? ¿Qué me dijiste que se llama?
4: Palería.
3: Palería. ¿Y esto dónde nace? ¿Dónde surge? ¿Qué onda?
4: Es entre África y Cuba y todo
3: eso. Órale. Bueno, ¿y cuánto tiempo tiene que te metiste? Yo sé que desde los 15 años andas en la palería, pero en esto de la religión hace 2 años.
4: Hace 2 años, sí.
3: Okay, bueno, ¿y luego, mija?
4: Bueno, entonces esta madrina es de esas personas bien tóxicas, toxiquísima. Entonces se hace cuenta que cada que se pelea con su marido es de que no saca a mi marido y a mí de Cristian dijo esto y Susana dijo lo otro, y cuando no es así. En esta ocasión dijo que yo andaba con su marido.
3: ¡Ah, caray!
4: Ajá.
3: Así tan azul ese. Pero ¿con qué fundamento? ¿Cuál es?
4: Ah, es que mira, resulta que que hace un tiempo mi marido andaba muy pegado con el marido de ella, andaban muy juntitos los dos. Entre ese tiempo me dice ella, es que fíjate que tienes que tener mucho cuidado porque Chucho es gay y demás. Entonces yo, yo un día estaba muy molesta con él porque no quería salir de la casa de Chucho, ¿no? Ya le dije, ¿sabes qué? Para mí que también eres... Y me dice, ¿qué? Le dije, sí, pues tiene razón Evelyn, por eso dice que su marido es joto, pues tú también andas allá, güey, ¿quién sabe?
2: Claro.
4: Y entonces es Cristian va y le comenta todo esto a Chucho enfrente de mí. Okay. Y me voltea a ver Chucho y me dice, ah, sí. Pues no, pues yo no sé nada. Entonces de ahí Evelyn se la agarró de decirme, es que ¿cómo sabía que yo te dije que él era gay? Y que no sé. Ella insinúa que yo fui la que le dijo directamente a Chucho.
2: Ok, entonces piensa que andas con Chucho. Bueno, eso dijo.
4: Ajá, entonces yo le comenté todo esto a Cristian. ¿Sabes qué? Es que Evelyn me habló y me dijo que pues que yo con Chucho, güey. Y pues la realidad es que tú sabes que no. Entonces él me dijo, como él está en Hidalgo trabajando, él me dijo, bueno, ¿y por qué lo dice? O pues, si te traes algo con él, lo que pasó y así, ¿no? Que pues no, pero él está con la idea de que yo sí tengo algo que ver con Chucho.
2: Wow, entonces la broma, quiero suponer que le vas a decir que si andas con Chucho, confirmar el rumor. Ok, ¿y cómo le vas a confirmar lo que se hizo rumor o que se hizo chisme? Que tú ya le dijiste que no y ahora le vas a decir que sí, que es la broma.
4: Es que, mira, hace rato yo me fui al gimnasio. Y entonces mi cuñada, sin decirle que yo andaba en el gimnasio. Entonces me habló y se enojó conmigo y nos mandamos bien lejos los dos, nos peleamos horrible.
2: Ok.
4: Entonces, pues ahí va también así como que, pues hace rato no estaba en el gimnasio, la verdad es que yo eso le dije a tu hermana, pero yo estaba con Chucho. No te dije nada cuando estabas aquí, pero no te dije nada cuando estabas aquí porque la verdad no quería que hicieras nada. Y cosas así, o sea, no.
2: Oye, a ver, espérame.
4: Yo te conozco,
2: pero está muy bien el desarrollo, pero necesitamos un match. ¿Mencionaste que tu marido está en Hidalgo trabajando? Ajá, ¿hace cuánto tiempo?
4: Lleva un mes, pero haz de cuenta que viene cada 8 días el sábado.
2: Okay, ¿y cuánto tiempo más va a estar trabajando en Hidalgo?
4: Pues permanente, el tiempo que él quiera estar allá es lo que va a ser.
2: ¿Y Chucho tiene algo que ver con tu amiga o es soltero? ¿O divorciado?
4: Chucho es el esposo de Evelyn.
2: Dios. Es que, bueno, como te estaba comentando de un match, posiblemente te iba a proponer que le dijeras que pues ya te ibas a ir a vivir con Chucho, porque pues tu marido no está contigo permanentemente, pero... Pero... Sí.
4: De hecho, yo decirle así como que, pues no lo voy a dejar. No lo voy a dejar, pues ya reventó lo que tenía que reventar.
2: ¿Y qué? ¿Y Evelyn qué? ¿Ahí qué le vas a decir? Que ya también se dio cuenta de que Chucho... Anda contigo.
4: Que ella acaba de venir hace ratito y pues que hizo un relajo aquí en la casa.
2: Que te reclamó y que se armaron los cocolazos. Oye, ¿y tu marido nos escucha?
4: No, o sea, sí te escucha, pero ahorita no tienen que escuchar.
2: Ok, entonces la llamadita la haremos número por llamada de tres o un número privado o cómo le hacemos para brincar ese punto.
4: No, es que haz de cuenta que su teléfono se le cayó. Entonces no se ven los números.
2: Uy, entonces ya está el asunto garantizado, papá. Ok. Bueno, pues vamos a ver cómo reacciona. Creo que tienes todos los elementos. ¿Estás lista, trompuda?
4: Sí.
2: Vamos a pegarle, señores, en directo desde el Pandego Center. Las bromas están en Aztecasto Show.
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2: Listo, mija, con todo, ¿eh?
11: Palería, palería.
2: ¿Y tu marido también está metido en la palería?
4: Él entró conmigo.
12: Bueno.
4: ¿Bueno, Cristian?
12: Bueno, ¿qué?
4: Es que te quería decir algo.
12: ¿Qué?
4: Es que acaba de venir Evelyn.
12: ¿A qué?
4: Es que no sé cómo decirte. Pues vino Evelyn a decirme un buen de cosas por lo de Chucho.
8: ¿Qué te dijo?
4: Pues ya ves que sigue firmando eso, ¿no? Pero yo te quería decir a ti, ya sabes qué. Pues ya reventó lo que tenía que reventar, Cristian.
8: ¿Qué fue lo de qué?
4: Es que yo hace rato salí porque el Chucho me marcó.
8: ¿Y luego?
4: Me marcó y salí.
8: Ajá.
4: Y yo quiero que tú sepas antes de que Evelyn vaya y te diga y demás, ¿no?
8: ¿Y sepa qué?
4: Pues nada, que yo fui a ver a Chucho. Y no sé si Evelyn lo siguió. Aquí por donde están las cortinas verdes.
8: ¿Y luego qué?
4: Pues yo no sé si Evelyn lo siguió o no sé, pero llegó Evelyn. Sí, es que ya sí se dio cuenta que sí ando con Chucho.
8: ¿Tú con él?
4: Y la verdad, pues yo no te quería decir, pero pues sí hay algo, ¿no? Y pues yo no te quería decir porque la verdad yo no... Pues yo quería ver si funcionaba o no, ya vi que pues sí está funcionando.
8: ¿Luego?
4: ¿No vas a decir nada?
8: ¿Qué quieres que te diga, güey?
4: Espera, ¿no? Y antes de que tú me digas algo, yo quiero... Pues ahora sí que decirte, ¿no? ¿Te acuerdas de las mensualidades que debíamos?
8: Uh-huh.
4: El Chucho las estuvo pagando, güey. O sea, sí me ayudó, no se debe llamar. Y pues tú nunca me pones atención. Siempre que yo te digo, oye, así, me ignoras. Ahora date cuenta, tú estás bien lejos, güey. Yo soy mujer, tengo necesidades, ¿sabes?
9: ¡Oh, Dios!
8: Está bien, que seas feliz.
4: Todo esto era así como un juego y pues pasó, se enamoró y me enamoré, creo. Y la verdad, pues, ya se me va a arreglar el carro, Cristian, lo que tú no has hecho, güey.
8: Está bien, échale ganas, toma.
4: Ve, te vale, gorro, ¿ves cómo no te interesó?
8: Sí, nada, ya, nada.
4: Ve.
2: No manches. Creo que te mandó. ¿Cómo se llama tu religión?
4: Valeria.
2: Ah, creo que algo sin... Como que te mandó un sinónimo de la palabra. Te dijo. Vete a la palería. Oye, mija, ibas muy bien. A ver, yo tengo una duda. Ibas desarrollando muy bien, pero de repente, ¿por qué él estaba como... Yo me lo imagino como asimilando la información, pero de repente le dijiste, ¿qué? ¿No me vas a decir nada? ¿Para qué?
4: Pues sí,
2: ¿qué?
4: Pues a ver si no... ¿Qué tal si me decía, no, pues de esto, lo otro? ¿Es que él es así?
2: ¿Él es así de qué?
4: Nunca responde.
2: Está bueno, creo que al final te respondió y te respondió bastante bien, ¿eh? Oye, a ver, ¿para dónde quieres llevar la broma? ¿Para decirle que sí realmente ya estás tú y Chucho envueltos en una relación o que solamente fue un error?
4: No, que sí estamos.
2: Ok, ¿cómo se lleva Chucho con la chismosa?
4: No, es que a cada rato se pelean, se agarran menso a trancazos.
2: Bueno, entonces coméntale eso, que a raíz de todos los problemas y de lo que descubrió esta amiga tuya, que de hecho ya se separaron y que Chucho te está proponiendo que se vayan juntos, que estén juntos. Ajá. Y que tú la verdad que pues estimas mucho.
4: Pero el Chucho no quiere a los niños.
2: ¿Y por qué?
4: No, dejó a dos de él ya.
2: ¿A neta?
4: Sí. Entonces le voy a decir que pues para que vea él cómo le hace con sus hijos.
2: No, pues dile que mejor se los vas a mandar un tiempo y todo en lo que tú, pues obviamente vas haciendo una relación con Chucho, que nada más te llevas al más chiquito. Órale, va, listo. Marcamos, señores. Las bromas bien palerías están en este Caso Show.
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4: Ya me estaba marcando.
2: Oye, pero no que su teléfono, que chicharrita y todo. Sí.
4: Pues es que yo no sé, pero no sé.
2: Vas a decir, ¿por qué me colgaste?
8: Bueno.
4: ¿Por qué me colgaste?
8: Ya, güey, pues es que estás hablando, pues ya, güey. Todos, güey, ya.
4: Yo nada más, o sea, Cristian, es que date cuenta, güey. O sea, él todos los problemas que tuvo con Evelyn, ¿sabes qué clase de persona es él? Y yo igual contigo, o sea, estamos igual. Entonces, si él y yo nos entendemos, pues, ¿qué más?
8: Júralo.
4: ¿Te lo juro?
8: ¿Por quién lo juro?
4: Por quien quiera.
8: Júralo, ¿por qué?
4: ¿Por qué metes a los niños en esto?
8: Por eso no.
4: ¿Por qué no puedes asimilar? Bueno, ¿por qué no lo aceptas y ya? ¿Por qué siempre tienes que meter a los niños? Siempre.
8: Está bien.
4: Yo nada más eso te digo, o sea, yo ya no quiero que venga de ya. Dejemos las cosas así. O sea, ya por salud mental tuya y por salud mental mía. Y ahora sí que por los niños, ¿no? También eso, a ver cómo le vamos a hacer con ellos, porque...
8: ¿Eh?
4: Pues no, yo con... Yo ya no me voy a quedar aquí.
8: Qué bueno que me lo dice.
4: Yo ya no voy a estar aquí, ya. Ya me harté, ya necesito salir, necesito hacer mis cosas. Hacer otro tipo de cosas. ¿Por qué te fuiste al gimnasio? Sí, pues por eso me fui al gimnasio. Tengo que estar bien, ¿no? Para alguien que sí, sí me ve, sí me procura, ¿no?
8: Ah, bueno, ya le ganas. Entonces, para que te pongas bien.
4: Ahora, por tu culpa y la de tus hijos, yo estoy así.
8: ¿Y luego qué?
4: Pues ya nada, güey, ya te dije que ya no quiero que venga.
8: Ya no voy. ¿Ahí está mi hija hermana?
4: ¿Tiene? No, no está. ¿Cómo? Para quién la consulta.
8: ¿Y tú dónde estás?
4: Pues estoy aquí en el corredor.
8: Ah, bueno, pero ya no quieres que vaya.
4: No, Cristian, ya tú no entiendes las cosas que estoy explicando y vale más. Todo lo tomas a juego.
8: Ay, lo bueno que me dices, yo para no ir.
4: Ya, mejor así, ¿no?
8: Va, si tú tienes eso, pues ya.
4: Pues sí, güey, ya para que jugamos a loco.
8: Pues sí.
4: ¿No? Ya.
8: Está bien.
4: Tú te aburriste, yo me aburrí.
8: Malo, tu poca madre, luego con quién. Está bien, güey. Todo se paga aquí.
4: ¿Verdad que sí?
8: Sí.
4: Pero
8: al rato yo lo aplicaré igual.
4: Pues ya, ya te sabrás, ¿no? Ya te dije que a mí no me importa lo que tú hagas.
8: Bueno, pues está bien.
4: Pues ya, tú puedes hacer lo que tú quieras. Bueno, y ya.
8: Sí,
4: y si se, y si ya sabías por qué seguiste viniendo, bueno,
8: pues,
4: si hubieras quedado allá. Siempre dices pues, que...
8: Pues,
4: pues ahora, a ver cómo lo haces con los niños. Yo me voy a ir. Yo no puedo estar aquí.
8: ¿Y a dónde te va a llevar?
4: A donde me lleve.
8: Si eres feliz, ¿qué podemos hacer?
4: Pues es que tú no me das lo que él me da.
8: Ah, ¿no?
4: No.
8: Bueno.
4: ¿No estás aquí?
8: Está muy bien.
4: No estás aquí. Si tú estuvieras aquí, otra cosa sería, pero pues no.
8: Bueno.
4: Y cuando estás, te digo, vamos acá, vamos allá, y nunca quieres.
8: Pues sí.
4: Nada más me voy a llevar a...
8: Que me ponga a llorar, que me ponga...
4: No, no, me voy a llevar a Caleb y a Chris.
8: Bien.
4: Y a Sofía. Ya que tú te quedas con Dulce, con Wendy, y ya es tan grande.
8: Mejor no hagan. Ya te dejan a mis hijos.
4: Me voy a llevar a Gordo. ¿Tú para qué los quieres? ¿Qué les puedes dar, güey? Siendo honestos, ¿qué les puedes dar? ¿Qué les ofrezco?
8: ¿Qué les puedo dar? ¿De qué te... No sabes, pues, ¿qué les puedo dar?
4: Si no tienen nada, jodido.
8: ¿Cómo?
4: Sí, cuarro jodido.
8: No soy macuarro, mija.
4: Ah, no. Yo creo que no has de ser ingeniero.
8: Soy contratista.
4: Ándale.
8: Está bien, mija. No más ves que tú dejes a mis hijos.
4: ¿Qué te dije que no?
8: Mami, ¿qué les...
4: ¿Qué tiene, güey? Son hijos, sus pásate.
8: Vale.
4: Oye.
8: ¿Qué?
4: ¿Cómo se oye el Panda Show?
9: A toda máquina, tanto el...
13: No, pues la neta es que ¿por qué me haces eso? A mí déjame a mis hijos y vete.
14: ¿Qué onda, carnal? ¡Las bromas del Panda Show!
8: Ya me la voy a explicar una vez, otra vez, mamá.
14: ¿A poco neta ya te había hecho una broma? Pues esta es la segunda, mi rey, que te explica tu bebé, tu chiquilla.
2: Oye, ¿y sabes?
8: Sí.
2: ¿Y sabes por qué te hizo esta broma?
8: ¿Por qué?
2: Por llevártela tanta palería. Oye, porque me estaba comentando que hace 2 años se metieron al asunto de la palería, ¿no?
8: Sí.
2: Pero también desde los 15. ¿Cuál es la diferencia entre una palería y entre otra?
8: No, pues quién sabe.
2: ¿La cabeza será? Oye, carnal, ¿qué estás haciendo en Hidalgo? Platícame. Órale, oye, pues creo que se agarró ahí de la historia de Susán, el tal Chucho. Porque ya ves que por ahí surgió un chisme, ¿no? Te la comí, te la echaste completita, papá. Completita, como anoche. Oye, pero cuando... ¿A quién te ibas a llevar supuestamente, Susana?
4: A Caleb, a
2: Cristian. No, déjamelo todos porque si no vas a ver, me los voy a agarrar escobazos. Dile, ¿por qué la broma, Susi?
4: Porque
2: sí,
4: obviamente es celoso, ya relájate, por favor.
2: Porque ¿a poco neta?
4: Sí,
2: ¿eres muy celoso?
4: Yo no puedo salir.
2: A ver, ¿cómo que no puedes salir?
4: No, me voy al gimnasio y dice que anda en otro lado.
2: Chale, o sea, ¿quieres un esposo o quieres una esclava? Las esclavas van en la muñeca, compadre. Dale un poquito de libertad, ¿o qué? ¿Piensas que a lo mejor se te va a ir o qué?
8: No, ¿por qué?
2: Ah, pero con esto de que, le gusta la palería, puede ser, ¿verdad? Sí, la neta está cañón. Bueno, pues Susana y mi estimado Cristian, les mando un abrazo. Dígame, ¿cómo se oye el Panda Show?

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7: Ok, ¿cómo se llama tu mujer?
8: Mariela.
7: ¿Y cuánto tiempo con Mariela?
8: 12 años.
7: Ah, mira, y un buen ratote. Oye, ¿y ella sí tuvo realmente problemas de alcohol?
8: Sí.
7: ¿Y hace cuánto tiempo que salió de ese mal vicio?
8: Hace 10 años.
7: Ah, no, hombre, pues ya un buen ratote. O sea que los dos primeros años que estuvieron juntos, ¿la sufriste?
8: Sí. Poco, no mucho, pero sí.
7: Oye, ¿y cómo piensas decírselo? Platícame.
8: Pues, ya tenemos una bebé.
7: Uh-huh.
8: Pues le quiero decir que se recayó Mariela y pues la verdad ya habíamos hablado que en cuanto ella recayera, pues yo la iba a dejar.
7: Órale, ¿eso ya se lo habías dicho a tu suegra? ¿Que si caía en el alcohol ibas a dejar?
8: Sí.
7: Soki, Toloki, ¿y qué?
8: No le he dicho eso, no, es broma, es parte del show.
7: Ok, ¿y qué le vas a decir? ¿Que estaba echando chela? ¿O qué le encontraste?
8: No, pues le voy a decir que me empecé a dar cuenta porque, pues, en la pañalera de la bebé tenemos gel antibacterial y yo veía que, pues, a cada rato me pedía, ¿no? Y no salimos mucho. Y yo de repente, pues, entraba y la veía chupándose las manos.
7: Oye, no manches, está chido. O sea que se está echando el alcohol del gel antibacterial.
8: Sí, pues ahorita ya la encontré hasta las chanclas. Fue a su casa a visitar a sus hermanas y ya fui por ella, pero ya mal, ya está mal. O sea que recayó.
7: Oye, ¿participa tu mujer?
8: Pues no sé.
7: Pues estaría chido, ¿no? Como para que la regañara porque recayó. Pero aparte, es que mira, está bien original la broma. A ver, vamos a hacer el recuento. Mira, tú tienes que narrarle a tu suegra Lorena que la has notado rara en los últimos meses. Que de repente tú te dabas cuenta como que olía alcohol. Y tú le decías, a ver, Mariel, ¿estás volviendo a tomar? Y ella te decía, no, para nada. Pero que aparte tú se lo creías porque, pues, cuida a la hija. Tú en donde vives, en tu jacal, no tienes alcohol. Ella no tiene acceso al alcohol. El día de hoy llegaste de trabajar de la conserjería. Ajá. ¿Ok?
8: Y no, la... fui por ella a su casa.
7: Ah, bueno, fuiste por ella, la notaste media rara. Regresaste, te metiste a bañar. Y cuando te saliste de bañar, carnal, la notaste muy rara. Y, pero para esto no se dio cuenta y la viste cómo se estaba chupando las manos. Entonces ya descubriste que ella se emborracha con el alcohol del gel antibacterial. Ajá. Ahí obviamente tú le narras, señora, yo le dije, yo esto no lo puedo soportar. De tal forma que ojalá pueda participar Mariela para que Lorena regañe a Mariela por haber recaído y chuparse las manos con alcohol del gel antibacterial.
8: Pero a ver, te comunico a mi mujer, ¿qué es lo que diría ella?
7: A ver, comunícamela, échamela. ¡Mariela!
9: Buenas noches.
7: ¿Cómo estás, mija?
9: Bien, bien.
7: ¿Alguna vez te has chupado los dedos?
9: No.
7: ¿A poco no has comido algo bien rico así como para chuparse los dedos?
9: Sí.
7: Ah, ya viste entonces cómo sí te has chupado los dedos. Acércate un poquito al teléfono, ¿no, Mariela, porfa?
9: Ok, entiendo.
7: Oye, muñequita, platícame una cosa. Antes que nada, te felicito por haber salido de la terrible enfermedad del alcohol. ¿Cuánto tiempo estuviste en el alcohol?
9: Poco, como unos 5 o 6 años.
7: ¿Poco? ¿Y cómo qué tanto chupabas? ¿Qué tanto tomabas?
9: No, porque era más alcohol que nada.
7: ¿En serio? ¿Pero qué era, alcoholito? ¿Era cervecita? ¿Qué tipo de alcohol?
9: Pues me gustaba la cerveza.
7: Mira, oye, ¿y tu mamá se preocupaba porque en aquella época tomabas mucho?
9: Pues yo creo que sí. Ahorita que ya veo las cosas, creo que sí. En el momento pues yo decía que no, ¿no? Pero sí.
7: Oye, pues fíjate que yo creo que la broma está interesante porque pues prácticamente recaíste en el alcohol en la broma por una babosada. Pero yo creo que está interesante porque tú le puedes decir, de acuerdo a la narrativa de Juan, que al momento de traer el gel antibacterial por el tema de la bebé, pues olías alcohol, te llamaba la atención y de repente te empezaste a chupar los dedos y te diste cuenta que te gustaba y que te gustaba y que te gustaba. Entonces recaíste en el tema del alcohol porque te chupas las manos, ¿ok? Y bueno, pues a ver cómo reacciona tu mamá. ¿Estás lista?
9: Sí.
7: Órale, pues échale ganitas, hay que divertirse. Juanito, ¿estás preparado?
8: Preparado.
7: Pues mira, carnal, creo que tienes una broma diferente, creo que está divertida. Y recuerda que cada broma es una historia y tú la tienes completita. ¡Marcamos! En directo desde el Panda Co Center, las bromas están en el Panda Show.
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7: Pues acuérdate, la notaba rara. No sabías qué pasaba hasta que descubres que se chupan los dedos.
12: Bueno.

0: suegra, carnal. ¿A qué hora se duerme?
1: Ya es tarde.
0: Híjole, más a mi favor, la vamos a agarrar sacada de onda. Trolo, ¿con quién vive tu suegra?
1: Con su esposo, pero no creo que conteste.
0: Hijo de Calimán.
1: A ver, le mando un mensaje.
0: Mándale un mensaje y ponle, espérate, ponle. Suegra está por ahí y eso nos va a servir pues para checar si realmente está despierta. Te late. Ahorita regreso contigo, lunes 10 de agosto del 2026. Soy el Panda Zambrano y estás escuchando el Panda Show a través de la cadena más importante del regional mexicano. Por supuesto, la mejor FM, ¿quieres tu bromita? A comunicarte al 800-726-3482. 800, Pandita, tengo Juan Carlos. ¿Qué ole? ¿Cómo estás?
2: ¿Qué pasó, mi pandita? Bien, bien.
3: ¡Ay, qué voz tan sexy tienes, pancano!
0: ¿Qué haces, carnal? ¿Qué me cuentas?
2: Pues nada, aquí planeando una bromita para mi esposa.
0: ¡Órale! ¿Y cómo se llama la chancludita?
2: Alejandra.
0: ¿Cuánto tiempo con Alejandra?
2: Ya 19 años.
0: ¡Órale! ¿Cuántos chiquibabies?
2: Nada más una niña.
0: ¿Y qué? ¿No has podido con más o qué onda?
2: No, pues ya fue.
0: Sí, pues ya me imagino. Oye, ¿qué broma para Alejandra, Juan?
2: La broma de Tommy, para decirle que tengo un hijo. Ella supo que me di una aventura con otra persona.
0: Ajá.
2: Estuvo embarazada y pues ahorita decirle que pues ya se hizo a un lado y quiere regresarme al niño y pues y quiere que me haga cargo de él.
0: A ver, Juan, ¿esto parte de una situación real?
2: Sí.
0: Ok, entonces tú tuviste un desliz o una relación en una separación con Alejandra.
2: Es desliz.
0: Ok, ¿y esta mujer se llama?
2: Mari.
0: Ok, ¿y hace cuánto tiempo de esto con Mari?
2: Tiene ya como 4 o 5 años aproximadamente.
0: Ok, entonces sí tienes un hijo.
2: Sí.
0: Ok, ¿y cómo se llama el hijo?
2: No sé ni cómo se llama, no tengo contacto con ella.
0: O sea, ¿no ha sido un padre responsable, hijo de la chilindrina?
2: Me hizo a un lado, vaya.
0: Entonces, por lo que entiendo, hubo un desliz, Alejandra lo sabe, hubo un hijo, Alejandra lo sabe, ¿y ahora quieres que aparezca el chamaco?
2: Ajá.
0: Oye, ¿pero tendría que 4 o 5 años tu hijo?
2: Sí, más o menos.
0: Oye, pero a ver, ¡Tommy, ven! Lo que pasa es que Tommy tiene 9 años, papá. No,
2: pero
0: creo que...
2: No, no se da la idea tanto de que... No va a... ¿Cómo te digo? La voz no la vas a distinguir, vaya.
0: Oye, pero bueno, yo la verdad es que no puedo hacerme responsable, no puedo aventarme ese paquete porque eso lo tiene que decir Tommy. ¿Por qué no hablas con él y pues de una vez platican a ver qué asunto? A ver, Tommy, ven, siéntate.
4: ¿Qué pasó, padrino?
0: Lo que pasa es que aquí está el buen amigo Juan Carlos y quiere ver si puede ser su hijo. Saluda, no hagas...
4: Hola.
2: Hola, Tommy. Di que sí puedes, por favor.
4: Buenas noches, señor.
2: Buenas noches, Tommy. ¿Verdad que sí vas a poder ser mi hijo para poder hacer una broma?
4: ¿En qué quiere que le ayude, señor?
2: Pues decirle que quiere que sea tu nueva mamá y que estar en una familia con todos los derechos.
4: Pero yo tengo mamá.
2: Pero ya tu mamá ya no se quiere hacer cargo de ti.
4: No, yo tengo mi mamá y aparte me quiere mucho y me manda con mi padrino el panda, pero yo sí tengo mamá. Y los niños no mentimos.
0: No, Tommy, pero te está pidiendo que te hagas pasar por su hijo. No que sea su hijo ni que tu mamá... No.
4: Ah, ya entendí. ¿Y cuántos años voy a tener y cómo me llamo?
2: Así tal cual, Tommy, 7 años.
0: Oye, pero tú tienes un hijo, ¿no?
2: Pero no sabe.
0: Ok, no importa, ¿pero es niño o niña?
2: No supo que fuera. Bueno, en la vida real es niña, pero no sabe qué fue.
0: Ah, ok, pero bueno, pero en realidad Tommy sabría que tiene una hermana.
2: Ajá.
0: Ok, ¿que se llama cómo?
2: Carla.
0: ¿Y qué edad tiene Carlita?
2: 18 años.
0: Ah, no, entonces ya es toda una mujer, papá.
4: No, padrino, pero yo quiero una hermana chiquita, si no...
0: Pero vas a tener 4 años, Tommy.
4: Entonces tengo que hacerle cucu, tata,
0: No, yo creo que ya a los 4 años ya un poquito más crecidito. Bueno, pues entonces, pues yo creo que aquí prácticamente que te ayude a hacer el color, ¿no?
2: Sí.
0: Pues vamos a pegarle, vamos a ver cómo reacciona. ¿Alguna pregunta que tengas, Tommy?
4: No, yo soy muy inteligente.
0: Bueno, espero que realmente lo seas. ¿Estás listo, Juan?
2: Sí.
0: Le pegamos,
2: sí,
0: señores, en directo desde el Panda Co Center. 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
0: Acércate, Tommy, acércate.
4: Papá.
2: Hola, Tommy.
4: Yo te quiero mucho, aunque no me conozcas.
2: Yo también.
11: Bueno.
2: Bueno.
11: ¿Qué pasó?
2: ¿Qué haciendo?
11: Ay, me espantaste. Aquí, sacando la ropa de la lavadora.
4: Papá, papá es un poco leso así.
11: ¿Qué es, cara?
4: Pero...
11: ¿A dónde estás?
4: Pero ese carrito está chiquito y así yo puedo...
2: Espérame, Tommy, no estés hablando. Oye, es que te quería decir algo.
11: ¿Algo de qué?
2: Pues es que ahorita, como me hablaron, la otra persona quiere que me haga cargo del niño y yo estoy aquí con el niño, entonces...
11: ¿De cuál niño?
2: El niño que tengo. Quería...
11: ¿Cuál que tiene? ¿De dónde?
4: Ay,
11: a ver, ¿dónde está?
4: Mi hermana Alejandra cree que
2: cuide
4: conmigo porque, bueno, yo tengo casi 5, pero ella está más grande, mucho más grande y yo quiero jugar.
2: Pero es que ya ves que anteriormente andaba ahí volado y todo eso, y pues de eso ya la persona esa ya no se hace responsable, y entonces me dijo que si tenía que ir por él, si no, pues iba a tener que
11: limar. Sí, pero si no es tuyo, ¿por qué te vas a hacer cargo de alguien que no es tuyo?
2: Pues ahora sí que yo siento que sí es mío.
11: Entonces... No, pero yo no, nada de que sí es tuyo. No es que yo no sé cómo lo vas a hacer.
2: Pues es que te voy a decir, mira, la verdad, pues también quiere conocerte, quiere estar...
11: No, yo no quiero saber nada, yo no sé ni para qué me marcaste.
4: ¿Está enojada o por qué habla así?
2: Pues es que mira, pues tu mamá dice, ahorita se va a ir a... Se quiere a Estados Unidos.
11: ¿Y tú sigues teniendo contacto con ella?
2: Pues no sé ni cómo tuvo mi número.
4: Papá, esa señora es una bruja.
11: ¿Qué casualidad?
4: Es una bruja.
2: Pues ahora sí, que escúchame.
11: No te voy a escuchar.
2: Que me eches la mano.
11: No te voy a escuchar. Ya es más, ya te voy a colgar. No te voy a escuchar.
2: ¿Por qué? Porque
11: si no, no te voy a escuchar. La decisión la vas a tomar. La decisión la vas a tomar tú, no yo. ¿Quieres hacerte cargo? Pues entonces fuera de aquí.
2: Pero yo no puedo, necesita que me eches la mano. Ya ves, ya está llorando Tommy. No llores, Tommy, ahorita hablamos.
11: No, pues si no es nada mío, a mí no me interesa. A mí no me interesa si llora o no llora. No es nada mío y no es nada tuyo. Pero si tú quieres caer en tu... Que si es tuyo, pues entonces de aquí le vas a llegar.
2: No, pero pues es que no me hables así. Necesito que me apoyes y pues llegar a un acuerdo también.
4: Papá,
11: no voy a llegar a ningún acuerdo contigo.
4: Favorcito.
11: Sí, ya te lo había dicho esta vez, porque todavía Carla estaba más chica.
2: Pues es que mira,
11: y aún así no es nada tuyo.
2: Que me eches la mano.
11: No te voy a echar la mano, a mí no me interesa.
2: Yo quiero estar bien.
11: No, ma, pues eso es estar bien. ¿Quieres tener otro hijo? Que ni
2: siquiera
11: es
2: mío. Hoy más que nunca, así como estamos, necesito más de ti, más de tu apoyo.
11: No, conmigo no cuenta. Conmigo no cuenta.
4: Ay, ¿por qué?
2: Dígate eso. No digas eso, que está el niño aquí.
11: Papá, a mí no me interesa.
4: Esa señora dice groserías.
11: No es mi hijo, ni es tu hijo. Como para que quieras ponerte...
2: Amor, pobrecito.
11: No me pases nada porque voy a colgar. Es más, voy a colgar ya.
2: Espérame, me deja nada más para...
11: No, yo no quiero saber nada.
4: ¿Por qué hablas de
11: esa vez te las pasé
4: señor?
11: Porque te lo dije, porque Carla estaba pequeña, más chica. Ahorita ya no.
2: No estás diciendo groserías.
11: No me interesa.
2: Aquí está mi hijo, quiere escuchar, le platiqué también de Carla y quiere escuchar. También
11: ahora resulta, pues si Carla quiere escuchar, no te lo paso.
2: No, pero pues es que quiero el apoyo también tuyo, primero como tal. Sabes que siempre hemos sido pareja y hemos estado en las buenas y en las malas. Quiero que
11: ay,
2: me eches la mano.
11: Tú lo has dicho, en las buenas y en las malas.
4: Oye, mi hermana
2: amor, sabes que no tiene la culpa. Es un niño.
11: Ni yo tampoco. Tú tuviste la culpa por andar de... Así es que las consecuencias las tienes tú, no
4: papá,
11: yo.
4: A mi hermana es igual
11: no
4: de bruja
11: por qué
4: que su mamá. Lidiar
11: con una gente que no es nada mío. Supuestamente tú ya no tenías contacto y ahorita me sabes con que te localizo, qué casualidad. Aquí sí que seguías teniendo contacto.
2: Pues no, te digo que ya no.
11: No.
2: Tenía contacto.
11: Ah, qué casualidad. Y es que la solución está más clara y la tienes tú. Si tú quieres hacerte cargo, adelante, pero pues ahora sí que mejor de aquí le vas a llegar.
4: Papá, mi hermana, mi hermana también es una bruja. Como esa señora.
11: A mí ya no me interesa, no, entonces nada.
2: Ahorita está porque está exaltada, Tommy.
11: No me interesa. No es nada mío. Pero, y no es tampoco nada tuyo, pero no, si quieres caer en ese juego, adelante.
4: Problemas, papá, con nadie.
11: ¿Por es qué?
2: Pero entonces, ¿cómo
11: conmigo ya no sabes que conmigo no cuenta?
2: Yo quiero tener tu apoyo ya.
11: No, después de tus... Es que yo soy el que te apoye. O sea...
2: No estás diciendo grosería.
11: No.
4: Mi mamá
11: ya sabes
4: dice
11: cómo
4: que
11: soy
4: cuando
11: yo.
4: Una
11: cómo
4: persona
11: soy.
4: Dice groserías,
11: a mí me vale.
4: Se le pone chile en la boca, papá.
2: Sí, le voy a poner el chile en la boca para que no esté diciendo groserías.
11: No, pues entonces ya mejor sigue arreglando tu problema por donde puedas, punto.
2: Ay, pero
11: te interesa no más eso que lo que estar aquí, pero adelante.
2: Pues es que quiero estar bien.
11: No.
2: Le platiqué también de su hermana, de Carla.
11: No, me interesa.
4: ¿Me vas a llevar con mi abuelita?
11: ¿Quieres seguir entonces en eso? Mejor, ¿sabes qué? No me marques ya.
2: Sí, Tommy, te voy a llevar a conocer a tu abuelita también.
11: No me interesa, entonces no me marques.
4: Pero es que esa señora me da miedo.
11: Ya tienes la solución.
4: Señora, ¿por qué es bruja usted? Yo quiero estar con mi mamá, Mari, pero mi mamá se tuvo que ir. Pero no tiene que ser grosero.
11: ¿Dónde es Carlos?
2: ¿Qué?
11: ¿Para qué me marcas?
2: Pues para que me
11: ¿Para qué me marcas si sabes la respuesta que tienes? ¿Cómo te voy a apoyar?
2: Pues como siempre me has estado apoyando. Y
11: sí, pero ¿qué entiende? Una cosa es apoyarnos como pareja en cosas de los dos a que te quieras que te apoye por una tercera persona.
2: Pues sabes, o sea, que estoy acudiendo a ti contigo por lo mismo.
11: Es que piensa, o sea, ¿qué tienes en la cabeza que no piensas? ¿Cómo se te ocurre pedirme que te apoye en esto?
4: Alejandra.
2: Es que tú eres mi esposa, en las buenas y las malas. ¿Cómo dejo al niño?
11: Sí, pero no la... Carlos.
2: Pero, no estás diciendo grosería.
11: No me interesa.
4: Ponle chile en la boca.
11: No me interesa.
4: No dicen una persona grosería.
2: O mínimo, dame un consejo, ¿qué hago?
11: No te voy a decir nada. Tú quieres tu solución. La solución la tienes. No tienes por qué meterte en un problema ajeno. Porque es un problema ajeno. Pero si te quieres ser responsable de una persona ajena, así como lo hace mi hermano, adelante.
2: Okay,
11: pero contigo no cuenta.
2: Ok, bueno, entonces gracias por el no apoyo.
11: No, ni me marques. No.
2: Bueno, pues ya que cuente tu amigo, vamos a ver qué solución damos.
4: Sí, órale, papá. Pero es que la señora se porta.
11: Es que entonces ya no me marques.
4: Señora, ¿puedo preguntarle algo? Señora, a un niño no se le ignora a un niño. Y menos se dicen groserías, ni nada. Pero es una bruja. Pero yo solamente le voy a...
2: Contéstale al niño nada más.
4: Voy a preguntar. Yo, papá, solamente quiero...
11: ¿Qué necio eres?
4: Quiero
11: no sé
4: decirle...
11: ¿Para qué me marca?
4: ¿Cómo se oye el Panda Show?
0: ¡A toda máquina, bestia!
4: ¡Abuelita de Batman, mi papá!
0: ¡Es broma! Alejandra, estás en las bromas del Panda Show. Eres una grosera con una criatura. A ver. Bueno, primero, ¿cómo estás, Alejandra? Buenas noches, te hablamos del Panda Show. Es una broma de Juan Carlos. Mi sobrino, el Tommy, le ayudó a hacer la broma.
4: Buenas noches, señora bruja.
0: Espérate, Tommy. Oye, esto es extraído de una situación real que han tenido ustedes como pareja, ¿estamos de acuerdo?
11: Sí.
0: Un pasado que no nos importa y que es muy personal. Pero bueno, traído esta situación al presente, hay un hijo y reaparece el hijo, te está pidiendo el apoyo, todo muy bien, pero ¿por qué ser tan grosera con un niño que no tiene la culpa de problemas entre adultos? ¿Por qué, Alejandra?
11: No, pero ¿cómo puede ser posible que después de que la riega O sea, quiere que yo sea responsable.
0: No, no lo entiendo, pero ¿por qué ser grosera con un supuesto niño? Ignorarlo.
11: Es que yo sí soy así, ya lo sabe.
4: No solamente eso, padrino. Dijo groserías y mi mamá dice que cuando hay groserías a uno se le pone chile en la boca.
0: No, pues de hecho dijo Juan Carlos a su mujer que le iba a poner el chile en la boca, algo así. ¿Cómo dijiste, Juan Carlos?
2: Mañana que llegue lo veo.

0: Le llegué por su caminito y aquí terminó todo.
1: Recuerda que tienes una hija, vas a ser abuela y yo creo que...
0: Pero esa sí es mi hija.
1: ¿No te gustaría que a tu sangre lo trataran así?
0: Pues no, pero ahora sí que... No voy a venir a cuidar gente que no es nada mío.
1: Pero mira, no es de tu sangre, ¿estamos de acuerdo?
0: Ajá.
1: Pero sí es de la misma milk de Juan Carlos.
0: Sí, pero no. Yo no acepto.
1: Juan Carlos, dile por qué le hiciste la broma a tu esposa tan cerrada.
2: Pues nada más para saber del cuánto te amo, que sepas, y pues que siempre voy a estar contigo y ya de...
1: Y Juan Carlos, si algún día aparece tu verdadero hijo,
0: ya sabes que va a ser crucificado.
1: No, ya sabes que mejor tomo otra decisión, no sé cuál puedas tomar. Oye, Alejandra, pero sí me gustaría, digo, ya a título personal, te digo, es que Juan Carlos le pidió a Tommy que le ayudara en la broma, pues que le pidieras una disculpa, ¿no? Porque sí te portaste muy mala onda con él.
2: Pídele una disculpa, Tommy.
3: No, padrino, yo no quiero hablar con esa señora.
0: Pero me dijo bruja.
1: No, no es que hables, pero yo creo que sí se está. Imagínate, para la gente que lo está escuchando, como que sí merece a Alejandra que le pida una disculpa, eres un niño.
3: Está bien. Bueno.
0: Habla
3: Tommy, buenas noches, señora.
0: Buenas noches, Tommy.
3: Yo tengo pechito porque no la conozco, pero se habla muy feo.
0: Ya no lo vuelvo a hacer, ¿verdad?
3: Porque nosotros los niños necesitamos respeto y amor.
0: Pues sí, porque, eso sí es cierto.
3: Porque mi padrino me ha dicho que los problemas de adultos siempre se quedan con los adultos. Y yo soy un niño y merezco respeto y cariño.
0: Mucho.
3: Aunque usted es una bruja. ¿Me quiere decir algo, señora?
0: Pues que me disculpe.
3: ¿Pero por qué?
0: Pues porque fue muy grosera, ¿no?
3: ¿Y qué más?
0: Pues nada más.
3: No.
0: ¿No?
3: Porque aparte fue grosera, fue muy fea. Y aparte también lo ignoró o me ignoró. Sí. Y eso es muy feo porque a un niño no hay que ignorarlo.
0: No, ¿verdad?
3: No. Pero bueno, yo le mando un besito en su cachetito.
0: Bueno, gracias.
1: Y yo le mando todos mis respetos a Alejandra. Juan Carlos, ahí estuvo tu bromita. Díganme, ¿cómo se oye el Panda Show?
2: A toda máquina.
1: Y con esto nos despedimos en este lunes 10 de agosto del 2026. Soy el Panda Zambrano. Gracias a toda la cadena de la Mejor FM. Regresamos mañana. Buenas noches. Adiós.

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0: capital of the United States.
1: Ah, buenas noches, oiga.
0: Are you coming from Mexico?
1: Así es, oiga, venimos de Culiacán, Sinaloa.
0: Again?
1: Otra vez, oiga, aquí andamos.
0: How do you guys do it?
1: ¿Cómo? No le entiendo, oiga.
0: ¿Cómo ustedes hacen para venir to the United States?
1: Chambeándole, oiga, como siempre lo hemos hecho, en el rancho.
2: Sí, señor, yo soy.

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10:41. 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
1: Bienvenidas y bienvenidos a Revista del Consumidor Radio. Soy Joy Ramírez y en esta ocasión nos acompaña la chef Erika Fonseca para preparar el platillo Sabio Profeco de este mes. Muchas gracias por acompañarnos, bienvenida.
2: Vamos a preparar unas deliciosas setas al pibil. Para preparar nuestro platillo necesitaremos 4 tazas de setas deshebradas, media cebolla fileteada, 30 gramos de pasta de achiote, un clavo de olor, 2 pimientas gordas, 1/4 de taza de vinagre blanco, 1 taza de jugo de naranja agria, 2 chiles guajillos y 1 cucharada de aceite. Para la cebolla encurtida, media cebolla morada fileteada, 2 chiles habaneros fileteados, 1/4 de taza de vinagre blanco o de manzana, el jugo de 2 limones, 1 cucharadita de comino en polvo, 1 cucharadita de orégano seco, media cucharada de aceite de oliva y sal y pimienta. Para la salsa de habanero que acompañará al platillo vamos a ocupar 5 chiles habaneros, 2 dientes de ajo asados, 1/4 de cebolla, el jugo de 1 limón y 1/4 de taza de aceite de oliva. Y finalmente, para servir nuestro platillo, medio kilogramo de tortillas y 1 taza de frijoles molidos. Para el adobo de nuestras setas al pibil, comenzaremos desvenando nuestros chiles guajillos, retirando el tallo y todas las semillas. Ahora directamente al fuego, llevamos los chiles por aproximadamente 8 segundos para asar. Se darán cuenta que están listos cuando la piel de los chiles se encuentra brillosa. Esto hacemos para liberar todo el aceite de nuestros chiles. Después, los remojamos en agua caliente de 10 a 15 minutos para suavizarlos. Para preparar nuestro adobo, licuamos los chiles guajillos, el achiote, el vinagre, el jugo de naranja, el clavo, la pimienta gorda y un toque de sal. Ojo, si consiguen naranja agria, pueden omitir el vinagre. Licuamos muy bien y reservamos. Ahora, calentamos el aceite vegetal en una sartén y acitronamos la cebolla por un par de minutos. Después, agregamos las setas previamente deshebradas e incorporamos con la cebolla. Antes de que las setas suelten todo su jugo, agregamos el adobo y mezclamos hasta que todas queden cubiertas. Probamos y, de ser necesario, volvemos a salpimentar. Dejamos cocinar por aproximadamente 8 minutos hasta que el adobo haya reducido. Las reservamos y ahora vamos a nuestra salsa de habanero. En un comal colocamos los chiles habaneros, el ajo y la cebolla y los asamos hasta que estén tatemados. De esta manera sueltan todos los aceites. Después, los retiramos del fuego y los llevamos a licuar con la cebolla, jugo de limón, sal y pimienta. Ahora agregamos nuestro aceite de oliva en forma de hilo, sin dejar de licuar, para emulsionar y obtener una textura entre salsa y aderezo. Rectificamos la sazón y reservamos. Ya que tenemos nuestra salsa lista, vamos a preparar nuestra cebolla encurtida. Utilizaremos la cebolla morada fileteada, chile habanero fileteado, orégano y comino molido, también jugo de limón y mezclamos. Agregamos un poco de vinagre blanco o también puede ser de manzana. Salpimentamos al gusto hasta integrar todos los ingredientes. Colocamos un poco de aceite de oliva y terminamos de mezclar. Dejamos reposar por 30 minutos o hasta que notemos que la cebolla esté suave y de color morado. Finalmente, para servir nuestro platillo, calentamos muy bien las tortillas y untamos un poco de frijoles negros molidos. Agregamos nuestras setas al pibil y acompañamos con la cebolla encurtida y la salsa habanero al gusto. ¡Listo! Ya podemos disfrutar nuestros tacos de setas al pibil. Recuerden que el platillo Sabio Profeco es muy fácil de preparar, tiene buen sabor, aporta un balance nutricional y rinde para varias porciones. No olviden que también pueden ver esta receta en nuestro canal de YouTube Profeco TV. Yo soy la chef Erika Fonseca y fue un gusto cocinar con ustedes en Revista del Consumidor Radio.
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0: 1125.
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0: 11-42. 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
3: ¿Recuerdas cuando tu perro corría como loco detrás de una pelota? Saltaba el sillón de un brinco y te recibía en la puerta con una energía que parecía no tener fin. Un día te das cuenta de que ya no corre tan rápido, que le cuesta trabajo subir las escaleras, que duerme más y come menos. Tu lomito está envejeciendo, y así como él te acompañó toda la vida, ahora te toca a ti acompañarlo a él. Lo primero que hay que saber es que la vejez no es una enfermedad. Es un estado fisiológico natural que atraviesan todos los seres vivos, incluidos nuestros compañeros de cuatro patas. Pero ojo, no a todos los perros les llega la vejez al mismo tiempo. Los de raza grande, como un pastor alemán o un labrador, se consideran adultos mayores a partir de los 6 o 7 años, porque celularmente se desgastan más rápido. En cambio, los de raza pequeña, como un chihuahua o un poodle, pueden no entrar en esta etapa sino después de los 10 años. Cuando tu perro envejece, los cambios no solo son de comportamiento, su cuerpo también se deteriora. Si no se cuida adecuadamente, puede desarrollar sarcopenia, que es la pérdida progresiva de masa muscular. Esto le provoca dolores crónicos, debilidad en las patas y dificultad para levantarse o mantenerse de pie. Y el problema va más allá de las piernas. El músculo no solo sirve para caminar, también produce sustancias llamadas mioquinas, que ayudan al metabolismo y facilitan la comunicación entre el cerebro y el hígado. Cuando el músculo se pierde, todo el organismo se resiente. Además, pueden aparecer padecimientos como insuficiencia renal crónica, artritis y hasta algo parecido a la demencia senil humana, que los veterinarios llaman síndrome de disfunción cognitiva canina. Sí, los perritos también pueden olvidar dónde está su plato o desorientarse en su propia casa. Ahora, la buena noticia. Hay mucho que puedes hacer para mejorar su calidad de vida. Llévalo al veterinario al menos cada 6 meses y pide que le hagan estudios de sangre, porque el diagnóstico temprano es clave para que cualquier tratamiento sea eficaz. Mantén al día su vacunación y desparasitación. Cambia sus croquetas por unas formuladas especialmente para perros maduros, con menos proteína. Límpiales los oídos y báñalo una vez al mes. Déjale juguetes para que se entretenga y mantenga la mente activa. Y sobre todo, no lo obligues a hacer cosas que ya se le dificultan. Tenle más paciencia. Sácalo a pasear periódicamente, pero a su ritmo. Y dale el cariño que siempre mereció. Tu perro te acompañó en tus peores días sin pedir explicaciones. Ahora que le toca a él caminar más lento, es tu turno de ajustar el paso. Estos bellos seres han sido nuestros compañeros durante mucho tiempo y merecen que aumentemos los cuidados en su comida, en su ejercicio, en sus visitas al médico y en cómo los tratamos. Porque un lomito viejito no necesita que le devuelvas la juventud. Necesita que lo cuides con la misma lealtad que siempre te dio. Con información del doctor Marco Antonio de Paz Campos, director del Hospital de Pequeñas Especies de la FES Cuautitlán de la UNAM. Un guión de Leonardo Santiago, con información del portal Ciencia UNAM. Les saluda Mónica Genis.
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La una en punto. La una. 92.7 XHXE. 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
1: Las 3 en punto. Las 3.

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0: Las 6 en punto. Las 6.
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2: ¡Buenos días, Querétaro! ¡Y arránquese, muchachos!

0: Johnny, pasadita, mi gente, muy buenos días, Querétaro, México y el mundo. Sean ustedes bienvenidos en cabina con Diego Contreras, el cachorro, el mero, mero viejón. Ese soy yo a través de la cadena.
1: Espérate, es muy temprano, aguanta, todavía no.
0: A través de la cadena más importante de música del regional mexicano, la mejor 92.7 en este martes 11 de agosto del 2026. De aquí hasta las... Yo iba así hasta las 12, viejo güey, la costumbre. Hasta las 9 de la mañana con la mejor música, la mejor programación a partir de este momento, muchachos. Forma de contacto con nosotros, 442-79-83-927. Ese WhatsApp en cabina para saludos, peticiones y demás que está ido. 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Se nos viene, obviamente, el conciertazo, se nos viene el duelo, se nos viene la nota del día, se nos vienen los horóscopos, los deportes, el vaquerito, las viejas, la denuncia ciudadana, obviamente la colaboración del día, que hoy estará con nosotros nuestro abogado de cabeza. Ah, no es cierto, abogado, no, hoy es psicólogo, nuestro psicólogo, mi querido Vladimir Bautista, que nos va a tomar un tema que va a referir a toda la gente mendiga chismosa. ¿El chisme será una enfermedad? Ay, esa está buena, ¿eh? Esa está buena, ¿eh? Ay, para todos los que les encanta el chisme, será un problema, muchachos. Y obviamente las despechadas de la mejor. Así que hoy, antes de arrancar, quiero también darle la bienvenida a quien ya me va a estar acompañando todas las mañanas. Sí, todas las mañanas aquí conmigo, porque aquí estará en la operación mi querida Cari. ¡Bravo! Mi querida Cari, sí, ustedes la recuerdan. Mi querida Cari ya estará con nosotros en la operación de este espacio. Así que mi querida Cari, buenos días. Ya te desmañanamos, Cari, ya te desmañanamos. Así que, muchachos, siendo las 6 de la mañana con 6 minutos, vamos a arrancar porque tu compa el cachorro ya está contigo de aquí hasta las 9 de la mañana. Así que aquí comenzamos.

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1: ¡Muchachos! Regresamos con el concierto, sí, la música en vivo de tus artistas para hacer de cuenta que estás ahí, mira, en el concierto, cantando y destapando, aunque sea muy temprano, pero un cafecito, muchachos. ¡Sin control! 6:17, ¡ya regresamos!
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1: 6:19, tu compa el cachorro, en la señal de la mejor 92.7 en este Morning Show. Buenos días, muchachos, ya está saliendo el sol, ya está saliendo el sol, así que vámonos. Porque arrancamos con el bloque del concierto. Acuérdense que el programa completo todos los sábados en punto de las 5 de la tarde, muchachos. Así que vámonos, porque al escenario de la mejor 92.7 llega.

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2: 6 de la mañana con 25 minutos. Tu copa el cachorro a través del Morning Show de la mejor 92.7 Querétaro. En ese ya martes 11 de agosto. ¡Buenos días, Querétaro! Es momento ya de despertarse. ¿Qué andan haciendo? Bueno, yo creo que ya muchos ya trabajando, ya camino a la chamba. ¿Qué andamos haciendo? Tengo mensajitos que son traídos gracias a mis amigos de Quesos La Quinta. Eso saben, ¿eh? 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
3: Hola, mi cachorrito, bendecido día para todos, escuchando la 92.7, y no sé si me puedes hacer con una canción de Rafael Buendía, El Camionero, para okay. Todos los traileros, pero especialmente para mi hijo, y gracias.
2: Gracias. Excelente mañanita. Saluditos, mi querida Rosalba, dice por acá mi querido Maní, buenos días, cachorro, vámonos al jale, ponte ese José José, la de Entre Ella y Tú. Ay, ay, ay, ella y tú, ay. Nomás veo José José y nada más se me antojan unas bacacho. No sé por qué, no sé por qué. Tengo audios.
4: ¡Dale, mi cachorrito! Muy buenos días, muy buenos días. Días. Ahí con los cordialazos. Para los que andan en las 5-7. Rodando Morenas, saluditos.
2: ¡Vámonos! Ahí está, saluditos para todos los que andan rodando las Morenas ahí en las 5-7 y en las diferentes calles. Buenos días. Por acá mi Pepe Martínez, cachorro, cachorro, buenos días. Aquí reportándome, te mando un fuerte abrazo y bendiciones. Que tengas excelente martes y cafeteale. Saludos hasta allá, hasta Chihuahua, Chihuahua, mi querido Pepe, que nos escucha a través de la aplicación La Mejor Creta 92.7, que acuérdense que descargarles completamente gratis. Mi querida tía Elba.
5: Hola, hola, cachorrito, muy buenos días, ¿cómo estás?
2: Aquí andamos al millón, tía.
5: Perfecto, que tengas excelente martes. Aquí ya en sintonía por la 92.7, la mejor. Saludos por allá a la Coqueta Ruiz. Qué bueno que ya te va a estar acompañando para que ya no estés solito, cachorrito.
2: Sí.
5: Saludos a todos tus cachorro lovers que ya están en sintonía contigo. Saludos, cuídate.
2: Ah, bueno, saluditos. Me da gusto porque cada vez se está haciendo muchísimo más grande el equipo de En Cabina con el Cachorro. Que no solamente soy yo como anteriormente era, que yo con la señorita Molina. Ahora somos todo un gran equipo. Está mi querida Cari, ya va a estar conmigo aquí a mi lado. Vamos a tener en la producción. También ya tenemos a 7 colaboradores ya. O sea, la verdad, esto de Cabina con el Cachorro, el Morning Show, está haciéndose un verdadero, un programa completo. Nunca pensé tener a tanta gente. Ahí, que ya los iremos, ya los irán conociendo. Hoy van a conocer a mi querido Vladimir Bautista, que es nuestro psicólogo. Mañana escucharán a mi querida Erika Trevilla, nuestra nutrióloga. El jueves estarán escuchando a la China Financiera. El viernes estarán escuchando a mi querida Gis con la numerología, que fue todo un exitazo el viernes pasado. Y también se estará incorporando mi querida Yuskani, que va a estar con nosotros, que nos va a dar recomendaciones para los viajes, para ir a comer este fin de semana y demás. Y obviamente a nuestro querido Gio Lira en los deportes. Así que muchísimas gracias, porque el equipo de Cabina con el Cachorro se está haciendo muchísimo más y más y más grande. Así que gracias, gracias, gracias. Tengo por acá más mensajitos. Por acá dice mi querida Gabs, cachorrito, buenos días. Martes, ya andamos escuchándote. Destápate un café. Ay, pero bien cargado, por favor, y cafeteale. Tengo por acá otro audio.
6: Oye, cachorro, a ver, una canción, por favor. Una canción. Una gracias por mi grupo firme, saludo para Luis Fernando, trabajando. Saludo, culete, buenos días, ¿qué tal? A mí, yo, personero. Buenos días, ¿qué tal?
2: Bueno, saludos al Chiwis. Saludito, Chiwis. Qué bueno que ya despertaste, mi amigo Chiwis. Buenos días, mi querida Monse. Cachorrito, cachorrito. ¿Le puedes decir feliz cumpleaños a mi papá que se llama José Antonio? Y nunca se pierde su programa. ¿Cómo no? Estas son las mañanitas que cantaba el cachorrín. Hoy por ser tu cumpleaños te las cantamos a ti, mi querido José Antonio. Muchas felicidades. Y vámonos a la pausa, muchachos, porque al regresar El duelazo, muchachos. Rola contra rola, así que estaré esperando ya su llamada telefónica para que vaya anotando su número. 442-224-5202. Es la línea telefónica en cabina. 442-224-5202. Así que regreso con el duelazo, ¿sí? Rola contra rola. ¿Quién me va a enfrentar, muchacho? ¿Quién dijo yo? ¡Pausa! ¡Regreso!
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1: De la mañana con 33 minutos. Tu compa el cachorro a través de la mejor 92.7 y llegamos al duelazo del día de hoy, porque tú me puedes enfrentar con una muy buena rola y el público, mediante un audio de WhatsApp, cabina, decir qué canción escuchar, si la tuya o la mía. Así que libero la línea telefónica en cabina 442-224-5202. 442-224-5202. Ya tengo llamada, ya tengo. Ay, mira, de bolón ping-pong, muchachos. ¿Quién habla? ¿Quién anda ahí? ¡Buenos días!
2: ¡Buenos días, cachoso!
1: ¡Ay, es el Chiwis!
2: Ya tiene una papayosito.
1: ¡Ay, una de papá Diosito, mi querido Chiwis! Sí. ¿Cuál quieres de papá Diosito?
2: No sé. Se encuentra allí.
1: Tú dime, ¿cuál te gusta?
2: Una chida.
1: Ay, es que si me das a escoger, pues voy a escoger la que más me encanta, que es la de Invéntame, pero no, o sea, no se trata, es que tú escojas una canción, una que tú digas, una que te guste.
2: Una de Gida.
1: ¿Mande?
2: Una gracias por mi grupo firme.
1: Ah, gracias. Gracias
2: por mí.
1: Gracias por mí. A ver. Por mí.
2: Saludos para Luis Fernando.
1: Saludos. Capitano. Saludos. Así que tú quieres la de gracias. Gracias, sí, de Grupo Firme. Vientos, mi querido Luis Fernando. Mi querido Chiwis, perdón. Suerte y que gane el mejor. Te mando un fuerte abrazo.
2: Gracias, cachorro.
1: Vámonos, mi querido Chiwis, que es un ángelo tototote, que siempre me da muchísimo gusto poder saludarlo cuando lo vemos ahí en las calles, a mi querido Chiwis. Que le echa muchísimas ganas a esta gran vida. Así que, ¡vámonos! Opción número uno es de Grupo Firme y se llama Gracias con Codiciado, dice.

0: ahí está la opción número uno y no la tendrá nada fácil, mi querido Chiwis, porque yo voy con un mendigo rolón. Se llama The Fanda MS. Y dicen por ahí que te vende y que te trae... Digo, que te vende. Que te trae la camioneta llena... llena de rosas. Pero solamente es que es cosa que tú te animes, chiquitita. No sé. Piénsalo.
1: Piénsalo.
0: ¡Oye más!

0: Así que a votar 442-7983-927, opción número 1, grupo codiciado con Grupo Firme. Gracias, contra Banda MS, piénsalo. 442-7983-927. La primera que llega a 5 votos se la lleva el día de hoy. Vámonos, vámonos con sus votos, muchachos.
1: Cachorro, buenos días. Vámonos con la de piénsalo.
0: ¡Piénsalo! Votos para piénsalo. Vámonos.
2: Cachorro, buen día. Nos vamos con la MS.
0: MS, 2-0, 2-0, 2-0. 442-79-83-92-7. ¿Se puede saber en camina?
3: Cachorrito, cachorrito, nos vamos por la del Grupo Firme, la número uno.
0: La número uno, 2-1, 2-1, se pone esto, mi querido Román.
4: Cachorro, buenos días, vamos por la número uno. Buenos
0: la días. Número uno, 2-2, se pone esto, hay empate.
5: Cachorro, cachorro, vámonos pensando, piénsalo.
0: ¡Piénsalo! 3-2, nos vamos adelante.
6: Hola, hola, cachorrito, buenos días, vámonos con la tuya, cachorro, buenos días.
0: ¡Vámonos! 4-2. Y mira, mi querida Cris. Dirían por ahí, la Cris se reporta el día de hoy.
7: Sí, cachorro, por la de gracias, el Grupo Firme.
0: Gracias, 4-3, se pone esto. 4-3, la tía Elba.
8: Vámonos con piénsalo, cachorrito.
0: Señoras y señores, tenemos rola ganadora. Y solamente te digo, mamacita hermosa, piénsalo.

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1: 6 de la mañana con 41 minutos. Desde Oaxaca, México, llega la apuesta. Y es cada día más, chiquitita hermosa.

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1: La nota del día, muchachos. La nota del día, pues lamentablemente lo que ocurrió el día de ayer allá en Colombia, lo que sacudió a nuestros hermanos colombianos, muy fuerte. Ya lo vamos a estar platicando al regresar. Vamos y regresamos, 6:45.
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Dios. Cuando el Cristian Nodal era bien bonito, así bien precioso, así. ¿Y ahora? ¿Cómo nos lo dejaron? Bien chupado y... ¡Ay, no, no, no! ¡Adiós, amor!

6 de la mañana con 51 minutos. Copa el cachorro a través del Morning Show de la mejor 92.7. Y la nota del día, pues obviamente es lamentable lo que ayer sacudió a nuestros hermanos colombianos. Un terremoto, un temblor de magnitud 7.4 de magnitud. ¡Wow! O sea, muy, pero muy fuerte sacudió el día de ayer lunes la región de Colombia. Allá en Pereira, un municipio de Colombia, seguida por Cali. Y es que, la verdad, la magnitud de este terremoto fue tan grande que se sintió prácticamente de costa a costa allá en Colombia, para que usted se dé una idea, ¿eh? O sea, es como si aquí se sintieran prácticamente toda la República Mexicana, así lo sintieron nuestros hermanos colombianos, que hasta el momento llevan reportados 132 personas fallecidas y 570 personas heridas en más de 5 ciudades capitales que están hasta el momento en alerta roja. Digo, lo de la cifra de fallecidos, lamentablemente, pues es un número nada más que lamentablemente está cambiando minuto a minuto por los escombros que están removiendo en este momento. Para que se dé una idea de la magnitud de este terremoto, de donde fue el epicentro a, por ejemplo, a Medellín, son 7 horas de diferencia de carretera. O sea, imagínese usted. Para que se dé una idea de dónde a dónde sacudió este terremoto, que es destacado como uno de los más devastadores del siglo. Ahí nuestros hermanos colombianos, que sacudió Pereira, Cali, Quiop, Manizales, Armenia, que fue una de las más afectadas, así como también se sintió en la ciudad de Medellín, donde no hubo afectaciones, pero sí se sintió este gran temblor. Informó el presidente Abelardo, quien agregó que hay más de 1,575 viviendas averiadas, 61 edificios colapsados de manera preliminar, ¿no? O sea, hasta el momento, porque insisto, no han hecho el conteo oficial. Son muchísimas los daños. Este epicentro, que se ubicó en el municipio de San José del Palmar, en el departamento de Choco, a una profundidad de 96 kilómetros, se sintió este fuerte terremoto que sacudió, insisto, a todos los hermanos colombianos, que les mandamos un fuerte abrazo, que estamos con ellos, que también nos escuchan. Le mandamos un gran saludo a nuestro querido Weimar, que es radio escucha de nosotros, allá en Medellín, que también lo sintió y que, pues, luego, ayer, gracias a la tecnología, me pude comunicar con mi querido Weimar, que todo está bien, gracias a Dios. Pero sí sacudió bastante, bastante fuerte, y que la gente quedó muy temerosa por lo que pasó hace algunas semanas en Venezuela, que prácticamente colindan con ellos. Así que fue lo que ocurrió y es la nota, obviamente, la nota del día, la nota del día que sacudió no solamente a Colombia, sino al mundo entero. Voy con más música, muchachos, a través de la mejor 92.7. Nos vamos con mi querido Edwin Luna, que ya entre tantos cambios que se ha hecho y demás, ya ni se sabe ya el sex symbol, yo creo que del regional mexicano, ha de ser mi querido Edwin Luna. Y la

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1: Los horóscopos, muchachos, ¿cómo te irá en el día de hoy? Te cuento al regresar, así que si tú eres Aries, Tauro, Géminis, Cáncer, Leo, Virgo, Libra, Escorpio, Sagitario, Capricornio, Acuario, Piscis, atentos, muchachos, atentos, porque ya tengo tu horóscopo del día. Pausa, regresamos.
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1: 7 de la mañana con 2 minutos. Tu copa el cachorro a través de la mejor 92.7. Saludos para mi querida Andrea Luna, que ya anda reportándose por acá, muchacha. Todo muy bien ahí, ya chameando desde las 5 de la mañana. O sea, qué mañanera, no manches. Yo que a mí me gusta trabajar a las 6, imagínate las 5, no podría. Ay, Dios mío, mi respeto es para ti. Vámonos con los horóscopos del día para que se te quite toda esa mala energía, para que ya no estés de negativo y ya te pongas a hacer algo por tu vida, chiquitín. Así que arrancamos. Ahora viene la más. Ay, con esa música, no sé si voy a dar horóscopos o me voy a dormir, hija. No más. Pero, no es cierto. Ay, es que... Mira, te traigo un sueño. Ay, ¡vámonos, muchachos! Para todos los Aries. Haga lo posible para no dejarse llevar por los arrebatos y analizar meticulosamente cada situación antes de tomar cualquier decisión. Sea más paciente, Aries. En el amor, antes de tomar una decisión de la que pueda arrepentirse, pregúntese qué es lo que quiere su corazón. Deje de jugar con los sentimientos de su pareja. ¿Y en el dinero? Es momento propicio para decidir sobre las cuestiones comerciales y hacer nuevos contactos laborales. Busque nuevos horizontes dentro del rubro que se maneja. ¡Vámonos! ¡Tauro! Propóngase actuar con más responsabilidad y disciplina en el ámbito profesional. De esta manera, podrá conseguir excelentes resultados en poco tiempo. En el amor, si encuentra franco, hoy será un día propicio para disfrutarlo y compartirlo con su alma gemela. No lo desperdicie con los compromisos laborales. En el dinero, gracias a la precisión y a la eficiencia que está teniendo últimamente en el trabajo, podrá resolver todos los temas monetarios que tiene pendientes desde hace días. ¡Ay, te irá muy bien el dinero, Tauro! ¡Chocoso! Inviten una chela, Tauro, esta que van a dar pudientes. ¡Géminis! Si siente la necesidad de prestar ayuda a los demás, no se reprima y hágalo. Permítase dejar fluir por su inspiración hospitalaria con la gente que lo necesita. Así que, mi querido Géminis, no sea egoísta. No sea egoísta. En el amor, mantenga un diálogo pacífico con su enamorado o enamorada. De esta forma, podrá aclarar y resolver viejos problemas que hubo en la relación de pareja. En el dinero, hágase un tiempo por la tarde y contabilice las cuestiones económicas. Sí, porque hay algo que como que le está ahí moviendo y usted no sabe qué está pasando. Entonces es el momento de sentarse, hacer cuentas para que haga un ajuste y no tenga problemas más adelante. Y verá que en su economía va a funcionar mejor. ¡Cáncer! Entienda que cualquier exceso lo puede llevar por mal camino, del cual le costará volver. Procure vigilar su temperamento y escuche las opiniones de los demás. Pero ojo, solo tomar lo que le conviene. Sí, porque si se empieza a dejarse llevar por todo, puede tener problemas, mi querido Cáncer, ¿eh? En el amor, serán días donde sus relaciones afectivas serán complicadas, sí, se verán complicadas, mi querido Cáncer. Hoy no es el momento para enfrentar reclamos de su familia. Espere tener una mejor oportunidad. En el dinero, evite desaprovechar esa posibilidad laboral que le brindaron antes. Analícela con tiempo. Sepa que podría perderse una buena oportunidad profesional, así que analice todo, mi querido Cáncer. Leo. No permita que sus pensamientos solo giren en torno a lo material. Tendría que valorar más el cariño que da y el afecto que recibe de la gente que lo quiere. En el amor, cuando mantenga un diálogo con su enamorado, trate de manejar las palabras y de que no sean irritantes, mi querido Leo, porque está hablando muy golpeado. Sepa que sus opiniones podrían lastimarlo y alejarlo de su pareja. Y se va a quedar solo. ¡Solo, Leo! Así que, en el dinero...

En su trabajo le espera una reunión muy complicada, así que relájese, ya que su capacidad le hará enfrentar cualquier desafío con muchísimo éxito. ¡Virgo! Cuando intente enfrentar una situación, deberá hacerlo con uso de honestidad y serenidad, mi querido Virgo. De esta forma, le permitirá lograr todo lo que desee para su vida. En el amor, piense bien qué es lo que quiere y luego vea si es lo que le conviene terminar con esa relación de tantos años. ¡Jesús bendito, mi querido Virgo! ¿Cómo que quieres acabar tu relación? Procure conciliarse con su alma gemela si es necesario. Si no, pues patitas, ¿para qué las quiero, mi querido Virgo? ¿Para qué sigue ahí? En el dinero, evite gastos porque sí, ya que a fin de mes lamentará sus gastos y sus tarjetas. Mira, le estarán cobrando factura, mi querido Virgo. ¡Vámonos con música porque regreso con Libra, Escorpio, Sagitario, Capricornio, Acuario y Piscis! Muchachos, por lo pronto es Cañaveral y Kalimba.

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1: Vámonos, 7:12, seguimos con la segunda parte de los horóscopos, muchachos. Y vámonos con Libra. Intente romper su orgullo y permítase oír sugerencias de sus amigos, aunque le cueste. Con ellos encontrará la solución para cada uno de sus conflictos que debe afrontar. En el amor, como usted sabe, esa pelea que tuvo, pues no fue justificada. Pídale perdón a la persona con cual discutió y así encontrará el equilibrio emocional que tanto busca. En el dinero, después de tanto sufrimiento, al fin, Libra, al fin, logrará solucionar su cuestión de dinero que viene arrastrando desde hace tiempo y no lo dejaba avanzar en su vida. ¡Escorpio! Debe entender que la prudencia será la herramienta necesaria para afrontar cualquier decisión difícil que no pueda seguir postergando en el tiempo. Así que esa herramienta será muy buena. La prudencia, mi querido Escorpio. En el amor, jornada óptima para declarar su amor a alguien. ¡Mírelo! O intentar una reconciliación, Escorpio. Evite encerrarse en sí mismo y aproveche las buenas energías que hoy lo acompañan. Para que ya no sea solillo, Mickey Scorpio. En el dinero, deje de dudar y acepte las oportunidades que se le presentan. Transitará un momento óptimo para invertir en su negocio y hacer transacciones económicas, Mickey Scorpio. Así que deje a un lado los miedos y dele con todo, mi querido Scorpio. ¡Sagitario! Intente organizar mejor sus actividades diarias. Sepa que el desorden y la falta de objetividad podrán ser los obstáculos en el éxito de sus proyectos. En el amor, no caiga en la rutina y concrete los cambios que desea en su vida amorosa para sentirse aún más feliz. Siéntase con ganas de comprometerse y hágalo ya. En el dinero, tenga en cuenta que en un olvido o un gasto necesario puede producirse un desajuste en un presupuesto semanal. Compre lo que realmente necesita usar, mi querido Sagitario, y no se haga talón. ¡Capricornio! Durante esta jornada podría sentirse desestabilizado emocionalmente a causa de los inconvenientes que sufrió. Tendrá muchas dudas a la hora de tomar decisiones. En el amor, prepárese, ya que al contar con la luna en una opción, esto podría originarle conflictos en muchas de las relaciones que tiene. ¡Ah, caray! Pues, ¿cuántas relaciones tiene Capricornio? Ah, con sus parientes. En el dinero, debería ser más prudente con las ganancias rápidas y excesivas. Sepa que podría surgir inconvenientes financieros de los que pueda arrepentirse, mi querido Capricornio. ¡Acuario! Prepárese, ya que transitará un día muy complicado. Ay, no me digan eso. No se involucre en discusiones inútiles y espere a que pase la tormenta para poder darle su opinión. En el amor, sepa que cualquier momento su alma gemela le reclamará atención. ¡Ay, Dios mío! Renueva esa pasión con una iniciativa que la sorprenderá por completo, mi querido Acuario. ¡Ay, ay, ay! En el dinero, no desespere. Pero seguramente alguien pretenderá frenar su crecimiento laboral. ¿Quién fregaos es, hijos de su? A pesar de todo, podrá superar sin ningún problema los obstáculos que se interpongan. ¡Ay, qué bonito! ¡Y cerramos con Piscis! Tiempo óptimo para ordenar los intereses personales y animarse a ponerlos en práctica. Intente vencer todos los miedos y las dependencias que tiene por naturaleza. En el amor, intente ser más flexible en todas las relaciones afectivas que tiene. Tenga presente que la terquedad no es una buena consejera en el plano amoroso. En el dinero, momento para que exponga los proyectos más arriesgados que tiene planeados en ese tiempo. Sepa que la buena energía y los astros lo apoyarán en todo lo que haga, muchachos. ¡Ay, qué bonito! Estos fueron los horóscopos al estilo del cachorro, muchachos. ¡Vámonos! Porque...
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1: Al regresar, ya está aquí nuestro querido Chio Lira. La información deportiva. Ayer no hubo partidos de la League Cup, así que no sé qué fregados va a hablar este niño. Vamos a ver con qué nos sorprende y si tiene tiempo extra, mendigo chistoso. Ay, Dios mío. Así que voy a la pausa y ya regreso, muchachos.
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1: Siete con dieciocho minutos. Mira nomás, más rápido que el Gio Lira en una noche de pasión. ¡Ay, Dios mío santo! ¿Qué pasó, mi Gio? ¿Cómo estás?
4: ¿Cómo andamos, don Diego Contreras? Un gusto saludarte y saludar a todos los que nos escuchan. Hoy la sección deportiva va a estar como las que les gustan a muchos, va a estar cortita, caray.
1: Pues es que no tengo la menor idea de qué fregados vas a hablar, si ayer no tuvimos League Cup, ayer descansamos de League Cup hasta hoy retornaremos, si no me equivoco, los partidos, ¿no?
4: Sí, en efecto, la League Cup que el día de ayer no hubo, como bien dices, don Diego, pero hoy se reanuda con los últimos partidos de la fase de grupos. El equipo de Pachuca abre la jornada contra el equipo de Charlotte a las 5:30. Te digo rápidamente los partidos: Columbus contra Pumas, el equipo de Cincinnati contra el Atlas a las 6:00 p.m. el equipo del Acuapotro del Atlante contra el equipo de Minnesota a las 6:30 p.m. El Juárez, que ha hecho una gran League Cup, se enfrenta a Real Salt Lake a las 7:30 p.m. Los Tigres contra el Vancouver. Tigres que si gana, don Diego.
1: Ajá.
4: El equipo de Tigres termina por clasificar. Todavía no tiene ahí el boleto asegurado, pero si gana, ya se clasifica totalmente. Vancouver, que ya no pelea absolutamente nada. Uh-huh. Orlando se enfrenta al equipo de San Luis el día de mañana, pero hasta el partido de los Tigres será el día de hoy. Entonces, vamos a ver cómo les va a los clubes mexicanos, que ya muchos de ellos ya están eliminados, lo que es el caso de Pumas, de Atlas, Atlante, que todavía se pelea ahí un boleto, pero veremos cómo les van el día de hoy, don Diego.
1: No, que el Atlante, pese a que está haciendo la revelación del torneo y que dio una buena impresión en la primera fecha del League Cup, después me lo vacunearon bagacho, ya es muy complicado. Cuando te golean en una League Cup ya es muy complicado por la diferencia de goles, o sea, es muy, muy complicado. Digo, no está todavía eliminado el equipo del Atlante. Pero ya con ese 4-0 creo que es muy complicada la situación, ¿no me quedo yo?
4: Así es. Vamos a ver cómo les va el día de hoy. Pumas, que ya está eliminado, como bien decíamos.
1: ¿Otra
4: yo
1: vez?
4: Yo no sé si concuerdas, don Diego. Yo no sé si concuerdes.
1: Sí, concuerdo.
4: Pumas y Chivas.
1: No estaría aquí, güey.
4: Pumas y Chivas, un fracaso, ¿eh? Un fracaso esta League Cup. Me parece más el cuadro de Chivas, sí, con una actuación bastante raquítica. Creo que Chivas tenía o tiene un muy buen plantel y no se ha visto nada bien en esta League Cup. Ahora, también si nos ponemos a ver totalmente, pues los equipos mexicanos muchas veces no le dan como la importancia alguna. Ya lo vimos con el Querétaro. Pero creo que al menos Chivas sí tenía un plantel, o tiene un plantel, mejor dicho, para haber hecho un mejor torneo.
1: Sí, la verdad es que sí, ¿eh? O sea, quitando a Pumas, Chivas, después del torneo que nos regaló el pasado, hoy sí se esperaba más del Guadalajara con Milito al frente. pero pues no. No, o sea, fue como dices, sí fue el fracaso. Pachuca, esperaría yo también más de Pachuca, pero prácticamente ya también está eliminado. O sea, y como dices, la gran sorpresa hoy es Juárez. Juárez que está ahí, está a nada de clasificar y es así de Juárez, esa no es tu familia, Juárez. Y pese a que, no sé si mi querido Gio, tú sabrás mejor, no sé si ya tenga entrenador, porque corrieron a Caixinha, ¿no? Hace poco, no sé si ya tenga nuevo entrenador, pero...
4: Hasta el momento nada más tienen interino. No han mencionado algún entrenador que ya vaya a estar como fijo, pero quien lo decida me parece que se estaría equivocando. El que está ahorita haciendo la chamba lo está haciendo de muy buena manera, pero creo que el equipo de Juárez viene haciendo las cosas bien. Aparte, lo que me parece increíble, y siempre sucede esto, cuando quieren un entrenador fuera, hacen todo lo posible porque el equipo pierda.
1: ¿Sí?
4: Yo lo veo así. Y ya cuando se va el entrenador, ahí sí ya terminan jugando bien. Entonces, el equipo de Juárez que lo ha demostrado de esa manera. Esto por el lado de la Leagues Cup, don Diego.
1: Ajá.
4: Por otro lado, tu Eric Lira me parece que ya está haciendo maletas. Ya recibió otra noticia, otra... muy buena noticia para él y para su entorno. Hay una oferta de otro equipo europeo que no es el Mónaco.
1: Ajá.
4: Y estaría poniendo más lana para que Eric Lira se nos vaya a las Europas, caray.
1: Que mira, sería una buena decisión esa de Europa y no irse a los Emiratos Árabes Unidos, que era la propuesta que tiene ahorita hasta el momento. Que lejos de lo monetario, pues era por lo futbolístico, ¿no? O sea, que siga, que se vaya a Europa por lo futbolístico y no a los Emiratos por el dinero, porque 14 millones de dólares es lo que ponía este equipo de los Emiratos por el futbolista, pero lo decíamos, creo que si Lira se iba a los Emiratos, se acaba su carrera, ¿eh? O sea, creo sí. Yo, es muy joven. Eso sí, aseguraría su futuro, el de él, el de su claro. Familia, sus hijos, sus nietos y demás. Pero la carrera futbolística de Lira creo que hasta ahí quedaría, ¿no?
4: Sí, y aparte, si nos ponemos a pensar, don Diego, creo que uno debe de estar en esa situación para poder decidir. Por un lado está lo que bien comentas, que es asegurar su futuro. Por el otro está el nivel futbolístico. Pero me parece que si Lira se va a Europa, creo que sería la decisión más correcta en el ámbito de lo futbolístico. Bien. En el ámbito de lo económico, pues ahí está una muy gran, muy buena oferta, que es en la del Al Jazeera. Por otro lado, Santiago Jiménez, todo parece indicar que se va del Milán. Hay una oferta de 20 millones según el gran el reportero Fabrizio Romano, 20 millones de euros por él, por parte del Porto. El Porto que estaría jugando Champions League, ¿le convendría a Santiago Jiménez? Sí, porque la Champions League no la va a jugar el Milán. Entonces, todo parece indicar que el Santi Jiménez terminaría su etapa en Italia para mudarse al país de Portugal, en este caso. El Porto que ha tenido una infinidad de mexicanos. Se me viene a la mente Diego Reyes, que ahorita está en Gallos, el Tecatito Corona, Miguel Ayun, entre otros futbolistas.
1: El hermoso entonces, creo que, Herrera.
4: Sí, Héctor Herrera, que era una leyenda, lo consideran una leyenda allá en Portugal. Uh-huh. Entonces, un equipo que normalmente tiene buenas referencias de los mexicanos, así que sería una muy buena opción para relanzar su carrera. Recordemos que Santi Jiménez lamentablemente lleva un año sin gol en liga, entre lesiones, entre baja de juego. Entonces yo creo que sería una muy buena opción para el futbolista mexicano.
1: Muy bien, mi querido Gio. ¿Tenemos minuto de compensación?
4: Así es.
1: Ay, Dios
4: así
1: mío.
4: Es mi querido.
1: Lo estaba esperando con ansias.
4: Estaba Cuauhtémoc Blanco.
1: Ajá.
4: Y después se le quitó el susto.
1: Bendigo, viejo payaso. Ay, no, no, no. Ya está, Gio, no te quitamos más nuestro tiempo. Ya vete a mimir, vete a hacer algo. No sé, chiquitín. Nos escuchamos el día de mañana.
4: Diego. Un abrazo, bonito martes. Saludos.
1: Igualmente, vámonos. ¡Vámonos con música, muchachos!
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0: Muchachos, ¿y dónde andan los vaqueritos y vaqueritas el día de hoy? Para que se reporten al 442-79-83-92-7. Porque arranqueamos con las adivinanzas y ahora van a estar buenas porque hoy van a ser de películas infantiles, de películas animadas. Bueno, no tan infantiles, porque también muchos que ya somos grandes las vemos. Así que vamos a ver si descubren a qué película me refiero el día de hoy. Ay, porque la verdad, esta película me encanta, me encanta, me encanta. O sea, yo soy poco de películas infantiles, pero esta sí me pareció muy buena. Esta película infantil, y vamos a ver si me adivinan al 442-79-83-92-7. A ver si saben a cuál me refiero. Película estrenada el 15 de marzo del 2002. Estrenada, sí, en el 2002. Donde sus protagonistas son un tigre, dientes de sable, un oso perezoso y un mamut. Película estrenada en el 2002, donde sus protagonistas son un tigre, dientes de sable, un oso perezoso y un mamut. ¿Te sabes la respuesta? 442-79-83-92-7, muchachos. Está facilita, está papilla, dirían por ahí. Vamos a ver si la atinan por acá, muchachos. Vamos a ver, vamos a ver.
1: ¿Eh? La era del hielo.
2: La era del hielo.
0: ¡Sí! A ver.
3: La era del hielo, cachorro. La era del hielo.
0: Esos niños. Esos niños, no tan niños.
4: ¿Qué onda? Es la era de hielo. La era de hielo,
0: muy bien. Ustedes muy bien, tan fácil.
5: Buenos días, el Rey León. Hola. El Rey León.
6: Es la era de hielo, mi cachorro. Saluditos a todos los semidioses, ya se la saben.
0: Vámonos, semidioses.
2: La era de hielo.
0: Sí.
2: La era de hielo, pero no sé cuál de las cinco.
0: Es que ya son como 24,000 de esas películas.
3: Creo que es la era del hielo. ¡Échale, cuate!
0: ¡Vámonos! Siguiente película a adivinar. Película estrenada en 1998. ¡Ah, sí! O sea, ya tiene esta 30 años casi. Bueno, tiene 28 años. 28 años que se estrenó esta película. Donde sus protagonistas son una oruga, una hormiga y una catarina. Vámonos. Película infantil estrenada en 1998, donde sus protagonistas son una oruga, una hormiga y una catarina. Ah, está un saltamonte, sale ahí. Sí, es cierto. ¿Cuál es? Vamos a ver.
7: Bichos, cachorro, bichos.
0: ¡Bichos! Sí, efectivamente.
7: ¿Cuál es? ¿Es la película de bichos? ¡Bichos!
0: Sí, efectivamente.
2: ¡Bichos!
0: ¡Bichos!
2: ¡Bichos! ¡Soy el Santi!
0: ¡Soy el Santi!
3: ¿Qué es lo de bichos, cachorro? ¿Lo de bichos?
0: Saludos a Mema la Tamalera, por supuesto. Dice, ya están los tamales, cachorrito. Ahora ya hay unos con cajeta rellenos de rollo de guayaba. Ay, mendigo, tamalera. Ay, nomás porque no puedo, chiquitín. Nomás porque no puedo. Ay, ay, ay.
4: La de bichos, cachorro, la de bichos.
0: Vientos. Muy, pero muy bien, muchachos. Ahora Vámonos con la última adivina. Película donde su protagonista es nada más y nada menos que... ay, cómo los tengo, ¿verdad? Un zorro y una liebre. Película infantil animada donde sus protagonistas son un zorro y una liebre. ¿Cómo se llama esa película, muchachos? ¿Cómo se llama esa película? ¿Cómo se llama? ¡Bien hermosa!
2: ¡Zootopia!
0: ¡Sí!
2: Es
0: zorro y la liebre. Ok.
8: Y una.
2: ¡Es Zootopia!
0: ¡Zootopia! Muy bien, muy bien.
9: ¡Zootopia! ¡Qué chorro! ¡Zootopia!
0: ¡Ah! ¡Ustedes muy bien, muchachos! ¡Voy con música a través de la mejor 92.7!

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3: Llegamos a desempolvar esas viejitas pero bonitas, esas que jamás pasan de moda. Sí, son las rolitas de las viejas de la mejor a través del 92.7 tu FM. ¡Ya regresamos, Querétaro!
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3: 7 de la mañana con 47 minutos. Tu compa Cachorro en el Morning Show de la mejor 92.7. Llegamos a esas viejitas pero bonitas. Y vámonos con esta canción estrenada en 1960 y que se convirtió rápidamente en un exitazo de esta agrupación. Sí, hablo de la Internacional Sonora Santanera y uno de sus más grandes clásicos y éxitos, que es... ¡Es la boa! ¿Siguiente ya? 60 años de esta rola. ¡Fuf! ¿Cómo pasa el tiempo, eh?
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1971. Uy, el negro José. ¿Se acuerdan? Esta canción que nació en Argentina y que se convirtió en un exitazo a través de la mejor.

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2: 7 de la mañana con 55 minutos. Tengo mensajitos antes de irnos a la pausa. Su copa el cachorro a través de la mejor 92.7. Así me sigues, ¿eh? En mis redes sociales como Diego el Cachorro Contreras. ¿Qué pasó, mi Edgar? Buenos días.
3: ¿Qué onda, cachorro? Buenos días. Tienes un excelente programa. Que todo esté. Que te vea súper bien. Aquí andamos al escucho. Cris, saluditos, Cris. Buenos días.
2: Vámonos, saluditos, viejo. Saluditos, saluditos, saluditos. Dice por acá mi querido. Buenos días, saludos, mega. No se pasa semanas en el grupo C. Dejé un servicio. Ok. Mi querido Domingo, no seas malito. Mándame eso con tu dirección exacta, por favor, mi querido Domingo. Eso de la banqueta, tu dirección exacta y tu número de contacto para poder reportarlo con los amigos de la CEA, para poder mandárselo, mi querido Domingo, para que en el siguiente bloque lo podamos mandar en la denuncia ciudadana. Dice por acá, hola cachorro, ¿me puedes poner la canción de Soy Yo de volumen X? Uy, qué buena rola, no manches, no sé que no la escuchaba, ahorita la buscamos, faltaba más. Tengo por acá más audios, ¿qué pasa, qué pasa?
4: Cachorro, cachorro, mandar un saludo a mi mujer, por favor. Que voy rumbo a su trabajo a dejarla.
2: Ay, qué bonito.
4: Se llama Chichel. Saludos.
2: Saludos para Chichel, ahí está, saluditos. Dice por acá, cachorrita, sale la unicornia. La Catarina de bichos. Saluditos para una persona muy especial, la quiero muchísimo. A veces me cae gorda, pero la mayoría de veces me cae bien. Y un saludo para mí, por favor. Aplausos de parte de Mema la Tamalera. Ay, qué bonito, ahí está. Dice el Jesús, ahora entiendo por qué bajaste tan rápido de peso, cachorrito. Y me manda una foto haciendo zumba. ¿Quieren saber por qué bajé tan rápido de peso? Bueno, no tan rápido. Llevo un año, dos meses. Llevo 45 kilos abajo. Pero mañana platicaremos a detalle porque mañana es miércoles de nutrición. Y mañana con nosotros mi nutrióloga, que es la que me ayudó a todo este proceso, mi querida Erika Trevilla, estará en la colaboración del día. ¿Qué pasó, playitas?
5: Compa Cachorro, buenos días, compa Cachorro, ponte la canción de Julián Álvarez, te hubieras ido antes, compa Cachorro, que tengas un excelente mamartes, vamos a chambearle, vamos a darle y cafeteale, pero que no se te olviden las gotitas de bacacho.
2: ¡Vámonos!
5: Saludos para el grupo Alfa Omega, Raiders de Querétaro y toda la buena banda que nos escucha. Que ya se salgan a rodar, que no sean barras, compa Cachorro.
2: Vámonos, ahí está, saluditos. Y destápate unas bacacho, mi querida Cari. Unas bacacho, cómo no, ahí está, para mi playitas. Dice por acá, la cachorro, le puedes mandar saludos a Rosy Aguilar, que va a su trabajo pasando por Bernardo en carriles reducidos. Ahí está, saluditos para Rosy, saludos también para mi querida Sandy. Vámonos a la pausa, muchachos, porque al regresar...
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2: La denuncia ciudadana, muchachos. Ya es momento de que ya no se forme, ya no vaya que esas carotas. Es momento de que equipase su reporte, porque nosotros lo vamos a canalizar de bolón ping-pong. Así que ocupo que me mandes tu nombre completo, la descripción de tu denuncia, foto, video si es que tienes, y un número de contacto, porque aquí los canalizamos. Así que regresamos con eso, muchachos. 8 de la mañana ya, en punto. 8 en punto.
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4: 8 de la mañana, ya con un minuto. Tu copa cachorro a través del Morning Show de La Mejor 92.7 Querétaro. Y llegamos a la denuncia ciudadana. Sí, muchachos, la denuncia ciudadana, donde ya, para que no te formes ahí en ventanilla, para que no te hagan vuelta y vuelta. Es que mejor vaya para allá. No, es que no era aquí, que era para allá. No, es que... No, muchachos, es para que venga para acá y para que no te estén haciendo carotas de que no, este también. No, es aquí. De Bolón Pipón, acuérdense. Aquí es su espacio, donde en estos momentos nos están monitoreando las diferentes dependencias, que les mando un gran, gran, gran saludo. Gracias por el monitoreo. Y también gran saludazo para mis amigos del municipio de Corregidora, que también siempre están a la escucha. A mis compas, ¿qué digo mis compas? Mis carnales de la Guardia Municipal de Corregidora, que siempre es un gustazo poder saludarlos a esos muchachones. Bien, bien chameadores. ¿Cómo está el concepto? Acuérdense.

0: digan por ahí, vaga la prensa, comunica con usted para darle seguimiento. Así que la persona que me puso la de autos abandonados ahí en su calle, por favor, contácteme para que me pase su teléfono. Por acá ya me pusieron una denuncia, pero no me pusieron la información que requiero. Dice por acá, buen día, saludos, un mega favor. Hace un par de semanas el grupo de la CEA dejó un servicio de banqueta abierto en Lomas de Querétaro. Ok, mi querido Domingo Calixto, pásame por favor la dirección exacta. La dirección exacta, por favor, para poder mandárselo a la gente de la CEA y tu número de contacto, por favor, mi querido Domingo, para poder agilizarlo y vayan a hacer a tapar este problema, porque sí, mira, ahí dejaron el hoyo. Oigan, tomen precauciones, ahorita que venía para acá en el Cerro del Tambor, insisto, ayer ya lo comentábamos, en el Cerro del Tambor ya se hizo un mega socavón con las obras que estaban haciendo, que las... Le pusieron el pavimento y nomás no quedó. ¿Y por qué tomé mucha precaución? Más en la noche, porque hasta que venía para acá, que estaba oscuro, no está acordonado, no está señalado. Entonces, en la mera curva te encuentras el socavón ahí en el Cerro del Tambor y es muy, pero muy peligroso. Insisto, para que tomen ahí precauciones. Y también me ayuden mis amigos de Servicio Público Municipal o los de Movilidad, porque, mira... Si no lo van a tapar por mientras, nada más que ahí me lo señalen, porque lamentablemente sí está muy peligroso y ya, a diferencia del día de ayer, hoy ya vi más grande el socavón. Bueno, ya es un socavón eso, ya no es un hoyo, ya es un socavón eso. Y yo siento que más de una llanta ya se ponchó ahí. Así que, para que por favor... Echen ahí la mano. Dice, por favor, cachorra, aquí va a estar tu nutrióloga mañana, 8:30. Mañana, 8:30, mi querida nutrióloga, el día de mañana. Dice, por acá, cachorro, estamos siempre a la escucha, mi querido Gigin, saluditos. Tendré audios por acá. A ver, échame este audio, a ver qué
1: dice. Cachorrito, buenos días.
0: Buenos días.
1: Oye, acuérdate siempre también de acá de Las Paulas.
0: ¿Cómo no?
1: Mándanos un saludo, por favor.
0: Acuérdate
1: que nos ubicamos en Santa Bárbara.
0: Santa Bárbara, sí es cierto.
1: Frutas y abarrotes.
0: ¿Y qué estás haciendo, mija? No manches, te escuchas bien agitada. ¿Qué andas haciendo, chiquitina? Así que, obviamente, saludos para mis amigas ahí de Frutería y Verduras Las Paulas, ahí en Santa Bárbara, por supuesto. Ahí está. Saludos. Dice, también por acá tengo... cachorro, denuncio que no pongan los audios. Ya no pongan los audios del campeón porque habla puras... No, muchachos, pues aquí trato de pasar todos sus audios. Aquí acuérdense que no bloqueamos a nadie.
2: Paula, asistéale, digo, cafeteale, cachorro.
3: Puesto.
2: Aquí llegando a la chamba, ahí te venimos saludos. Escuchando en el portátil.
0: Saludos a mi querido Sergio Herrera, saluditos. Vientos, por acá tengo audios. A ver.
4: Hola, cachorrito, buenos días. Tengo una denuncia, pero siempre se me olvida sacar la evidencia.
0: A ver.
4: En la calle Pigmenio González, antes de llegar a 5 de febrero, justo antes de llegar a la terminal de Primera Plus, hay una alcantarilla que lleva meses destapada. Y solamente ahí los vecinos han puesto una llanta. Espero mañana poder... sacarte la evidencia para que tengan el reporte. Gracias, buen día.
0: Ok, entonces me dices calle Epigmenio González, casi llegando a 5 de febrero. Me quiero imaginar que es antes de llegar a lo que es la terminal de Primera Plus. Hay una alcantarilla, vientos. Y que ya está señalada, pero pues... pues no basta con eso, ¿verdad? No basta con eso, sino mejor que la pongan. Y que no solamente basta con eso. Así que en estos momentos mando tu reporte con mis amigos de Servicios Públicos Municipales. También para que me lo chequen y ver de quién es esta alcantarilla. También ahí para la CEA. A ver qué show, a ver qué procede. Muchísimas gracias. Y sí, si puedes ahí la fotito, estaría a todo dar. Pero en estos momentos reenvío.

0: denuncia para que me la atiendan. Tengo más denuncias, 442-7983-927, muchachos. Acuérdense, pónganme una leve descripción de su denuncia. Si tienen fotos, videos, se lo voy a agradecer. Y un contacto, ese contacto es muy importante para que la gente se pueda, de servicios públicos municipales, de gobierno, de la SED, dependiendo de su denuncia, se puedan comunicar con ustedes y así agilizar y hacer más rápido su denuncia. Tengo por acá, dice, calle Argentina, luego entrando a Argentina. Ok, calle Argentina. Casi esquina con cuál, mi querido. ¿O tienes algún número exacto? Mi querido Domingo, para que también nos puedan mandar de bolón ping-pong en estos momentos, reenvío también la evidencia. Así que, insisto, 442-7983-927, me escriben su denuncia y les comentaba del contacto, es muy importante para que le puedan hacer más rápido y no es así de que no, y si será o no será el contacto. Y también a la gente que me hizo su denuncia, si ya los atendieron o no se comunicaron con ustedes, avísenme, por favor, avísenme si es tan amable. Tengo por acá más, a ver.
1: ¿Qué onda, cachorro? Buenos días. Hay nada más para informar. A la altura de Lomas de Casablanca, dirección Celaya, ahí va una peregrinación de ciclistas. Debe tener cuidado.
0: Ok.
1: Aquí vuelvo a repetir. Enfrente de Lomas de Casablanca, ahí va la peregrinación.
0: Ok, muchísimas gracias para que tomen precauciones.
2: ¿Qué pasó, mi cachorro? Oye, te tengo que decir también a ti, patrón, para que no juntes la renta. No manches, neta, que cómo hablan a veces puras porquerías en la tarde.
0: No, ya, chiquitín, ya, acuérdense, todos. Amor y paz. Amor y paz, y nada de cizaña, ya, por favor.
3: Ay, mi cachorro, que mi cachorro. Yo nuevamente, nada de lo que te había comentado. Aún no se han comunicado conmigo.
0: Ok. Déjame nuevamente reenviar tu reporte. Aquí tienes tu reporte. Y, ok, aquí está el contacto de Bolón Ping-Pong. Vientos. En estos momentos ya agilicé el proceso, viejón. Dice por acá, cachorrito, buenos días. Oye, una denuncia nada más para que, pues no sé, no se puede tomar foto ahí en carriles centrales de 5 de febrero viniendo de Antea hacia lo que es Pirineos. Es un campo minado. Eso ayer como hubo carros que se reventó llantas. Sí hay un buen de baches. Ah, caray, a ver, déjame ubico. Carriles centrales, 5 de febrero, viniendo de Antea hacia Pirineos. ¡Ah, ya sé! Sí, sí. Sí, cierto. Es en los carriles de alta. Es en los carriles de alta. Y es exactamente enfrente de todo lo que es Jurica. Todo ese rollo. Sí, ahorita checo la ubicación exacta para mandárselo, porque sí está horrible, horrible los carriles centrales. Ahí en 5 de febrero, antes de llegar a lo que es el puente de Jurica. Al puente de Jurica, ahí es donde está todo ese rollo. Dirección hacia la 57. Tienes toda la boca llena de ración, mi querido Scorpio. Están muy, pero muy feos los hoyos, ¿eh? Sí, efectivamente.
4: Cachorro, buenos días. Recuerda que la semana pasada te mandé una ubicación de los toppers que hacen falta que los pinten y no han hecho caso omiso. Cachorro, buenos días.
0: Ok, mi querido Juan Luis, en este momento reenvío tu reporte para que agilicen ese proceso, mi querido Juan Luis. Dice por acá mi querido Hernán, buenos días, cachorro. Yo soy la persona que denunció los autos abandonados y dejó mi contacto. Ah, ok, perfecto. Mi querido Hernán, en estos momentos justo me estaban pidiendo tu contacto la gente de gobierno para atender tu llamado. En estos momentos reenvío. Vientos. Por acá, saludos. Del triciclo Ruta Muñeco. Ok, a ver.
5: Sí, cachorro, buenos días. Ahí donde dices, ahí por Jurica, por donde está la plaza Superama y todo eso, lo
0: sí,
5: que
0: sí, sí.
5: Superama. Ahí todos los carriles centrales, los carriles medios, está todo lleno de baches.
0: Exacto.
5: Ha habido varios accidentes ahí, más en la noche, que no se ve nada.
0: Sí.
5: Y lloviendo, pues, peor.
0: Sí, no se ve nada. Y luego más, te digo, no deberían, pero luego han hecho la mocha y se destabiliza el carro y es por eso que muchos carros salen al acotamiento, salen volando. Digo, no deberían ir tan rápido, pero debido a esos baches y a esa malformación que hay ahí, se mueven horribles los carros. Dice por acá, hola cachorrito, buenos días. Sobre la calle Miahuapán. Espero que se haya dicho bien, mi querida Gaps. Miahuapán. En la colonia Vistalegre, segunda sección, está llena de hoyos. Ya es campo minado. Si pudiera tener el reporte para taparlos, por favor. Y la poda de este árbol, ya que se ha reportado y solo evaden la responsabilidad. Aún le piden permiso al dueño, lógico, que no quiere que se puede, pero perjudica el cableado eléctrico, ¿no? Y además eso puede ser muy peligroso, ¿eh? Como de otro servicio, por favor. Ok, perfecto, Mikida Gaps. En estos momentos reenvío tu reporte con servicios públicos municipales para que le tomen asunto. Dice por acá, buenos días, cachorro. Población Zaragoza, esquina con 5 de febrero. ¡Ah, caray! Está esta mega coladera destapada. ¡Ah, caray! ¡Ven nada más! ¡Jesús bendito! Sí, exactamente antes del cruce con 5 de febrero. Tienes toda la boca llena de razón. No. Sí está muy peligroso esto, ¿eh? Bastante peligroso. En Población Zaragoza, antes, prácticamente en la esquina con 5 de febrero. ¡Jesús bendito, eh! Vámonos. Reenviado también para servicios públicos municipales para que atienda esto, porque sí está bastante peligroso. Insisto, yo creo que más de uno a lo mejor puede caer ahí. Ojalá Dios quiera y no. Dios quiera y no. ¡Voy con música, muchachos! Sigo recibiendo sus reportes, sus denuncias. 442-7983-927. Acuérdense, me ponen su nombre, describen su denuncia. Si tienen foto y video, se los voy a agradecer. Y un número de contacto. ¡Son herencia de grandes! Ya borracho. Ya borracho.
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1: Al regresar tendremos más denuncias ciudadanas, muchachos. 442-7983-927. Aprovechen ese espacio porque, insisto, están siendo escuchados. Así que, ya regreso. 817.

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11: 8 de la mañana ya con 20 minutos. Buenos días, Querétaro. Es la original banda El Limón. Sí, si pudiera detener el tiempo, no sabes cuántas cosas te haría.

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1: 8 de la mañana ya con 23 minutos. 8 de la mañana ya con 23 minutos. Vámonos. Vientos, déjame. Tenemos más denuncias, muchachos. Más denuncias. Acuérdense, 442-7983-927. Buenos días, Cachorro. Excelente día. La coladera de Pimeno González es dando la vuelta de 5 de febrero hacia el Laga. Ah, ok, ok. Entonces, okay, ya me destabilicé. A ver. Entonces, ese Pimeno González. Es sobre Pimeno González antes de llegar a 5. Pero me dices que es del otro lado contrario. O sea, si ustedes vienen de 5 de febrero, dan vuelta hacia Pimeno González y es hacia adentro. Ok, ok, ok, ok. Entonces, para anotar el reporte, Epimenio González, pero viniendo de 5 de febrero. Ok, ok. Ahorita paso el reporte exactamente. Dice, buenos días, Cachorro. Ya hice la denuncia en tu programa en la calle Fumiguera. Ok. Para que nos presiones, vuelvo a reenviar tu reporte. Vuelvo a enviar tu reporte de la calle Fujiyama, allá en Loma Bonita. Vámonos. Dice por acá, si es correcto el nombre de la calle. Ok. Dice por acá, mi querido Cachorro, te mando el video de mi reporte anterior. Es un peligro esto, de verdad. A ver, me manda un video. ¿Qué está pasando? Ay, me dice que hay error. ¿Por qué hay error? A ver, pásame el teléfono, a ver si lo puedo abrir de este lado en el teléfono. Porque me están mandando un video de un reporte. A ver qué es lo que está sucediendo. Tengo audios por mientras. A ver, échamelo.
2: Cachorro, buenos días.
1: Buenos días.
2: Oye, ahí en Avenida Platón, casi esquina con Jardineros, ahí hay unos baches, según los taparon, pero ya se volvieron a hacer.
1: Ok, entonces repito.
2: Avenida Platón. En Avenida Platón, casi esquina con Jardineros.
1: Avenida Platón, casi esquina con Jardineros. Baches que taparon, pero ya se volvieron a destapar. Y luego más con los aguaceros que han caído, las lluvias. Ok. Sí, ha estado bastante, bastante fuerte. A ver, tengo por acá, vamos a ver. Me está mandando un video. Ok. Ah, caray. Escombro tirado. Y es una coladera. Más bien, es una coladera que repararon. Y ahí dejaron todo el escombro de la coladera en Paseo Constituyentes. Justo abajo del puente de Santa Bárbara. Ok, en estos momentos también ya reenvío, porque sí está bastante, también hay peligroso. Peligroso, muchachos. Bueno, ya estoy canalizando todos sus reportes. Este lo voy a pasar con la CEA. También para que lo atienda de bolón ping-pong. Gracias, mi querido Jesús. Ya se pusieron en contacto conmigo, Cachorro. Solo acuto la evidencia. Ah, ok. Vientos. Ah, ya se pusieron en contacto contigo. Ok, perfecto, mi querido Jesús. Muchísimas gracias. Voy con música. Tenemos a los dos de Tamaulipas. Se llama Ayúdame.

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1: Ser chismoso, ¿será una enfermedad? ¿Ocuparemos ayuda? Al regresar, nuestro psicólogo ya está por acá para que nos platique qué hacer en caso de tener esa cuestión de los chismes, ser mentiroso. Hoy lo vamos a platicar al regresar, muchachos. Ocupa el cachorro a través del Morning Show de la mejor 92.

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7: Ocho de la mañana con 32 minutos. 8 de la mañana ya con 32 minutos. Tu Copa el Cachorro a través de la mejor 92.7 Querétaro. Y llegamos a la colaboración del día. Sí, salud mental, psicología. Y para ello tengo a nuestro psicólogo. Bueno, Fierre, escucha de la mejor 92.7. Pero que también es licenciado en psicología, ¿sí? El psicólogo Vladimir Bautista. Mi querido Vladimir, ¿cómo estás, amigo? Buenos días.
8: ¿Qué tal, compita Cachorro? Muy buenos días, un honor estar aquí contigo y con tu amable auditorio para compartir un poquito de lo que es la salud mental.
7: Oye, estábamos platicando de la gente chismosa. De la gente chismosa que hoy en día lo toman como un juego, pero lejos de eso, mi querido Vlad, los pueden hasta perjudicar, ¿no? Que de ahí viene el tema del bullying, de tema de todo este rollo, pero que en sí es un problema eso ya severo, ¿o cómo podemos tomar lo de la gente chismosa?
8: Muy bien, compita Cachorro, dicen por ahí, hay que dar contexto. Vámonos rapidísimo con unos aspectos rapidísimos de lo que es la salud mental.
7: Ajá.
8: La salud mental no necesariamente significa una de dos, o estás enfermo o estás sano.
7: Okay.
8: Hay varias vertientes. Lo más rápido, por ejemplo, ajá, podemos comentar que hay bienestar emocional, que es el manejo de nuestras emociones. Está la salud psicológica, donde se maneja la autoestima, la autopercepción, la capacidad para afrontar problemas, etcétera. La salud social, que está aquí donde entra el tema del chisme, los vínculos y cómo nos relacionamos con otras personas. La salud cognitiva, donde se atraen situaciones de memoria, atención, aprendizaje. Lo que es la salud conductual, nuestros hábitos y comportamientos, aquí también entra el tema del chisme. Uh-huh. El sentido del propósito y el desarrollo, que son nuestros objetivos, la motivación, nuestros valores y hacia dónde encaminamos nuestra vida. Y lo que es la prevención y atención de trastornos mentales, donde se identifican cuestiones como ansiedad, depresión, trastornos del sueño, etc. Con esto concluimos, como te decía, que no simplemente significa la salud mental, o estás enfermo o estás sano.
7: Okay.
8: Se trata de mantener un equilibrio entre nuestras emociones, los pensamientos, relaciones, conductas, el estilo de vida, etc.
7: Ok.
8: Ya yéndonos a lo que es el tema central.
7: Uh-huh.
8: preguntas y los chismosos son personas enfermas mentales, la respuesta es un contundente no.
1: ¡Ay, qué bueno! Ay, ya me estaba preocupando. Dije, no estoy enfermo. Ay.
7: No, pero de verdad, o sea, es que, bueno, ahora sí que tú le sabes más del tema. Por ejemplo, hablando de gente no solamente chismosa, sino ya viéndonos hacia el tema de las mentiras, mi querido Vladi, hay mucha gente que se la pasa mintiendo, y ya como que se hace tantas mentiras que la verdad prácticamente su vida ya prácticamente es una mentira. O sea, realmente, ¿cómo es ese tema? ¿Cómo el buscar ayuda, Adrián, por ahí? Porque eso me quiero imaginar, ya quitándonos del tema de chismoso, yéndonos a la gente mentirosa. ¿Ese realmente sí es una enfermedad o cómo se manejaría eso?
8: Sí, la parte de la mentira sí es algo completamente patológico, es algo que sí requiere atención. Yo creo que como la gente que tiene alguna cuestión de consumo de drogas, los que fumamos, los que beben, tienen algunas cuestiones son sociales, algunas otras cuestiones ya hay una dependencia. En el caso específicamente de las personas que se hacen castillos en el aire y mienten y hay una compulsión, encuentran una satisfacción y liberación de algunos neurotransmisores que hacen que se sientan bien al decir mentiras. Uh-huh. Aun cuando sepan que son mentiras y se repiten tanto sus mentiras que se las compran.
7: Ay, ay, ay. Dice, entonces, por acá nos están reportando, ¿hay una cura para la ludopatía?
8: Ludopatía, sí, también igual el mismo caso que el alcohólico, el fumador. El ludópata es una persona que identifica problemas con el juego, es decir, no puede parar de jugar. Apuestan por todo y contra todo, que si gana Cruz Azul, que si no. Te apuesto a que no, a que puedo dejar de apostar, por ejemplo.
7: Ok.
8: Entonces, sí hay una cura, pero pues no sé, aquí sí la cuestión es entrar en un tratamiento de terapia, ir con un psicólogo clínico. Primero que nada, estar dispuesto. La parte más importante para cuando uno realiza un cambio en lo personal, uh-huh, y lo ves en ti, por ejemplo, lo que a ti te llevó a bajar de peso y a sentirte bien mentalmente, físicamente, pues fue la voluntad.
7: Sí, claro.
8: De tener de querer cambiar. Uh-huh. Ningún psicólogo, por muy bueno que sea, va a lograr un cambio en las personas si estas personas, o si nosotros no queremos cambiar algo en nuestra vida.
7: Ok. Primero, pues obviamente, como dices, el aceptarlo, ¿no? Que para empezar, pues eso ya es lo más complicado, ¿no? El aceptarlo, el decir sí, o sea, sí lo soy, sí todo esto. Y creo que ese es... Me quiero imaginar, digo, no soy experto, tú eres el experto, pero me quiero imaginar que del porcentaje eso es lo más importante, ¿no? La aceptación.
8: Sí, la primera etapa es justo esa, aceptar que tengo un problema. La segunda es buscar ayuda profesional, en este caso un psicólogo clínico, que entre uno a terapia. Debe de haber una confianza con ese psicólogo como para establecer un proceso que en psicología le llamamos rapport, donde hay ese vínculo con tu terapeuta, y de ahí pues parte todo lo demás.
7: Ok. Oye, y para cerrar el tema de la gente chismosa, cuando dicen, cuando no puedes con todo ese tema de la gente chismosa que hoy en día pues se da, es algo común en la escuela, en el vecindario, en la colonia, incluso en el trabajo. Fíjate que me voy a quedar con algo que aprendí hace poco y aquí la tengo. Aquí al lado a mi querida G, la morenaza. Cuando se acerca la gente a decirte, te voy a contar un chisme. Fíjate que mejor es decir, ¿sabes qué? Eso lo aprendí de mi querida morenaza. Fue así, ahórrate tu chisme y llégale a otro lado. O sea, ¿por qué? Porque te involucras dentro de ese ámbito. Y que también, aunque es el morbo de querer saber el chisme, pues creo que lo mejor es evadirlo, ¿no?
8: Sí, claro, yo creo que tienes toda la razón. Al final del día, si lo que me van a decir no lo han verificado, es decir, si me van a decir algo de alguien y ni siquiera tienen la certeza de lo que pasó es real, y si lo que me van a decir no me va a aportar nada, entonces pues la verdad es que pues guárdate lo que vas a decir de quien lo vayas a decir. Aunque también, como ahorita lo estaba escuchando en tu programa, el chisme no necesariamente, o la comunicación no necesariamente es negativa. Todas las denuncias que se están haciendo ahorita para las autoridades, la verdad es que apoyan y ayudan mucho.
3: Exactamente.
8: Entonces es un proceso de comunicación que además es real y con evidencia que están apoyando sus procesos y la autoridad puede tomar cartas en el asunto. Se van a tardar y van a tener unas situaciones que hacer, pero es una forma positiva de enfocar el chisme, por decirlo de alguna manera, o esta exacerbada comunicación.
3: Ahí está. Mi querido Vladi, nos gana el tiempo, pero nos escuchamos el próximo martes. ¿Cómo te encontramos en redes sociales, amigo?
8: Pues ahorita no tengo una red social que atienda. La verdad es que entre los tacos, ahorita estoy haciendo unos videitos para YouTube que se llaman Taqueando. Okay. Por ahí si nos pueden buscar en Taqueando, ya van 2 capítulos.
3: Okay.
8: Esperemos que les guste. Son situaciones de ahí del negocio.
3: Ajá.
8: Entonces la verdad es que no tengo una red social, pero prometo que para la próxima semana ya abriré una para tener un canal más directo de comunicación, amigo.
3: Ya está. Platicamos con el licenciado en psicología, Vladimir Bautista. Mi querido Vlad, muchísimas gracias. Te mando un fuerte abrazo, amigo.
8: Gracias a ti, amigo. Un placer, un gusto. Y cafeteale, por favor.
3: Cafeteale, muchachos. ¡Vámonos con música! Esto es de Den Muñoz. Es mi yo de antes. También hablando de la psicología mental, este es un rolón, ¿eh? La verdad, donde Eden habla de cómo él era antes.

0: pausa y regresamos con las despechadas de la mejor. 8:45.
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0: 8 de la mañana con 48 minutos. Copa el Cachorro a través de la mejor 92.7. Llegamos a esas despechadas. Ay, para que le subas a todo volumen y cantes como loca, como loco. Mientras vas manejando también, súbele a todo volumen, porque esta canción va dedicada para esas mujeres que se sienten solas. Que sienten que esa persona, aunque esté a su lado, pero no le hacen caso. Y que solamente están hablando con su cigarrillo. ¡Ay, ay, ay! ¡Esas no! Pásame el trapeador, ya voy a empezar a trapear. Ya valió esto. Pásame todo, mantel todo. Ana Gabriel.
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1: ¡Ay, ay, ay! ¡No, no, no! Ay, no, no. ¿Todo bien en casa? Ya se me juntaron aquí las chicas, mi querida Cari y mi querida G, ¿no? Andan cantando, pero no, ni así de esa canción, que todo bien en casa, muchachos, todo bien. Pero si hablamos de cantar a cantar, ya le cantamos a esa, ¿no? Pero que te la encuentras de frente, porque después de tantos y tantos años de amor, dicen que las costumbres son más fuertes que el amor. ¡Ay, no! Háblame de ti. Cuéntame de tu vida. Y sí, aunque ya no sientas más amor por mí, solo rencor. Ay, ay, ay, súbele esa.

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1: Mueve. Con ese fondo me siento como ya con la pista de la morenaza. Porque ya está aquí la morenaza, muchachos. Ya está, ya llegó. 8 de la mañana con 58 minutos. Los últimos mensajitos antes de pasarnos a retirar. Dice por acá: hola, hola, gordito. Muy buenos días. Yo confieso que ayer escuché otra estación y nada que ver con la tuya, gordito. Muy bonito día. Ay, muchas gracias. Gracias, gracias. Dice por allá: oye, cachorro. ¿Cuál es el plan del desasolve de la SEA o de municipio? Porque también sirve la repavimentación con malos materiales, ni solucionan esto también. No entendí. A ver, dice, oye, cachorro, ¿cuál es el plan de desasolve de la SEA y del municipio? Porque nada sirve de la repavimentación con malos materiales si no solucionan esto también. Ah, ok. Tienes toda la boca llena de razón, chiquitín. Tienes toda la boca llena de razón. ¿Qué pasó, diablito?
2: Mi estimadísimo cachorro, ¿cómo estás? Muy buenos días, tengas tú por la mañana. Qué gusto saludarte. Ya sabes que ahora te escuchamos cuando venimos a la trabajancia.
1: Gracias.
2: La trabajancia, Cascobedú. Ya me tocó escuchar a la morena. Ya lo he escuchado a tiempo, pero no había podido mandar un mensaje. Ya mandé un mensaje para que de que lo comentes, que el diablito de vez en cuando manda sus mensajillos. Eso. Mi estimado, te mando un abrazote. Cuídate mucho. Sabes que te estima mucho y aquí te andamos escuchando y a la orden, viejo, no. Cuídate, abrazo, hermano.
1: Vámonos, saludos a mi querido diablito ahí de... del ayuntamiento de Pedro Escobedo. Ahí está, saludos. Y también para su jefe, el alcalde Beto Nava. Saluditos, que siempre es un gustazo verlos y saludarlos. Dice por acá, mi querido Copa Cast, si hubiera sido antes, ponme esa rola, por favor. ¡Los Sabritas!
3: ¡Cachorro! Cachorrito, ¿cómo te lo va?
1: Aquí andamos al millón.
3: Estaba escuchando la entrevista, cachorro, y es lo que estaban aplicando con ustedes de los cambios de horario. Psicológicamente querían afectarlos y que se pelearan entre ustedes.
1: Pero mira.
3: Pero ahí está, cachorro, ahí está la respuesta. Así que, bonito día y cafeteale.
1: Cafeteale, muchachos, me voy. Nos escuchamos el día de mañana en punto de las 6 de la mañana. Andaré desde las calles. Mañana mi primer control remoto, 6 de la mañana, Jesús bendito, desde Senda Residencial, desde La Piedad del Marqués, Querétaro. Estaré mañana por allá, así que muchachos, ahí nos vemos el día de mañana. 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

Buenas, buenas. Ya llegué, ya ando aquí. Ya son las 9:06, plebes. Ya las 9:06 y te saluda tu morenaza de la mejor. ¿A través de dónde? ¿De dónde? Pues claro, aquí de la mejor 92.7, plebes. Ya martes, martesito trucutú. Ya arrancando, ayer arrancamos motores básicamente. Hoy ya un día nuevo. Todo fine, todo chido, todo chévere. ¿Y qué crees, plebe? En el chismecito regional te voy a tener nada más y nada menos que... Algo que... Ay, no. Ayer me sacaba bien de onda otra vez. Bien de onda. Una de las bandas más importantes y queridas de México acaba de llevar parte de su historia hasta Los Ángeles. Y yo quedé, mira, con el ojo bien cuadrado de saber cuántos años tenía esta banda. Sí, así como lo escuchan. Ya llegaron hasta los Grammy Museum. Y bueno, vestuarios, fotografías, instrumentos y muchas cosas más. Pero ya llegaron hasta el público de Estados Unidos. ¡Ay, no más! ¿Quién creen que sea? Ahí les va una pista. Es la madre de todas las bandas. Pero regresando te voy a platicar un poquito más acerca de todo esto. La pregunta incómoda del día, plebes. ¿Qué hábito sabes que te hace daño y todavía no has soltado? Ahí te la voy dejando de tarea para que la vayas reflexionando, banda. Y también... En historia detrás de la rola, guacha, lo que les voy a contar, porque en esta historia detrás de la rola se viene nada más y nada menos que Los Ángeles Azules. Pero ¿sabías que detrás de Cómo Te Voy a Olvidar hay una historia que tiene que ver con los inicios de la agrupación y cómo una cumbia de Iztapalapa terminó conquistando escenarios que jamás imaginarían? Bueno, pues esto te lo voy a platicar regresando del corte. Mientras tanto, vámonos con muy buena música, arrancando este martes maravilloso, como lo pinta hoy nomás. Vámonos, esto es a cargo de...

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1: Ya ando de regreso, plebes, ya son las 9:19 a.m. y yo encantada ya de estar recibiendo aquí sus WhatsApp en cabina al 442-7983-927. Ya se andan reportando conmigo, y claro que sí, ya les voy a dar lectura porque si no luego se me amontonan todos. Por acá me dicen, muy buenos días y excelente día, morenaza, me mandarías un besito y ahora un poema. Me gusta la cereza, me gusta la cerveza, me gusta la cereza, pero más me gustaría estar oyendo a la morenaza. NASA, excelente día, gracias, precioso. Ay, se ponen, les digo que quién sabe cómo. Ay. Ya voy a sacar yo creo que hasta piropos acá de ustedes porque se avientan unos bien buenos. Por acá me dicen, buenos días, morenaza, bienvenida, excelente día, gracias, precioso, buenos días. Por acá me dicen también, bendecido día, morenaza, aquí estamos escuchándote en el trabajo, mándanos un saludo y un beso para... ¿Para quién? Para Toño, Chucho y tu servilleta. Ahí te va, precioso. Ahí está. Por acá también me dicen buenas, buenas.
2: Buenos días, mi morenaza de fuego.
1: Buenos días.
2: El día de hoy voy a mandar saludos para Eddie Flores.
1: Ajá.
2: Para Diego Estrada.
1: Ajá.
2: Para Reni Acosta. Para Enrique Delgado. Enrique Delgado es de Querétaro y los demás son de La Norita. Y ellos andan escuchando la 92.7, morenaza. Aquí nomás, de parte de su camarada, el gallo Claudio. Gracias, que tengan un bonito día.
1: Aquí nomás.
2: Por aplicación.
1: Aquí nomás, plebe. Gracias. Ahí les mando un saludote y un beso totote a todos. Este no es efecto porque ya me habían preguntado. Ay, ¿qué efecto pones? Que no sé qué. No, preciosos. Y aquí tengo testigos en cabina que no es efecto. Se los mando directamente yo, preciosos. Por acá también me dicen buenas, buenas. Señorita, qué gusto. Qué gusto es escucharla. Que tengas un... día genial y lleno de buenas vibras. Muchas gracias, precioso diablito. Te mando un abrazote, precioso. Por acá dicen, hola, hola. Ay, ay, esta vino retrasada. Vino retrasada este mensajito. Era para el cachorro. Por acá, buenos días, precioso.
3: Hola, hola, morenaza de fuego. Aquí reportándose el rey faraón. ¿Cómo estás, corazón? Ponme una canción del grupo Firme, porque hoy es martes. Aquí andamos y no nos vamos, corazón.
1: Como debe de.
3: Con la señora que barre.
1: Como debe de, precioso, como de. Oigan, les recuerdo que el día de hoy voy a tener Facebook Live en punto de las 11:15 a.m. Ahí a través del Facebook nos encuentras como La Mejor Cuereo. Ahí voy a tener Facebook Live porque les dije que ayer se cerró la dinámica para los pulsos. Para ahora yo para los pulsos les digo, vengo bien trabalina ahorita. Para el pulso GNP, preciosos. Ayer se cerró ya la dinámica. Así que si te pusiste bien trucha, si dejaste ahí tu foto, ya en un ratito más la vamos a estar viendo. Y hoy te voy a dar el ganador. Así que en el Facebook Live. Así que para que ahí pongas, no sé, un recordatorio o algo, 11:15 a.m. Ahí vamos a estar haciendo Facebook Live para que te lances para allá, precioso. Y ahora sí, entrando de lleno. En el chismecito del regional, plebes. Pues, ¿qué te cuento? Estamos hablando nada más y nada menos que de la banda El Recodo. Claro que sí, esta que es la madre de todas las bandas, que ya tiene historia expuesta nada más y nada menos que en el Grammy Museum de Los Ángeles. Y yo quedé, les digo que con el ojo cuadrado, plebes, porque ya son 90 años. Imagínate, 90 años de esta agrupación y yo diciendo que son de mis tiempos, hoy no más. Bueno, pues para conocer un poquito más de todo lo que hay detrás de esta exposición, Poncho Lizárraga, Celia Correa y Dali nos abrieron las puertas y nos llevaron por un recorrido lleno de recuerdos. Hay fotografías, hay objetos, hay vestuarios y momentos que cuentan la historia de una agrupación que lleva décadas poniendo el nombre de México muy alto. Y es que El Recodo no llegó ahí de casualidad, plebes. La banda fue fundada en 1938. Por eso les digo, me saqué bien de onda. 1938, plebes, por Don Cruz Lizárraga allá en Mazatlán, Sinaloa, y con el paso de los años logró algo que pocas agrupaciones pueden presumir: llevar la banda sinaloense desde las fiestas y los escenarios mexicanos hasta públicos de todo el mundo. Bueno, pues de hecho en esta exposición también sirve para recordar cómo la agrupación fue cambiando con las generaciones mientras conservaba ese sonido que terminó convirtiéndose en una referencia del regional mexicano. Y hay algo que me parece bien bonito, plebes, que hoy, tantos años después de que Don Cruz Lizárraga comenzara este proyecto, sean sus propias generaciones las que están mostrando ese legado en un museo dedicado a la música. Y bueno, tan importante como lo es ese, ¿eh? Porque una cosa es escuchar a la banda El Recodo, pero otra muy diferente es entrar a un lugar y ver la historia. Así imagínate ver todo. Ver la historia que hay detrás de esas canciones, de esos músicos y de tantos años. Así que la pregunta es, si ustedes pudieran llevarse una sola cosa de esa exposición como recuerdo del Recodo, ¿qué escogerían? ¿Un instrumento, un traje, una fotografía o qué se llevarían, plebes? Yo, ay, si yo pudiera me llevaba mejor a un músico. Ah, ¿verdad? No la veían venir. ¡Vámonos con música, plebes! Esto es nada más y nada menos que el sillón de mi querido, de mi papacito chulo. ¡Hoy no más! ¡Ay, dolor! Esta canción, te lo juro que como me encanta. El sillón de Alfredito Olivas. Ya son las 9:25, aquí con tu morenaza de la mejor.

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1: Hoy nomás, plebe. Apenas para este martes. Sigo pensando en ti, precioso. Eso a cargo de los Mier. Aquí con tu morenaza de la mejor 92.7.

0: Ya a las 9:36 y aquí ya se andan reportando. Mándenme sus mensajitos al 442-79-83-92-7, 442-79-83-92-7, porque esto apenas está empezando. Apenas andamos arrancando motores, claro que sí. Por acá ya les tengo la pregunta incómoda del día, plebes. A ver, pon mucha atención. ¿Qué hábito sabes que te hace daño y todavía no has soltado? A ver, piénsale. ¿Qué hábito te hace daño y todavía no has soltado? Yo les dije ayer, yo les decía ayer, ahorita justamente respondiendo a esta pregunta, que ya cambié la cheve por el agua mineral. Hoy no más. Se los juro que me sabe igual. En serio. Es en serio. Bueno, ese fue el hábito que yo cambié. Ese fue el hábito que yo sabía que me hacía daño y todavía no había soltado, plebe. Obviamente sí, de vez en cuando, pues sí, también sí me echo una fría, claro que sí. Sí me echo mi fría, pero no lo hago ya seguido. La verdad, ¿para qué les miento? Ya no lo hago seguido, lo cambié por agua mineral porque a mí me hacía mucho daño. Digamos que algo así como una alergia, plebes. Ya, de verdad, ya llegaba a un punto de que me daba alergia, pero no porque lo hiciera frecuentemente o lo hiciera mucho, no. Simplemente algo, no sé, de lo que contenía la cheve me hacía daño. Entonces, por eso lo decidí sustituir. Al final de cuentas, era algo que me hacía daño, plebe. Era algo que me hacía daño y yo decidí, mira, sustituirlo. Ya, lo solté. Pa' rapidito. A ver, por acá, ya los ando leyendo. Me dicen... Ay, no, ya. Es que son bastantes, plebes, son bastantes. A ver, por acá me dicen buenos días.
1: Mi peor vicio son las mujeres. Me salen ay, bien caras, barbaridad. Me dejan en la ruina, pero ahí sigo. Ahí sigo.
0: Ay, no, plebe. ¿Qué cosas dices? ¿Qué cosas dices? Me voy a agüitar. A ver por acá.
2: Buenos días, saludos y bendiciones.
0: Buenos días.
2: Masa de fuego.
0: Eso.
2: Pues la neta, eso bien pedo y no lo he soltado. Y quién sabe si lo suelte.
0: ¡Hola!
2: Saluditos, ¿qué pasó? Aquí andamos en la escuchita morenaza.
0: Ay, no bueno. No bueno con ustedes. Por acá también me dicen, el hábito que me hace daño y todavía no he soltado es la coca. Híjole. Bueno, no vamos a decir la marca completa, pero ay, ya déjalo, mano, ya déjalo. Y luego por acá también me dicen, algo que no he soltado y me hace mucho daño es a mi ex. ¡Ay, no más hora! Son bien bárbaros. ¡Vámonos con música, plebe! Esto es a cargo de El Palomo y Cristian Castro. Así era ella, así era yo, plebe. Así no más, así era ella. ¿Quién es ella? 9:39 aquí a través de la mejor 92.7. ¡Súbele!

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0: 9:43.
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16: Hoy no más, directo al corazón. Esto a cargo de Pepe Aguilar. 9:46.
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1: Ya estoy de regreso, plebe, ya estoy de regreso. Oye, hoy toca Cómo Te Voy a Olvidar de mis queridísimos Los Ángeles Azules. Esta rola salió en 1996, plebe, y se convirtió en uno de los grandes himnos de la cumbia mexicana y la escribió Jorge Mejía Avante. Él era integrante de la familia que fundó Los Ángeles Azules. Lo impresionante, plebe, es que hasta dónde llegó esa cumbia que nació en Iztapalapa. Fíjate que no he tenido la fortuna, he pasado bien cerquita de ahí, pero no he tenido la fortuna de conocer Iztapalapa. Me daría mucho gusto, fíjate, ahí sí hay una invitación, jalo. Los Ángeles Azules terminaron tocando en el Vive Latino y hasta en el Coachella, imagínate, gracias a esa rolota. Uno de los festivales más importantes del mundo, que era Coachella, bueno, que lo es Coachella. Justamente Cómo Te Voy a Olvidar fue una de las canciones que puso a bailar a muchísimos mexicanos, muchísimos, y no solo mexicanos, plebe, también extranjeros. Después incluso llevaron esa misma canción a Buenos Aires, donde la grabaron en vivo con Vicentico para el proyecto de Buenos Aires para el Mundo. Así que mira nomás, raza, una cumbia que nació en Iztapalapa terminó sonando en Coachella, Argentina, y en escenarios internacionales. ¿Cómo la ves? Y bueno, para arrancar con este bloquecito de la historia detrás de la rola, yo te dejo, mira nomás, hoy nomás, ahora sí que hoy nomás este cumbión, plebe. ¡Vámonos! La historia detrás de la rola de Cómo Te Voy a Olvidar de Los Ángeles Azules a través de la mejor 92.3.

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gratitud. Esa fue la que hizo que yo me fuera, precioso. Tu ingratitud. Esto a cargo de Ana Bárbara. Aquí a través de la mejor 92.5.

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1: Ya a las 10 de la mañana con 3 minutotes, plebe. Aquí reportando.

0: en mi diabetes. Ahorita sigo leyendo sus mensajitos. A ver, en el pleito del día, ahí te lo voy a dejar de tarea para que la reflexiones un poquito. ¿Un amigo que desaparece cuando tiene pareja sigue siendo un buen amigo? A ver, otra vez. ¿Un amigo que desaparece cuando tiene pareja sigue siendo buen amigo? A ver, ¿qué dicen por acá? ¿Qué dicen en el WhatsApp? A ver, por acá, ya me andan mandando mensajitos, ¿eh? Mientras tanto, mientras lo reflexionan, plebes, yo digo que sí. Que sí, sí sigue siendo amigo. No tiene nada de malo desaparecerte cuando tienes pareja. ¿Qué de malo? O sea, más bien, los celotes no tienen más, ¿verdad? Los celotes no tienen más. Oye, pero no, nada que ver. Yo no me enojo. La neta, yo no me enojo. Siempre que mis amigos... Ahí tengo uno perdido por ahí, que ya tenemos como un año. Uno de mis mejores amigos. Y por su pareja, miren, desapareció por completo, así, de la faz de la tierra, básicamente. Yo no sé. Ahora sí que cada quien sus acuerdos ahí entre parejas o lo que sea, ¿no? Cada quien. Pero yo, o sea, a lo que voy es... Yo entiendo, plebes, yo entiendo. Cuando tienes pareja y de repente ya te prohíben muchas cosas, o quizás tú por temas de que pues también andas ocupadón, ocupadona, o andas haciendo tus quehaceres o lo que sea, ¿no? Porque pues se limita más el tiempo, ya no hay tanto tiempo para los amigos y tienes que entenderlo, plebe. Entonces, yo sí comprendo. A ver por acá qué me dicen. Buenas, buenas.
1: Buenos días, morenas.
0: Buenos días.
1: Que te mando mensaje. No, pues no son buenos amigos porque las parejas les quitan las tener amistades, así que no son buenos amigos.
0: ¡Ay, cómo son! Ay, bueno, ya nos salió este bien sincera, mi querida Juana. Saludos, preciosa, gracias por participar. Aquí sigo recibiendo sus mensajitos al 442-7983-927. Nos estamos acercando a el Facebook Live. Acuérdate, 11:30 a.m. Ya lo moví un poquito, plebes. 11:30 a.m. Facebook Live a través del Facebook de La Mejor QRO. Por allá voy a estar haciendo Facebook Live para decirte quién es el ganador. ¿Quién es el afortunado? ¡Ay! ¿Quién se va a llevar estos boletos para Pulso GNP, plebe? Así que ponte bien truchas, bien truchas. Ahí, pon una alarma o algo, no lo sé, un recordatorio. 11:30, Facebook Live. Ahí para que te lances, plebe. Vámonos con más música, ahorita sigo leyendo sus mensajes. Bueno, a ver, voy a leer este último. Dicen, hola amiga, buenos días, morenaza. La verdad, sí sigue siendo un amigo, porque así me pasó con mi mejor amigo. Ya ves, es lo que les digo. Gracias, mi querida Andrea. Te mando un besote, chula. ¡Mua! Y a ver luego cuando me invitas por un café. Acuérdense que yo, miren, de eso pido mis limosnas. Un cafecito para echar el chisme. Vámonos con más música, plebe. Esto es Sin Luna ni Sol. Hoy no más. Apenas para este martes, ¿no? ¿Quién me va a sacar a bailar? Ay, qué ganotas. A cargo de Viento y Sol, plebe. Aquí no más. A través de La Mejor 92.7. ¡Vámonos!

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0: Ya ando de regreso, plebes, ya ando de regreso. Ya son las 10 con 18 minutotes y yo aquí acompañándote, tu morenaza de la mejor 92.7, claro que sí. Oigan, les dije en el pleito del día que cuando un amigo desaparece, cuando tiene pareja, ¿sigue siendo un buen amigo? A ver, tú dime. Y por acá ya me mandaban mensajitos, a ver, ¿qué me dicen por acá? Dicen, ¿qué onda, morenaza? Claro que sí. Era amigo de verdad. Dice, claro, si era amigo de verdad, sigue siendo un amigo porque un verdadero amigo, aunque se distancie, siempre estará ahí para cualquier problema y tocará aceptar como amiga su felicidad. Eso, mi querida Judy, tú muy bien, mana. Por acá también nos dice Morenaza, muy buenos días, aquí está tu charro negro, yo te invito a lo que quieras, mi reina. Y creo que sigue siendo un buen amigo, simplemente que todo cambia. No, una cosa es cuando está uno soltero y solo, y otra cosa es cuando ya uno tiene pareja, novia, esposa, lo que sea, dice. O no, ¿qué andas pretendiendo ahora? A ver, ya no te entendí, mi querido charro negro, ya no te entendí, precioso, me cambiaste de un tema al otro. Pero sí, yo también opino lo mismo, sigue siendo un buen amigo. A ver, por acá, buenas.
2: ¿Qué pasó, morenaza?
0: ¿Qué pasó, morenito?
2: Esa dulce y delicada voz no la había escuchado.
0: ¡Ay! ¿Esa soy yo?
2: Ay, ya tenemos carne fresca.
0: ¡Hola!
2: Aquí en Solo la Mejor. Saluditos ahí para este Fernando.
0: Saluditos.
2: Alias el sicario, que anda ya en los 20 de corregidora llevando a sus usuarias. Sale, y yo digo que los amigos no se desaparecen, nada más se ausentan poquito.
0: ¿Vea?
2: Hay que estar mejor, hay que estar bien con la pareja, siendo que los amigos de repente que uno se va, empiezan a aparecer otra vez.
0: Ahí nomás.
2: Los amigos nunca se enojan.
0: Exacto.
2: La pareja, hay que darle gusto a la pareja, ¿no? ¿No crees, morenaza? Saludos.
0: Eso mismo creo yo, plebe, mi coqueto. Eso mismo creo yo, plebe. Los amigos no desaparecen. O sea, obviamente estamos diciendo amigo por un buen amigo. Un buen amigo no desaparece. Y si desaparece, no hay bronca. Así pasé un año, dos años, tres años. Los vamos a volver a ver y mira, como si nada. Por aquí me dicen, hola, morenas, un saludo para Ariel de Gisema que nos está escuchando. Saludos, mi querido Ariel. Y para el viejito Cascarrabias, sigue siendo, y aparte dice, sigue siendo amigo. Claro que sí, siguen siendo amigos. A ver, por acá, buenas.
3: Dios, morenaza, aquí para felicitar a mi primo que siempre las escucha, dice, y se echa la botana con nuestros audios, con el de mi mamá, con mis audios de mi madre y de mi.
0: Como DVD.
3: Acá de San José para mi primo que anda de manteles largos.
0: Ajá.
3: Felicitaciones para el Gordolfo.
0: Ay, felicitaciones ahí para el Gordolfo. Ay, te pasas, mi chava, te pasas. A ver, últimos mensajitos por acá y ahorita le seguimos dando, dice. Buenas.
4: ¿Qué tal, morenaza?
0: ¿Qué,
4: buenos
0: pacho?
4: Días.
0: Buenas.
4: ¿Cómo estás?
0: Bien, precioso.
4: A ver si me puedes poner una rola, la de Grupo Soñador.
0: Claro.
4: Se llama Corazón de Niño.
0: Ay, qué romántico, plebe. Mientras tanto, vámonos con este rolón que, mira, yo sé que te va a gustar. Súbele porque, ay, no más hoy. Esa no. Esa no, precioso. Ay, amor. Esto a cargo de Manuel Cortés. Ay, no más. Suavecito. 10:22, aquí, a través de la mejor 92.7. Vámonos.

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1: ¡Dale! Ya estoy de regreso, plebes. Ya son las 10:32 minutotes. Estás con tu morenaza de la mejor 92.7. ¡Ay, tengo hambre! Ya tengo hambre, plebes. Les digo que yo, eso me pasa por desayunar bien tempranito. Bien tempranito. Ahí ando yo desayunando a las 6 de la mañana, imagínate. Plebes, tengo Facebook Live a las 11:30 de la mañana, acuérdate, 11:30 de la mañana, Facebook Live, ahí a través del Facebook de La Mejor QRO para que te lances, pongas una notificación o algo, porque 11:30 de la mañana vamos a tener el en vivo desde allá para decirte quiénes fueron los ganadores de para el pulso GNP, para que se pongan ahí chocosones, para que te pongas trucha, plebe. Ahí andamos, ya andamos, mira, activos. A ver, ahora sí, ahí te va, plebe. En esta tu sección, mientras sonaba, fíjate que hoy vamos a hablar del grupo que vale más que lo que pesa. De grupo pesado, plebe, de grupo pesado. A chillar a otra parte, esta rolota que, ay no. En el 2001 ya se escuchaba esta rolota, pero mientras se convertía en uno de los rolones, ahora sí que de este grupo norteño que como me encanta, se los juro, de Easy soy fan de Grupo Pesado. Pues resulta que mientras sonaba A Chillar Otra Parte, en este año también llegaba al mercado el primer iPod de Apple. A ver, ¿quién tuvo iPod? ¿Quién fue de los afortunados que tuvo? Era un lujo, plebe, era un lujo. Tener un iPod era un lujo. Y no todos lo tenían. Yo lo tuve, pero ya digamos que el usado del usado del usado, prácticamente. Porque no lo podía comprar todavía yo. Pero sí tuve un iPod y era, en ese momento era la sensación. Y bueno, el mundo todavía se estaba adaptando a los teléfonos celulares en ese entonces, imagínense, era por eso les digo que era la novedad. Y las redes sociales pa' pronto ni siquiera existían, plebe, como las conocemos hoy. Ya luego nos echaremos ahí un pollito de las redes sociales que eran antes porque, ¡ay, qué divertido! ¡Ay, no! Si yo les platicara todo lo que se veía en mi... Ay, no voy a decir la plataforma ahorita. Ahí luego nos echamos un pollito con ese tema. Pero bueno, ¿cómo ven? En ese año salía al mercado el primer iPod. A ver, platíquenme ahí quién tuvo un iPod, plebes. ¿Quién fue de los afortunados? Ahí para que me manden mensaje al 442-7983-927. 442-7983-927. Por allá mándame tu mensajito y te voy a estar leyendo, plebe. A chillar otra parte. Ay, no más. No. Les digo que son bien quién sabe cómo. A ver, por acá. Ya me están llegando mensajitos. Seguramente de hace ratito, pero ahí los voy a estar leyendo porque si no, de pronto se me van. ¿Qué pasó, plebe?
2: Oye, amigo. Oye, amiga. A ver, una Casio.
1: Dígalo.
2: Una Casio por mi grupo firme. Soy el Chihue, tu amiguito. Saludos para Luis Fernando. Mándame un beso. Para ti, amiga.
1: Bien tronadote, plebe. Ahí te van. Ahí nomás, para que no le digan y no le cuenten. Gracias, precioso, por reportarte. Por acá me dicen, morenaza, te quiero un chingo y un montón. Llevo 2 días escuchándote. Ay, gracias, Macario. Gracias, precioso, por mandarme tu mensaje. Y gracias por estarnos sintonizando aquí a través de La Mejor 92.7. Vámonos con más música, plebes. Con más música. Y es que no podía faltar. Claro que sí, claro que sí. Hoy nomás, porque mientras salían los iPods de Apple, estaba sonando esta chulada. ¡Ay, no! ¿Cómo eres? ¡Vámonos! Esto es A Chillar Otra Parte, plebe, de Grupo Pesado. Aquí nomás, con tu morenaza, a través de La Mejor 92.7. ¡Súbele, plebe!

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0: Ay, no más. Hoy no más. Yo andaba baile y baile acá. Acá en la cabina, porque esa canción se los juro que me encanta. Ya son las 10:46. Y estás aquí con tu morenaza de la mejor. ¿A través de dónde más, plebe? De aquí, de la mejor 92.7. ¿Cómo anda mi Querétaro Rock? ¿Cómo andan mis plebes? ¿Cómo andan mis morenazos? ¿Cómo andan mis morenazas? Ya se andan reportando por acá al WhatsApp, al 442-79-83-92-7, plebe. Ya se andan reportando. Ando aquí batallando un poquito con... ay, con mi celular, plebes. Ando batallando con mi celular. A ver, los leo. Acuérdense que ya tuvimos el pleito del día. Ya tuvimos ahí el agarrón de chongo. Ya también, ahí tuvimos varias cositas, plebes. Por acá se reportan y me dicen... a ver, buenas.
1: Hola, Marvita. Buenos días.
0: Buenas.
1: Quiero pedir una complacencia.
0: A ver, dígalo.
1: La coloreteada exclusivamente para ti, morenita, damita hermosa.
0: Ahí viene la coloreteada bailando bien suavecito. Ay, esa está bien buena, plebes, está bien buena. A ver, ya te la ponemos. Espérame tantito. Por acá me dicen buenas.
2: Morenaza, buenos días, saluditos. Quiero mandar un saludo para la gente bonita y trabajadora del H Ayuntamiento de Gabriel Zamora, Lombardía.
0: Ahí está.
2: Para los áreas verdes que andan pintando aquí la bonita plaza de Charapendo.
0: Ajá.
2: Quiero mandar un saludo para los electricistas del alumbrado público.
0: Dale.
2: Y en especial para el supervisor, el Cuatacho.
0: El Cuatacho.
2: El cuate. Y para su amiga La Fresa, ay, que anda con todo, ponme una bonita canción, la de Tony Aguirre y Contacto Paisano.
0: Ay.
2: Luz de día. Saludos, morenaza, saludos.
0: Ándale, pues. Ay, un ratito más nos vamos con la complacencia, plebes. Por acá me dicen, y hay un saludote para todos. No me los aprendí, plebes, pero ahí les va un beso totote a todos. Claro que sí. Y un abrazo. Ay, que les vaya muy bien en la chamba, en el jale. Por acá me dicen... buenos días, morenaza. No le creas al charro negro. Nada es nada. Es un raterillo que le robó... ya me enteré de esa historia. Ya me la contaron, ¿eh? Ya me contaron ahí todo el chisme y todo el rollo. Buenos días, mi morenaza. Dile a... ay, no. Otra vez. No, plebes, ya. Acá concentrados acá con su servidora. A ver, buenas.
3: Ay, te tienes que ausentar un poquito porque después, si no te ausentas y la sigues viendo al amigo, ya la pareja dice, andas con tu puta... o andas con tu puto.
0: Ya sé. Luego terminamos cayendo mal los amigos, ¿no? O sea, si andamos ahí son sacando al que ya tiene pareja, a la que ya tiene pareja, luego resulta que terminamos siendo malos amigos. Pero dense la oportunidad de conocerlos. Es que, plebes, a ver, si acabas de llegar, te pongo en contexto. Les preguntaba que si el amigo que desaparece una vez que tiene pareja sigue siendo amigo... o sea, eso es lo que les pregunté y por eso me siguen contestando al respecto. Pero bueno, como les compartía, yo considero que siguen siendo amigos. Eso no te quita que sean amigos, a menos de que se porte mala onda y te deje de hablar por completo, casi que definitivamente, ni un mensajito, ni un cómo andas, cómo estás. Ahí sí dices tú, ¿qué? Pero ahora sí que como también me estaban mandando mensajitos por acá, el que es amigo, plebes. A ver, por acá me dicen... morenaza, un saludo a la señora Delfina Rodríguez en Naucalpan, en el Estado de México, que te escucha. Dile que mucho ánimo, te queremos, morenaza. Gracias, corazón hermosa. Y sí, claro que sí, hasta el Estado de México, allá en Naucalpan. Un abrazote, corazón. Sabes que es alguien muy especial para mí, plebes. Es alguien muy especial para mí y le mando un abrazote y todas las fuerzas y ánimo. Así tenemos que andar con el ánimo al millón. Preciosa, te mando un abrazote y un besote tote. Para la alegrarte todos tus días, corazoncito. Te amo con todo mi corazón. A ver, por acá me dicen, buenas.
4: Morenaza.
0: ¿Qué, Pacho?
4: Morenaza de
0: esa
4: fuego.
0: Esa soy yo.
4: ¿Cómo te lo va?
0: Muy bien.
4: Espero que tengas un extraordinario día.
0: Como debe.
4: Asimismo, mándale saludos a mis amigos de Sabrita y Gamesa.
0: Éale.
4: Y a Jenny y su pandilla. Y súbele esa madre.
0: ¡Y súbele! Ya se me fue mi compa el cachorro que anda ahí con sus gritotes desde bien tempranito, pero para levantarnos con buena actitud. A ver, por acá me dicen, me encantas, Moren. ¡Ay, gracias! Oiga, les dejo regalitos ahí en el WhatsApp. Ahí les dejo regalito en el WhatsApp. Y también truchas porque tengo Facebook en vivo. Perdón, Facebook Live. Me cuatrapié. Facebook Live a las 11:30 de la mañana. Pónganse truchas. Si participaste para esta dinámica de los boletos del Pulso GNP, trucha, porque a las 11:30 de la mañana te lo voy a estar, te voy a estar dando el ganador. Así que ponte bien trucha, plebe. Vámonos con más música. A ver, bueno, pues por acá. Buenos días, buenas, buenas. ¿Quién habla? ¿Quién anda ahí?
5: Morenaza, ya vine. ¿Qué pasó? Ya estoy aquí, a tus órdenes y a tus pies.
0: Ay.
5: Solo una pregunta.
0: ¿Qué pacho?
5: ¿Quieres ser mi amante?
0: ¡Hora! ¡Hora! ¿Qué pacho? ¿Qué pacho? Así me ponen bien risueña. Ay, no, qué bárbaros con sus mensajes, plebes. Ahí te mando un saludote, mi querido Junito. Un saludote y un abrazote. Y ahí te va un beso totote. Vámonos con este rolón. Hoy no más. Ay, no. El color de mis ojos. Dice que fue lo que más le gustó. Dice. A cargo de banda MS, plebe. 10:52. Súbele.

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7: Ya perdóname, chiquito. Esto de Gerardo Ortiz, las 10:59, a través de la mejor 92.7. Súbele, plebe.

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1: A ver. Ya a las 11 con 2 minutotes, plebes, estás aquí con tu morenaza de la mejor 92.7. Claro que sí, aquí ya empezando y arrancando con esto que es ¿qué harías tú, plebe? ¿Qué harías tú? Y de una vez te voy a lanzar la pregunta del millón, hablando de los amigos, que si te dejan de hablar, que si desaparecen, que si no sé qué, que a ver, ahí les va. Tú te enteras de que tu mejor amigo consiguió un trabajo gracias a una recomendación tuya, pero ahora gana el doble que tú y nunca te agradeció ni te invitó siquiera un café. ¿Te alegras por él o lo dejas pasar o definitivamente se lo dices, se lo haces saber? Ahí te va otra vez. Te enteras de que tu mejor amigo consiguió un trabajo gracias a una recomendación tuya, pero ahora gana el doble que tú. ¿Qué haces? Él nunca te agradeció, nunca te invitó un café, nunca te invitó un chesco, nunca te invitó nada. Nada, plebe. ¿Qué haces? ¿Le dices? ¿Solo te alegras por él? A ver, piénsale. Yo, la neta, me alegro por él. La neta, yo sí le celebro los triunfos a mis amigos. Claro que sí, porque, pues, oye, no significa que porque... O sea, a ver... Si a mí me recomendó, fue lo que me pasó, me ha pasado ya en varias ocasiones, me han recomendado un trabajo, me termino quedando en él, pero bueno, la diferencia es que yo sí voy, agradezco, la neta es que yo sí soy muy así, sí agradezco, sí, soy muy así con la banda, la neta, porque creo que es lo mejor que puedes hacer, y si me tocara el caso contrario,

0: Espero el gracias. A ver por acá, ya se andan reportando, me dicen, buenas, buenas.
1: Yo creo que sobre la pregunta que hablas, mi morenaza.
0: Ajá.
1: Yo creo que nunca es bueno tenerle envidia a nadie.
0: Es correcto.
1: Y digo, si realmente él consiguió algo mejor, gracias a una recomendación de uno, pues qué chido.
0: ¿Verdad?
1: Que le vaya bien y pues, ni modo, si él no quiso invitarme a un chesco o algo, pues ni modo, digo, al fin del día es de él, ¿sabes?
0: Exacto.
1: Él le echó ganas y pues ni modo, sus motivos a detener. Saludos.
0: Bien, muy bien, tú muy bien, plebe. Básicamente igualito que yo, igualito que tu servilleta. A ver, por acá me dicen, ¿qué hubo? Buenos días, mi querida.
2: Pues yo creo que, bueno, yo en lo personal me alegro. Yo siempre que he intentado ayudar de alguna manera a alguna persona y veo que después le va mejor, incluso mejor que a mí, me da gusto porque pues el sol sale para todos, ¿no? Y a final de cuentas, yo le conseguí el trabajo. Pero ya su desempeño pues lo lleva al sitio en el que ahora se encuentra, ¿no?
0: ¡Ale! ¡Ay, me encanta, me encanta! Son los más orgullosos de sus amigos. Me encanta, plebes. Yo también estoy en las mismas que ustedes. A ver, por acá me dicen buenas, buenas.
3: Hola, morenaza.
0: ¿Qué, Pacho?
3: Morenaza de fuego.
0: Esa soy
3: pues
0: yo.
3: Pues yo de verdad lo felicitaría. Ahora sí que por ahí dicen... Primero unos y luego los otros y pues hay que alegrarse, ¿no? Porque a fin de cuentas el sol sale para todos. Saludotes a todos los movinadores de Morel, en especial al Cris.
0: ¡Déale! Les digo que yo sigo aventando aplausos porque me encantan las respuestas que estoy teniendo. A ver por acá, mi querido Alex, ¿cómo andas, precioso?
4: Mi morenaza, mi morenita.
0: ¿Qué, Pacho?
4: Buenos días, buenos días.
0: Buenos días.
4: No, pues, esos son los favores que no se cobran, total. Gracias a Dios, le está yendo bien a él. Ya me tocará a mí algún día.
0: Exactamente. Mire, las recompensas vienen de distintas formas y aunque no les digan un gracias, pues de todos modos vale muchísimo el haber hecho la recomendación. Mira, ahora sí que nosotros ponemos un granito de arena y como me lo dijo mi compa, yo te puse en el camino. Esas palabras nunca se me van a olvidar. Yo te puse en el camino, ya tú te encargaste de hacer lo tuyo. ¡Ay, no más! ¡Vámonos con más música, plebe! Ahorita lo sigo leyendo. ¡Vámonos! Que esto es... ¡Ay, a cargo de los recoditos! ¡Ay, no más! Para ti solita, para mí. ¿Es para mí? ¿Para mí solita, plebe? ¡Sí! ¡Vámonos! 11:08 a través de la mejor 92.7. ¡Súbele! ¡Súbele!

0: 11:10.
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0: Ya ando de regreso contigo, plebe. Ya son las 11 de la mañana con 16 minutotes aquí con tu morenaza de la mejor 92.7. Oigan, por acá me andan preguntando del Facebook Live. Les digo que es en punto de las 11 y media, ya, a nada. A unos 14 minutitos, 13 minutitos, ahí nomás para que te pongas trucha, si es que participaste, porque ya me di cuenta que sí participaron. ¡Ay, qué lindo! Se dieron los últimos, ahora sí que los últimos minutos o las últimas horas ayer, y siguieron publicando más fotos. Así que hoy voy a mencionar al ganador, ayer unos 13, 12 minutos más o menos. Por acá me preguntaban, More, buen día, ¿cuántas personas van a ser sorteadas en el Pulso GNP? Las que están participando, plebe. Las que estuvieron participando ahí, todos los comentarios que participaron básicamente, esos son los que se van a sortear. Son como 50 y algo, más o menos. Entonces, esos son los que se van a estar sorteando, pero vete para allá para que si participaste, para que te pongas trucha y ahí cheques quién fue el ganador o la ganadora. Por acá me dicen, chula, morenaza, saludos de tu amigo el panzón, saludos, corazón. Por acá me dicen también... Buenas. Ya se la sabe, ¿verdad? Por acá, ¿qué pacho?
1: Morenaza.
0: ¿Qué pacho?
1: Si un amigo o una amiga, después de mucho tiempo te dejó de hablar y ni siquiera un mensajito ni nada, ya no es amigo ni amiga.
0: Exactamente.
1: Se vuelven conocidos solamente. Bueno, a mi punto de vista, ¿verdad?
0: De hecho, sí, plebes, es lo que yo le decía. Les preguntaba hace rato, tototote, plebes, un amigo que desaparece cuando tiene pareja sigue siendo un buen amigo, y es lo que les decía. Si desaparece por completo, si ni un mensajito, si no se reporta de plano, o sea, de plano se lo tragó la tierra, eso quiere decir que entonces ni muy amigo, plebes, guache. Ahí también para que no le digan que es amigo. A ver por acá, ¿qué pasó?
2: Morenaza, saludos, un abrazo.
0: Saludos.
2: No te preocupes, tú no has venido a ocupar un lugar, Morenaza, has venido a reforzar el equipo de la mejor. Mucho éxito, Morenaza.
0: Ay, muchas gracias, precioso. Te ganaste un beso, totota, ahí te va. Y a ver, por acá me dicen, buen día, morenita, aquí reportándome, bebé, estoy disponible para ti, excelente turno, gracias, precioso. Por acá también me dicen, buenas.
3: Morenaza, ¿qué, Pacho? Días, bonito. ¿Buenas? Días, morenaza, fresquecito, al rato caerá otro lluvecita, morenaza.
0: Ay, sí, bien a gusto.
3: Mucho gracias, saludos de parte de Rulis, morenaza, que te la pase, bonito día.
0: Entre todo, la lluvia bien sabrosona ayer, la verdad, pero también unos rayos bien intensos, ¿no? Sí me sacó dos, tres sustos, plebe. Por acá me dicen, hola, Morena, ¿me puedes complacer con la canción de Moy Bobadilla de Se Fue? Ay, Dolores, así me gusta. Vamos a ver si en un ratito les complacencias, corazón. Por acá me dicen...
4: Morenaza.
0: ¿Qué, Pacho?
4: Buen día.
0: Buen día.
4: En ese tiempo, tener un iPod era como... tener un novio, una novia en estos tiempos.
0: Es bien difícil.
4: Bien usado, pero bien usado.
0: Ahora que bien usado. Es que les decía que cuando estaba sonando, en mientras sonaba, Grupo Pesado a chillar otra parte, estaba también en el mercado ya el primer iPod de Apple y les preguntaba si ustedes habían sido acreedores de alguno. Yo sí, pero del usado. La verdad, ¿para qué les digo que no? A ver, por acá me dicen también buenas. ¿Qué pacho?
5: Hola, morenaza. Aquí saludos, JM.
0: Hello.
5: Yo opino que, y creo que como debe de ser, es alegrarnos por lo que ha crecido el amigo y que obviamente estar felices porque pues uno lo ayudó, ¿no? Nunca quedarse con el rencor, con que él gana más que yo, que no, porque pues, al final de cuentas cada quien hace méritos para salir adelante.
0: Es correcto.
5: Y él lo hizo mejor, entonces felicidades, ¿no?
0: ¡Dale! Así se habla, plebe. Es que les preguntaba también que si se enteraran que su mejor amigo consiguió un trabajo gracias a una recomendación tuya, pero ahora gana el doble y ni siquiera te agradeció. O sea, te alegras por él, lo dejas pasar, se lo dices, ¿qué haces? Y yo creo que muchos hemos coincidido con lo mismo, plebes. Ahora sí que qué bueno por él, por ella, que le vaya muy bien. Si no agradeció, no pasa nada, oiga. Es lo que les digo, la recompensa para uno viene de distintas formas en la vida. Así que no es necesario un gracias, aunque también no estaría mal. Digo, de este lado, ya platicando con ustedes, pues también un gracias no estaría mal.
6: Morenaza preciosa, buen día. Mira, yo pienso que si alguien te recomienda y tú obtienes un puesto más alto y un mejor ingreso, pues es por tus propios méritos, no porque la persona que te recomendó le haya dicho al patrón, ¿sabes qué? Pues él es mi amigo, págale más o dale un puesto mejor. Exacto. Eso es por los méritos de cada quien.
0: Ay, ándele. Y por acá también me dicen, yo sí lo felicitaría porque él se lo ganó con mucho esfuerzo. Vea que sí, es lo que les digo. Todos coincidimos, por eso. Ay, qué bonitos son. Me encanta la comunidad que ya formamos, plebes. Buenos días, Morenita. Aquí reportándonos desde la 57. Vámonos a descansar a San Juan. Mi tierra, la tierra de las palomas. También dicen por acá, More, el sorteo va a ser con la ruleta. Híjoles, es una sorpresa. Por eso conéctense en punto de las 11:30 de la mañana. Vámonos con más música, plebes. Ahí en el Facebook, váyanse, 11:30 de la mañana en puntito, Facebook Live para el ganador de Pulso GNP. ¡Truchas, vámonos! Esto es La Piel Tiene Memoria y vaya que sí. Díganme si no. La piel tiene memoria, chiquititos. Este es de duelo, aquí a través de La Mejor 92.7.

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13: Apenas para este martes, plebe, esto es Llámame, pero me llama chiquitito, si no me voy a enojar. Esto es The Remix. 11:29, aquí con la morenaza de la mejor 92.7. Suele.

Sí, ya los extrañaba. Y eso que nomás me voy unos minutos. Ya son las 11:32. Ya andamos activos. Ya vamos a empezar con el Facebook Live para que se vayan para allá, plebes. Acuérdate que nos puedes encontrar como La Mejor QRO ahí en Facebook. Y en este momento ya le voy a dar paso. Le voy a dar paso a ver quién es el afortunado, quién es el ganador. Recuerda que estos son los boletos para Pulso GNP. La dinámica desde hace días, ya llevaba días prácticamente ahí fijada en el perfil. Y bueno, lo único que tenías que hacer era compartir una fotografía con tu servidora, donde apareciéramos los dos bien juntitos, bien acá, mira, bien apretaditos, ahí en un festival, así. Así era como tenías que postear prácticamente la foto y hay otras dos, tres cosas que era compartir y demás. Algo bien sencillo, plebes. Así que vamos a dar inicio, chavos. Vamos a dar inicio ahora sí a ver quién es el ganador. Vamos a ver quién es el afortunado. Chan, chan, chan, chan. A ver, ya andamos en el Facebook, ¿eh? Ya andamos en el Facebook. Mientras tanto, a ver, vamos, voy a leer rápido un mensajito porque ya me dijeron por acá. Ya estás en Facebook, no me aparece. Ya, plebes, ya. Ya estamos activos por allá. Ya andamos ready, prácticamente. A ver, ahora sí. 8, 7, 6. Por allá sí andan viendo el en vivo para que vean que todo es legal. Que todo es legal, plebe. Ahora sí. Y el ganador y el afortunado es nada más y nada menos que... A ver, déjenme alcanzar. Es que estoy bien seatona, plebe. ¿Para qué les digo que no? Es... ¡Grayo Toys! ¡Ay, no más! ¡Muchas felicidades! Ahí al Grado Toys. A ver, con su fotaxa. Con su fotaxa. Es que subieron bastantes, plebes. Pero a ver, ahí ya tenemos la foto. ¡Éale! ¡Ay, mira! Bien tuneadas que nos vemos. ¡Ay, nos vemos bien tuneadísimas en esa foto! ¡Muy bien, preciosa! ¡Tú muy bien! ¡Ya eres acreedora a estos pases! ¡Felicidades, preciosa! ¡Grado Toys! Tú eres la ganadora, mi amor hermosa. Ahí para que te vayas el Pulso GNP, mira, puro bistec que vas a ver ahí. Prácticamente ahí con mi Robbie Williams, precioso. Mi amor chiquitito, si me estás escuchando, porque claro que escucha La Mejor 92.7, plebe. La mejor. Muchas felicidades, preciosa. Ay, que te la pases excelente ahí en Pulso GNP. Ojalá que invites, no te vayas sola. Ahí me mandas un WhatsApp o algo y mira, nos lanzamos toda la bandera de aquí de La Mejor 92.7. ¡Claro que sí! ¡Ahora sí, plebes! ¡Ahora sí! ¡Vámonos con más música! Les mando un besote y un abrazote allá a mi gente de Facebook que estuvo ahí conectada un ratitito con nosotros. Pero ve y síguenos a través de La Mejor QRO ahí en Facebook. También en el WhatsApp estamos como 442-7983-927. 442-7983-927. 983-927, por ahí nos puedes mandar tu WhatsApp acerca de cualquier cosita, si vamos a tener más boletos o no, pero mira, los Facebook Live nunca van a dejar de existir aquí, con mis chavales también que están aquí adentro de la cabina acompañándome. Muchas gracias, precioso y preciosa. Qué lindos, aquí estoy en buena compañía. ¡Vámonos ahora sí, plebe, con más música! Hoy nomás este cumbión. Checa nomás, guacha. ¡Ay! Que te lo crea tu madre, porque yo no te creo nada, precioso. Esto es de Espinoza Paz. Ay, por si la quieres dedicar, plebe. 11:36, aquí a través de La Mejor 92.7. ¡Ah!

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1: ¡Ay! Esto es intocable. Porque así soy yo, precioso, intocable. De la adictiva banda San José de Mesillas. Las 11:42 minutos. Aquí en la mejor 92.7.

0: ¡Listísimo! Ya llegamos a la recta final, plebes. Ya son las 11:45, aquí escuchando a tu morenaza de la mejor 92.7. Oigan, ya nos aventamos el Facebook Live, ya. ¿Y qué creen? Hubo ganadora. Ahí láncense al Facebook Live para ver quién fue la afortunada, la acreedora y cuál fue la mejor foto. La mejor foto que se llevó estos pases para Pulso GNP. Ella ya fue ganadora, plebes. Ahí nomás, ahí para que se pongan truchas después en las siguientes dinámicas que vamos a seguir teniendo. Claro que sí, para consentirlos allá. Allá, a todos mis morenazos y mis morenazas que siempre nos andan escuchando aquí a través de la mejor 92.7. Por acá, ando leyendo sus mensajitos, plebes, me dicen. Un saludote para Jorge Alberto Luna de Ginés, productos de limpieza y plásticos. ¡Ay! Ahí está. Ahí está, un saludote para mi querido Jorge Alberto Luna de Ginés, productos de limpieza y plásticos. Saludotes, plebe. Hasta allá. Por acá también nos dicen buenas, buenas.
1: Hola, hola, hola. ¿Qué tal? Un gustazo poderte escuchar.
0: Gracias.
1: Por primera vez, morenita.
0: Ay.
1: No había tenido la suerte de escucharte por cuestiones de chamba, pero ahorita me mandaron de comisión y ando rodando las morenas, así que aprovecho para saludarte y desearte los mejores deseos y éxito en esta nueva etapa de tu vida aquí en la mejor 92.7. aquí.
0: Ay.
1: Nomás saludos y bendiciones de tu amigo Jack Jack.
0: Gracias, precioso Jack Jack. Gracias, precioso. Mira, ya te diste la oportunidad. ¿Te vas o te quedas, plebe? Voy a hacer de todo. Voy a hacer de todo para que te quedes. Vas a ver que sí, vas a ver que sí. Te mando un abrazote, precioso. Donde quiera que andes, ahí rodando las morenas, dices tú. A ver por acá, buenas, buenas.
2: Hola, morenaza.
0: ¿Qué pacho?
2: Ya a punto de retirarte, hermosa mujer de Dios.
0: ¿Ya?
2: Tú eres la mejor de la mejor.
0: Oye, me encantó.
2: Antes de que te vayas, quería hacerte ese comentario. Aquí varios maestros te imaginan una muchacha muy morena, por lo de morena.
0: Sí, soy.
2: Y les comento que no eres morena, morena.
0: Soy de la piel
2: eres
0: canela.
2: Una niña muy guapa, muy linda. Saluditos de aquí de la Prepa Sur.
0: Saludos.
2: Un saludo para todos los maestros. Saludos. Bye, bye. Ay. Se despide doña Cheli, adiós.
0: ¡Ay, mi doña Cheli! Allá anda presumiéndome ya con todo, ya me vio, ya sabe quién soy y dice que no soy tan morenaza. Yo digo que sí, a ver qué dice el público. Yo digo que sí, me dicen la de la piel canela, me dicen que tengo una belleza exótica y quién sabe qué tantas cosas, pero bueno, plebes, aquí su morenaza, aquí andamos para servirles. A ver por acá, un saludote para la Prepa Sur, un saludote que siempre andan escuchando la mejor 92.7, gracias, gracias, hasta por allá, mi querida Cheli. A ver por acá, buenas, buenas.
3: Buenos días, morenaza.
0: ¿Qué pacho? Buenas.
3: Yo soy panadero y nosotros entre la banda.
0: A ver.
3: De los panaderos. Bueno, yo hablo del DF, ¿no? Porque de allá soy.
0: Estoy
3: trabajando aquí en Querétaro. Pero la neta, uno dice, ¿qué onda? ¿Dónde hay chamba? ¿Dónde hay modo? Porque así decimos nosotros. ¿Dónde hay modo? No, ¿dónde hay trabajo? No, pues en tal lado va. Ya vas, te presentas y todo, me mandó tal. Y así tú lo armas o no lo armas y es cuestión tuya. Ya si te quedaste en un jale chido, agarraste un huesito chido y todo, cámara. Ahí le van las caguamas o, no sé, una comedita o algo, ¿no? Igual, si a mí me recomendó una vez en un trabajo muy chido y sale, compadrito, cámara, ahí te va una chela. No, dice, no te preocupes, hoy por ti, mañana por mí. Porque así debe de ser agradecido con la banda y no ser envidioso.
0: Eso. Tú muy bien, morenazo. Tú muy bien, mi querido Johan. Sí, claro que sí. Mira, ya ahora sí que si viene con el gracias y un chesco o lo que sea, mira, bien recibido. Y si no, es lo que les vuelvo a repetir hasta el cansancio. La vida recompensa de muchas formas y no es necesario a veces que nos vengan a decir gracias. ¿Se siente bien bonito? Claro que sí. Claro que sí, es una chulada. Pero si no, tampoco pasa nada. Y gasa, tampoco. Miren que lo que les digo, la vida se los va a compensar. A ver, que por acá me están diciendo buenas, buenas.
4: ¿Qué tal, morena? Buenos días.
0: ¿Qué, pacho?
4: Oye, es una preguntota.
0: Dímelo.
4: ¿Por qué los hombres pagamos siempre en una cita?
0: ¿Por?
4: Porque la primera vez que una mujer pagó, nos sacaron del Edén.
0: Y sí, ¿eh? Oye, sí, tienes toda la razón. A ver, por acá, mi querido oso, ¿qué onda? ¿Qué hay?
5: ¿Qué pacho?
6: Hola, morenaza, muy buenos días. Espero te encuentres muy bien el día de hoy, apenas conectándonos, sintonizándonos para escuchar, claro, la mejor y, por supuesto, a la morenaza, mi amor, mira. Ay, hasta donde te vuelvo a ver, morenaza.
0: Hola.
6: Increíble tarde, saludos, el oso fogoso.
0: El oso fogoso, saludotes, mi querido oso. Yo también te mando un besote, precioso, ahí te van. Por acá también dicen, a ver, buenas. Dicen, ay, no se pudo reproducir, ahí va.
7: Morenaza.
0: ¿Qué, Pacho?
7: Compláceme con una rola, por favor. Esa va dedicada para ti.
0: ¡Ay! ¡Chocoso!
7: Es de Marco Antonio Solís. Morenita, por favor, morenosa.
0: ¡Ay, no más! ¡Ay, no más! Un saludote, plebes. Bueno, pues ahora sí llegamos a la recta final, mis queridos, preciosos, hermosos, sabrosotes. Y también por allá, señora chula de casita o las emprendedoras ahí, mis mandamás también. Les mando un beso totote y un abrazote donde quiera que anden. Ya es momento de despedirme, pero no sin antes ponerles y dejarles con muy buena música. Recuerden que me escuchan de lunes a viernes de 9 de la mañana a 12 del mediodía y los sábados de 1 de la tarde a 4 de la tarde en el pre, porque yo sé que te vas a changuear, yo sé que te vas a Birds, yo sé que te vas a hacer algo bien chiroliro, así que pues conéctate con nosotros aquí a través de la mejor 92.7 y vámonos con más música, plebe. Esto es nada más y nada menos que Elías Medina, nomás por orgullo, plebe, nomás por orgullo, chécate nomás. ¡Vámonos! ¡Ay! Apenas para este martes, plebe, ¿cómo la ve? Ahí te va, mi querido Gabo. Saludotes, plebe. 11:52, yo me despido. Tu morenaza de la mejor, a través de la mejor 92.7.

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1: Oigan, sean ustedes bienvenidos, mi gente de hermosa, chula, de preciosa. Mi gente de hermosa, chula, de preciosa. Oigan, sean ustedes bienvenidos. Gracias a toda la banda que anda por acá desde tempranito, que se reporta. Gracias de todo corazón. 442-79-8392-7. De a poquito van llegando, De a poquito se van uniendo. Gracias a todos. Hoy tenemos un gran programa, ya te la sabes. Traemos todas y cada una de las secciones que tú ya conoces. Traemos el Salúdame la Tuya, el estilo sonidero. También traemos el bingo musical, la ruta, el palenque, el tema más, el chismógrafo, las tocaditas. Obviamente el Mándame un WhatsApp, dice la vieja bronca. Y obviamente la sección de los desentonados. Así es que vamos a echarle candela. Vamos a pasarla riqui riquín canallín. El día de hoy vamos a pasarla estupendamente bien, mi gente hermosa, chula de preciosa. Y agradezco a todos por la sintonía y por el apoyo. Oye, ayer la transmisión del TikTok se puso buena, Se puso chida y, por cierto, me recomendaron una canción o me solicitaron una canción que yo había escuchado en otra versión, una versión que era como, pues más bien es como entre balada rock o balada pop, pero ayer me pidieron una canción y la escuché como en el estilo, como si fuera tipo grupo Frontera, y la neta está chida. Más al ratito la vamos a poner, pero bueno, ese es otro tema. Sígueme a través de mi Instagram, @soyelratonfm, así me sigues, así me encuentras y así nos ponemos en contacto. Vete reportando a través del 442-79-8392-7, porque traigo los saludos al mero estilo sonidero. Salúdame la tuya, al mero estilo de la Chilangolandia. Por ahora nos vamos con música. Saludito a Alex Lagrimita, saluditos a Oscar Vázquez, a Marco Antonio, a Miguel Morales, al Gigín, al Coqueto, a Luis Fernando, a mi compa Eduardo, a la Cris, a Andrea, a Benjamín, al compa Carlos, a Sol, al Charmín, a Mema la Tamalera, a Mario Betín, a toda la banda que se va reportando a través del 442-79-8392-7, mi compa César Gael y toda la pandilla de La Mejor 92.7. Aquí nomás llegó mi compa el Rich, dice por aquí andamos ready escuchándote, gordito. Buenas tardes, gracias, gordito. Vamos a darle candela a mi compa Serge Herrera, también el Super Stitch y todos los que se van uniendo de a poquito después de esta canción, mi gente hermosa. Venimos con más y luego nos aventamos el saludo sonidero. Salúdame la tuya, al mero estilo del ratón. Escucha. Vámonos con música, mi gente hermosa. Es Lenin Ramírez, tú lo conoces, Lleva por nombre Todo lo Fue. Una rolita que anda sonando fuerte. Llegó Michelle, mi gente hermosa. Dice Michelle, me quedé como novia de rancho. Ahorita te digo qué rollo, gordo. Ahorita te indico qué rollo con el pollo, ¿vale? Órale pues, carnal, vámonos con la música.

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2: ¿Dónde anda la raza, mi gente hermosa? ¿Quién se hace presente a través de los micrófonos de La Mejor 92.7? Échame el mensajito, 442-79-83-92-7. ¿Quién se hace presente el día de hoy?
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2: Vamos a saludar a la banda. Llegó Alex Lagrimita, llegó mi compa el Asustín, dice, buenas tardes, aquí presentes a toda la familia Miranda. Saluditos desde la cabina de La Mejor 92.7, aquí nomás. Llegó por aquí a mi compa el Alex, mándame un saludo ratón para mi carnal Oscar Villegas. Ándele pues, de la ruta 155, aquí firmes al ratón. Hoy nomás, llegó mi compa Gigin. Llegó mi compa el Javi. Ay, ay, ay, saluditos a mi compa Eduardo. Llegó el 6450, dice, saludos al Moreno de Fuego. Ay, perro. Llegó el 1028 Pegueros. Llegó Pepe Luche. Dice, estoy. ¿Vas a querer o se lo doy al perro? Sí lo quiero, sí lo quiero. Saluditos al señor de los piques. Llegó Alex Morán. Llegó mi queridísima Mema la Tamalera, como siempre sin qué hacer. Llegó Rosalba, mi compa Johan. Dice un saludo para Brenda, Johan y el Justin, mis hijos hasta Chimalhuarache, Estado de México.
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2: Escucha. Cumbia. Llegó mi compa Barrios. Dice un saludo a los de Estados Unidos, a mi amor Andrea García, hasta Dallas. Hoy no más. Ay, Dios mío. Saluditos a mi hija, dice Emily, que está en el negocio. Mi compa Charmín, hasta Ciudad Necia, Estado de México. Llegó mi compa Huicho. Llegó mi queridísimo El Risueño. Stuart manda saludos al Risueño. A Cristian. ¡Ay, perro! ¿A qué? A Cabeza de Parca. Al Caradiacha. Y al Chanfle, ¿cómo de que no? Llegó mi compa El Gori. Llegó Miguel Morales. Dice, buenas tardes, mi riatón. Manda saludos a la banda que trabaja en las aplicaciones y que anda rodando las morenas. Llegó Oscar Velázquez. Digo, Oscar Vázquez, que le llaman. Es lo mismo, pues. Saluditos a mi compa Isra. Dice, saludos, Ratatouille. Hoy no más. Llegó María José Hurtado, sí, señor. El 3897. Saluditos al Parra Reséndiz, que hoy está cumpliendo años. Llegó mi compa Tavo. Estoy mándale un saludo, escuchándote por primera vez en este horario. Saluditos, mi compa Tavo. Bienvenido sea usted. Escucha, dice mi compa Andri, éale mi estoy. Saludos para toda la bandota mitotera, al Rayas, a Doña Asesina, a la Unicornia. ¡Unicorniotas! Y un beso en el yochopo. ¡Ay, Dios mío! Llegaron los de San Pedrito Peñuela, señoras y señores. Hoy no más. A cuidar las carteras, muchachos. Llegó Carmen Jaramillo. Saludos desde la lavandería Amba. Que tengas una excelente tarde, gracias. Llegó May. Llegó el compa Camargo. Estoy, saludos para Omar Fedex, que dice que si no vendes raspados en tu negocio, porque quiere uno de anís. Saluditos para Carlos Medina. Dice, no está lloviendo ni está temblando. Es el Chris que ya está bailando. Escucha. Llegó el Negrito, un saludo para todos los Villas de la Estancia, mi compa Cacho, mi compa Víctor Camacho. Órale pues, saluditos también para Vic Lechuga, para la ruta L151, mi compa el Alberquero, saludos al Chimpancé, que ya anda en ching. ¡Ah!
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2: ¡saludos!
0: Cumbia.
2: Llegó la Cris desde la Central del Dulce. Allí en el de abasto, sí, señor. Entre cables y bocinas, el Stuy, el mejor de las cabinas. ¡Hoy no más!
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2: Llegó Roberto Anaya. Saludos para la familia Anaya Cruz. Hasta Tula de Allende Hidalgo. De parte de Roberto Anaya, mi estimado Stuy. ¡Stuy! Saludos para Lupita, dice, saludos a ti, mi compa Huicho. Saludos para Andarre, saludos a Estela, hasta la Chilangolandia, allá presentes esta tarde. Hoy no más. Se acabó la música, mi gente hermosa, y de esta manera saludamos a la tuya. Saluditos al Negrito, a mi compa Marco Antonio Rangel, al 2589, a la Gapo, a la Kenatón, también a Carre Carreño, Panadería La Integral, a Gavs, a Carlos, a Luis Neto y a todos los que faltaron, mi gente hermosa. Muchas gracias de todo corazón. Son lo mejor. Ahí nos quedamos con el bloquecito, mi gente hermosa. El saludo a la tuya al mero estilo de su compa Toñito Lestuar. Nos vamos con los Cardenales de Nuevo León y es que quiero que sepas, mi amor. La 1:17 p.m, escucha el bloque. Esto es para ti. Aquí continuamos con el mitote de la mejor 92.7. ¿Cuál es?
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0: La 1:20 p.m, mi gente hermosa, es la presencia musical de Ulises Chaides y Eslabón Armado, ¿vale? Lleva por nombre Te Encontré, lo escuchas a través de...
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0: ¿Y qué hora es, mi compa Borrego, para que no se les haga tarde, banda?

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Estamos de retache, mi gente hermosa. Oigan, es momento del bingo. Vive bingo, ya lo escuchaste. Es momento de enfrentar dos canciones clásicas y un gusto culposo. Solamente uno podrá sonar a través de los micrófonos de la mejor 92.7. Aquí nomás. Saludar a toda la banda que se reporta. A CA, Víctor Lechuga, el Víctor Camacho, a la Kenatón, el Alex Jasso. Dice, saludos a Alex Jasso, mi estoy. Gracias, carnalito. Saluditos a mi compa, el Negrito, y a toda la banda que anda por acá. Dicen los saludos sonideros. En Villas de la Estancia te reciben con los baches abiertos. Vámonos con música, mi gente hermosa. Son dos clásicos y un gusto culposo. Solamente uno podrá sonar a través de la frecuencia de la mejor 92.7. Y eso lo decides tú. ¿Cuál te late? Te dejo la propuesta número uno. Dice más o menos así.

Esta rolita tú la conoces, ¿eh? Cumbia, lleva por cumbia, nombre Cariñito. Cumbia. Lo cantan la Kiki Band. Es una orquesta de la Ciudad de México, ¿eh? Oye nomás, esta rolita la conoces tú. Escucha la canción, ¿eh? Escucha la canción, mi gente hermosa. Qué rica la rola. Dice...

Hasta ahí nomás la rolita de Cariñito, tú la conoces, es un clásico, vigente hermosa. Posteriormente nos vamos con El Gusto Culposo, tú lo conoces, dice... ¡Ah, perro!

todos los maestros de la construcción. En especial para el maestro de ahí, de Viñedos. Saludito, señorón. Ahí andaba en joda hace rato, ¿eh?

Hasta ahí nomás, mi gente hermosa, y nos vamos. Nos vamos con la tercera, tú la conoces. Esta es clásica, sasazo, dice. 3, 2, 1, dice. Y qué casualidad, mi gente hermosa, que nos encontramos hoy en este día. Ponte Liceo Robles. Escuchen la rolita, clásica.

0: Hasta ahí nomás, mi gente hermosa. Hasta ahí nomás. Vamos a ver quién vota. 442-7983-927. ¿Quién anda por acá? Bueno.
1: Estoy. La número uno estoy.
0: De number one, la de cariñito. Bueno.
2: Qué casualidad. Compadre. Voto por la número tres estoy.
0: Bueno.
3: Estoy.
0: Hola.
3: Qué casualidad que voy a votar por la número three.
0: Órale,
3: para
0: va.
3: Los que no saben chino mandarín.
0: Órale.
3: Es la número tres.
0: La número. Hola, mi amor. Oye, sí, qué chido, ¿no? Pues es que hay que explicar porque hay gente que no lo conoce y todavía no maneja el chino mandarín, mi amor. Bueno.
2: Sí, mi roedor. Pues vamos con el engañil.
0: El engañil. Bueno.
3: Estoy. ¿Qué pasó? Estoy. Buenas, buenas, buenas las tengas. Yo voto por la uno. La uno es.
0: De number one, de number one. Bueno. Tururiruriruri. ¿Qué le llaman?
4: Tururiruriruri. Ya cállate el hocico.
0: Bueno.
5: Pues tú.
0: ¿Qué pasó, gordo?
5: Cállate el hocico, perro, ya.
0: ¿Qué pasó, hijo?
5: La dos es tú, la dos.
0: Ay, la dos. Bueno.
6: Hola, buenas, queremos la 3, queremos la
0: 3. La number 3 es la más votada hasta el momento, bueno.
7: La 3, estoy, la 3.
0: Si uno más vota por la number 3, automáticamente ya estaría ganando, que le llaman. Vamos a ver quién vota, bueno.
8: Ni estoy, ¿cómo escucha la carnita? Oh. Está estando bien bonito. Échame por eso carne. ponte la 2, ya es sábado, aunque no sea...
0: Espérate, tiburón, no marques, hijo. Oye, en la número 2, venga, vamos a ver otro vato, bueno.
9: ¿Qué? Uy, la número 3.

0: Vamos a saludar a mi compa Alex Gureño, al Tiburón, a José Vázquez, al Mario Betín, al Risueño, también a mi compa Tavo, al Cacho, al Vita, a Jorge Morado, a Jairo, al Tejón, a Checo, a Rosalba, a Carlos, a Vic Lechuga, al 4262, a mi compa Johan Panadero, hasta Ciudad Necia, no es cierto, hasta Chimalhuarache. Bueno, ahorita todavía no está allá, está aquí en Querétaro, ¿va? Al compa Víctor Gutiérrez, al Eduardo y a toda la banda, gracias de todo corazón. A los que pues mandaron su nota y no han sonado, gracias, de verdad, se les agradece muchísimo. Y nos vamos el día de hoy con la ganadora, que es The Number 3. Ya te la sabes, mi gente hermosa, es la número 3. Fíjate lo que tengo para ti, ¿eh? Dice 3, 2, 1.
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16: Ya estamos de regreso, mi gente hermosa, y es momento de hacer la zumbación. Pero además es momento de que me digas en dónde estás en este preciso momento. ¿Hay algún percance? ¿Todo bien? ¿Todo libretas? ¿O hay congestión? ¿Hay embotellamiento que le llaman? 442-7983-927. Esta es la ruta de la mejor 92.7 en esta tarde. Esta tarde de martes 11 de agosto del 2026. ¡Súbele a la música! Vamos a ver qué nos dice la pandilla, mi compa Rosales Arturo, mi compa Benja, ya se reportan. Vamos a ver qué nota nos traen el día de hoy. Bueno.
17: Un saludo para el maestro Rula.
16: ¿Ole?
17: Está en su taller de jalatería.
16: Ajá.
17: De parte del famoso gallito.
16: ¿Ole?
17: Y que ya se ponga a chambear al maestro Rula.
16: Que ya se ponga a hacer algo, carajo. Bueno.
18: Cámara, cámara, campeón. Aquí le escucha con el mejor locutor de la radio del mundo mundial. Mi cuáchara es el Estuy. Hay saludos para mi domadora, mis hijas, y para mi cuáchara es el Raimundo Contreras, el JL. Y mi cuáchara, mi mero cuatito, el Epidemio alias el Anaconda Campio.
16: Oye, gordo, saludos a ti, a tus hijas, mi queridísimo el suegro de Querétaro. Bueno,
19: Estuy,
16: ¿qué
19: Estuy?
16: ¿Qué hubo?
19: Estuy, ¿me puedes complacer con una cancioncita?
16: Ajá.
19: Que ya te la he pedido, pero ¿qué me la pones?
16: ¿Cuál?
19: La de Amor Desechable.
16: Oye, bueno, al rato tenemos el bloque de las desentonados. Esperemos que corras con suerte y la cantes a todo pulmón. Bueno.
20: Estoy.
16: ¿Qué pasó, hija?
20: Estamos sobre la Junípero Serra.
16: Órale, va.
1: rumbo hacia San José, ahí por... enfrente del refugio. Hay un tráiler que está atravesado en la segunda curva.
16: Ok.
1: Y es de dominos, entonces para que tengan precaución.
16: Ese dato lo diste como para que vayan a robar, ¿o qué, hija? Bueno. Bueno.
21: Estoy.
16: ¿Qué pasó?
21: Buenas tardes. Saludos. En este lado del penacho, todo tranquilo.
16: Órale, gordo.
21: Todos calmados y relajados en la zumbación. Izquierda, derecha. Échale.
16: Izquierda, derecha. Live. Izquierda, derecha. Oye, dice por acá, manda el saludo a Salvador Camargo de FedEx, que no sirve para nada, carajo. ¿Qué dice Clau? Bueno.
22: Hola, Estudi, saludito desde aquí de La Negre. Andamos trabajando.
16: La Negre,
22: ¿nos puedes complacer con la canción de Me Volvió Loco Tu Forma de Ser?
16: Uy, al rato la ponemos en el en la propuesta, ¿vale? Para el palenquiño. Dice, Estudi, yo ya estoy en la con enlatamiento en mi carro. No manches, charro negro, tu diario, hijo mío. Bueno.
23: Estudi, yo estoy acá en Peñuelas.
16: Órale.
23: Acá no pasa ni un camión ni nada.
16: Ay.
23: Es que vivo en una privada.
16: Ay.
23: ¡Aplausos!
16: Sí. Bueno.
24: Un saludote para la banda y para todos los de la Toyota que por ahí te escuchan.
16: Órale, va. Ya está, ándale, ya está.
24: Un saludo sobre todo al Carlos Ibrahim.
16: Saluditos para el Carlos Iván, bueno.
25: Desde mi casa todo very good, gordo.
16: Sí, güey. Órale, pues, qué bueno, menos mal, dices tú. Y estoy atorado, pero en el baño llevo una hora y no recomiendo que pasen por aquí. Bueno.
23: Estoy.
16: ¿Qué pasó, gordo?
23: Aquí por los Carrillos, Quintero, Rocío, Sauces.
16: Ajá.
23: Todo libreta.
16: Todo fine. Thank you and you. Órale, pues, ¿qué dice la banda? Bueno.
26: ¿Qué pasó, mi ratita hermosa, preciosa? De colores. Mira, ahí te mando una foto con tu cachondito. Ahí te tengo varias, te los puedo mandar.
16: Órale, ahorita la publicamos. Bueno.
27: Me volvió
16: loco
27: tu forma de ser. Saludos a
16: tía Gaby. Saludotes para la tía Gaby con mucho cariño. Dice por acá, todos los de San José. Dice GPI para ir al tráiler. La rapiña, bueno.
28: ¿Qué pasó, rato?
16: ¿Qué hubo?
28: Good afternoon,
16: good evening.
28: Aquí atorado en el tráfico de Quintana.
16: Órale.
28: Batallando con este tren.
16: Ah, ya sé, gordo.
28: Saludos al mejor locutor. Pásala chido, Estudi.
16: Odesu, bueno.
29: Estudi, aquí escuchando al mejor locutor y... a todos los que escuchan y cambia y fuera. Escuchando a la 92.7 aquí nomás.
30: Yo nomás hablo más agua.
16: Oye, vamos a ver quién se reporta por acá. Frank Wayne, bueno.
31: Estoy de la Santa. Todo tranquilo, brother. Tranquilo.
16: Gracias, gordito. Dice por acá, Jane Jury, todo fine. Thank you and you. Ay, wow. Bueno.
32: Estoy.
16: Hola.
32: Aquí en Venado Pintana está hasta la monja.
16: Hasta
32: la madre.
16: Sí, no, sí, te entiendo.
32: La lateral. Está como la Mufasa. O como quien dice. Libre.
16: Ah, bueno.
32: Uy, un saludo a la Cris, de la canción de Joan Sebastián. Enséñame.
16: Mira.
32: Todo libre por acá en Peter.
16: Oye, ¿y qué pensará tu esposa de eso, hijo? Dices tú, y pon la de Se me fue mi amor de los Tucanes de Tijuana, que traigo el corazón roto porque Edgar Vargas ya lo regañó su señora y ya no me manda saludos. ¡Hijo de su!
33: Sos un reverendo estúpido.
16: Eso también te lo dedica la Cris, hijo. Dices tú y tienes camino libre a mi corazón. ¡Bueno!
34: Aquí estoy reportando. A partir de mañana soy Pixas Dominos.
16: ¡Hijo de tu madre! ¡Bueno! Sí, ¿quién habla? Uy, hijo, traes conectado el Bluetooth y no se escucha nada. Dice saludos al mejor locutor, Teri Alcántara. Dice saludos, ratón. Saluditos, mi compa Lefras. Un abrazote para la Teresita con mucho cariño. Ya no la saludo, carajo. Ya no la veo a la Teresita. Bueno, sí. ¿Quién habla?
35: Estoy. Yo aquí acabo de dejar una setita en la obrera. Mi estoy.
16: Ajá.
35: Y está muy tranquilo por estos rondecillos, ¿eh?
16: ¿Dónde va?
35: Sale, me estoy. Y acuérdate cuando también me quedé atorado en ti, bebé.
16: Ay.
35: Besitos.
16: Órale, gordo, bueno.
36: Saluditos para toda la gente. Para todo el rancho que nos lo están escuchando. Yo nomás hablo más agua.
30: Yo nomás hablo más agua.
16: Llega Conjunto Primavera y la rolita de Hazme Olvidarla, ¿vale? ¡Ay! ¡Cambio y fuera!
30: Y una más, hazme más agua.
16: La 1:51 PM. Yo soy tu compa, Toñita Stuart, y escuchas...
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1: Vámonos adelante, es Banda McGay o la banda más llevada por nombre Tumbando Caña, mi gente hermosa. Otros le conocen como el Alacrán, pero a mi compadre ya borracho se le voltea, ¿eh? La 1:57 p.m, ya casi nos va a la primera hora del programa. Súbele a la música.

0: 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Son las 2 en punto. Las 2.
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1: Ya estamos de regreso, mi gente hermosa. Oigan, es momento de ponernos los guantes, es momento de ponernos pues unos cates, unos catorrazos que le llaman. Y a las cinco primeras propuestas que lleguen en este momento las metemos a competir. Venga, 442-7983-927, 442-7983-927, venga. Vamos a ver qué propuestas avientan el día de hoy y qué es lo que pide la pandilla en este martes, martes 11 de agosto del 2026. Bueno.
2: Zapatazo.
1: El zapatazo. A ver, ahorita si me lo vuelven a mandar, a ver, bueno. ¿Cuál, cómo se llama la canción? Avienta, tú escríbemela, hija, o tú mándame la nota de voz. Se la voy a respetar porque fue la primera que llegó. A ver, bueno.
3: ¿Se llama la canción?
2: Botas y sombrero.
4: Tú escríbeme. Dice botas y sombrero, la del zapato.
1: ¿Eh? Oye, la chiquita y la grandota están iguales. Vamos a ver qué dice la banda y qué es lo que solicitan el día de hoy. Bueno, bueno.
5: Tú, para la competencia, después de ti, ¿quién? De la adictiva.
1: Después de ti, ¿quién? No es competencia, hijo, ni que fueran las Olimpiadas. Después de ti, ¿quién? Grábatelo, se llama El Palenque de La Mejor 92.7. Vamos a ver qué más dice la banda y qué solicitan el día de hoy. Bueno, bueno.
6: Y yo que te amo de pequeño musical, Ratatouille.
1: Cállate los hijos, Cállate tu bocota y tus ojotes. Y yo que te amo. Oye, que por cierto, vienen a Querétaro en octubre, ¿no? Yo no sé si yo siga por acá, pero en octubre vienen y vamos a ir a verlos al Palenque. ¿Vamos o no vamos? Dice por acá que es la rola del zapatazo en tribal. A ver, vamos a ponerla. El zapatazo. Ahí la vamos a poner. Es la propuesta número 3, la de la pequeñita o pequeñito que nos la andaban pidiendo pues hace rato que le llaman. Vamos a ver qué más nos pide la banda. Bueno, bueno, si quién habla, bueno.
7: A mí, que me lleve el diablo.
1: ¡Cállate, tocico!
7: De los huracanes del norte.
1: Órale, va. Que me lleve el diablo, el chamuco, el de abajo que le llaman. Y nos vamos con la propuesta de Number Five que le llaman. Vamos a ver quién y qué propuesta piden, por favor. Bueno.
8: Estoy. ¡Ew! Ponme la canción de los cantos de Dares. ¿Qué? ¡Curruco! ¡Curruco! ¡Cantaba el palomito!
1: Ya estás bien ambientado, perro, ¿verdad? Vámonos a hacer el recuento de los daños en este momento. Canción número 1, después de ti, ¿quién? Propuesta número 2, y yo que te amo. Propuesta número 3, el zapatazo. Propuesta número 4, la rolita de que me lleve el diablo de los huracanes del norte. Propuesta número 5, el palomito. Currucú, rucurrucurru, currucú, rucurrucurru. Vamos a ver qué nos dice la banda. Empiezan los votos en este momento. Bueno, bueno, sí, ¿quién habla? Bueno.
9: ¿Qué pasó?
1: ¿Qué pasó, hijo del maíz?
9: Oye, me estoy... Ese campeón, la verdad, se pasa. Ayer el cachorro estaba en las denuncias ciudadanas. Ajá. Ahí hablando de un socavón en Pirineos. Y el campeón que sale con sus babosadas, que él también, que se cayó en el hoyo del Rayas. Y dile algo, por favor.
1: No, ¿yo qué le voy a decir? Pues que le diga al cachorro. Porque una cosa es una cosa y otra cosa es otra cosa, carajo. Es que el campeón no respeta las cosas serias, Chihuahua. Ya vétenlo. Ya, el Guti ya lo vetó. Cachorro, ya vétalo. Yo también ya lo veté. Ya nomás pasé una nota en todo el programa. Bueno.
10: Voto por la del que te doy, el zapatazo.
1: Oye, pero ahorita estamos en el voto, ¿no? Gracias tú, el zapatazo. Ya lo otro, pues ya esa parte. Bueno.
11: Tú, buenas tardes.
1: ¿Qué pasó?
11: Con la 4.
1: ¿Cómo estás, amor?
11: Que me lleve el diablo.
1: Ay, qué buena rola, ¿eh? Bueno, la que.
12: Estoy.

0: apuestas se van hasta abajo y no puedo estarme regresando para que obviamente vea los números. Entonces, díganme el nombre y ese será el voto que tome en cuenta para que obviamente participe. ¡Va, bueno!
1: Buenas tardes, estoy.
0: ¿Qué óbolas?
1: Por la 4, saludito.
0: ¡No hay número 4, bueno!
2: El zapatazo, mi estudio, el zapatazo.
0: El zapatazo y la del palomito van ganando, ¿eh, bueno?
3: Sí, los huracanes, ratón.
0: Los huracanes. Que me lleve el diablo también está empatando en este momento, bueno.
4: Estoy, Ya cállate los 5, papito. Ya pon la 4.
0: ¡Órale! ¡Ya está! ¡La 4 no existe, bueno! ¿Si quién habla?
5: El zapatazo, el zapatazo.
0: ¡El zapato! Sí. Creo que está ganando la del zapatazo, ¿eh, bueno?
6: ¡Estoy! Pues en vista de que yo no alcancé con mi propuesta, voy por la de Después de ti, ¿quién? De la adictiva.
0: ¡Uy! ¡Apenas un voto para la rolita de Después de ti, ¿quién, bueno?
4: ¡Estoy! ¡A mí que me lleve el pingo!
0: El día de hoy, mi gente hermosa, chula de preciosa. El zapatazo. Y la rolita de a mí que me lleve el de allá abajo. Esas estarán compitiendo el día de hoy, ¿vale? Esas las ponemos a competir el día de hoy. Venga, ya te la sabes. Mientras nos vamos con música, mi gente hermosa, escucha esta que traigo, Sí, bueno.
7: Bueno, diga, ¿con quién tengo el gusto?
8: Hola.
0: Señor locutor. ¡Súbele!

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11: Estamos de regreso, mi gente hermosa, y es momento de ver de qué cuero salen más correas. Es momento de que ver a qué gallo le salen más plumas o cuál incluso sale corriendo, que le llaman. Vamos a ver en este preciso instante cuáles son las propuestas. Las elegiste tú, fueron las más votadas de entre las propuestas que se dejaron caer. 5 propuestas, 2 más votadas. Y el día de hoy, mi gente hermosa, chula de preciosa, las vamos a poner a competir. Propuesta número 1, te la presento, dice más o menos así suele. Es la rolita del zapatazo tribal, lo canta Destinto Norte. ¡Destinto! ¡Distinto Norte! ¡Órale, pues! Es la rolita del zapatazo tribal. Es esta, mi gente hermosa, ¿eh? ¡Eh! Sí.

0: bandazo.
1: Hasta ahí no más. Esta es la propuesta number two, mi gente hermosa. Ahí tú decides cuál quieres que suene, mi gente hermosa. Ahí tú decides. Propuesta número uno, el zapatazo. Propuesta número dos, que me lleve el diablo. Acuérdate, échame la mano con el nombre, ¿vale? Órale pues. Hasta ahí nomás. Comenzamos con los votos, mi gente hermosa. Vamos a ver quién vota y por qué propuesta están votando el día de hoy. Vamos a ver qué nos dicen los votos. Bueno, bueno, sí, ¿quién habla? ¿Dónde está la banda? Bueno, bueno, sí.
2: Indiscutiblemente nos votamos por la 2, mi buen. Estoy.
1: De number 2, bueno.
3: Es tuya, a mí que me lleva el diablo.
1: Ay, tú las traes, bueno.
4: Vamos por tu chiclo centro, mi estudio.
1: Ay, perro.
4: Por la 2, la 2.
1: Échate una Halls, hijo, un clon. Es algo, carnal, traes el hocico bien seco. Bueno,
5: estoy, vámonos con la canción que me lleve el diablo.
1: Órale pues, la neta es que yo no sé por qué votaron por la del zapatazo, pero bueno,
6: ratón, voy por la de lo que ahí te quiero dar, sigue. Un zapatazo.
1: Número uno, bueno,
7: voy por la que me lleve la botella.
1: Ah, que la diablo, chica. Bueno, bueno,
8: voto por la del que te doy, el zapatazo.
1: Bueno, sí, ¿quién habla? Vamos a ver los votos. ¿Dónde están? Bueno.
9: Por el zapatazo remix, por favor.
1: El zapatazo remix. Bueno, bueno.
10: Muy buenas tardes. ¿Hola? Que me lleve el diablo, que me lleve el diablo.
1: Vámonos con dos votos más, mi gente hermosa, y estaríamos decidiendo cuál es la que gana. Bueno.
11: Que me lleve el chamuco, mi estoy.
1: Órale, pues, vámonos en este momento. Bueno.
12: La rola más cool era la del... A mí que me lleve el diablo.
1: Ay, pero ¿cuál pongo, hijo? ¿Cuál pongo? Ese voto no me dice nada. Queda eliminado tu voto. Bueno.
13: Que me lleve el diablo es tuyo.
1: Que me lleve el demon. Que me lleve el demon. Que le llaman, para los que no hablan chino mandarín, el diablo. Saluditos para Ludmila, para Uciel, para toda la banda que anda por acá. Gracias de todo corazón. Nos vamos en corto con música. Es la ganadora del día de hoy, mi gente hermosa, y ellos son los Huracanes, The Hurricane of North. Se escucha, ¿eh? Es que les digo que también tienen que ser bilingües, banda. Váyanse aprendiendo los nombres de las agrupaciones on English, ¿eh? Vámonos de boleto, mi gente hermosa, que me lleve el diablo, son los Huracanes del Norte. Escuchen la rolita en este momento.
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6: Oye, ya estamos de regreso. Vamos a platicar el día de hoy en el tema más, mi gente hermosa. Creo que todos tenemos un fuerte, a los que nos gusta cocinar, a los que se nos da la cocina, creo que todos tenemos un fuerte de lo que podemos decir, mi platillo estrella, mi platillo top, el 5 estrellas, el que te voy a cocinar cuando vayas a mi cantón, es el siguiente. Quiero que me platiques, hashtag, ¿cuál es tu platillo estrella? Digo, para los que se les da la cocina, va, para los que no, pues ahí díganme cuál es su platillo favorito o algo por el estilo. Pero platícame, hashtag, mi platillo estrella es... ¿Cuál es tu platillo que te queda mejor? El que, la neta, dices, pa' chuparse los dedos. Es más, vamos a cambiar el hashtag. Hashtag, mi platillo pa' chuparse los dedos es...
7: Anda, rodeo, llego.
6: Platícamelo todo, 442-79-8392-7. Después de la canción, mi gente hermosa, después de la rolita, quiero escucharlos a todos con notas cortitas, ¿vale? Notas cortitas que le llaman... Hashtag, mi platillo para chuparse los dedos es... Por ahora quiero mandar saludos al buen Giovanni y a mi compa Palillo. ¡Ándale, Palillo! Hasta allá, hasta el Mercado de la Cruz. Te mando saludos, mi buen Palillo. Gracias por la sintonía, carnalote. Y aquí te dejo una rolita, va que va, para que la disfrutes, que le llaman... ¡Ay, prietita! Es la mesa del rincón y lo cantan los Tigers of North, mi gente hermosa. Regresando, quiero que me digas, hashtag, mi platillo pa' chuparse los dedos es...

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1: Ya estamos de regreso, mi gente hermosa, y ahora sí es momento de que me platiquen todo. Es momento, mi gente hermosa, de que me digan qué rollo. Hashtag mi platillo para chuparse los dedos es... Platícamelo todo. 442-7983-927 con el fondito de la cumbia del ratón. Hoy no más. Turiru. Turiru. Y ya tenemos, ¿eh? Ya tenemos. Vamos a ver en dónde empiezan las notas. Bueno, bueno.
2: Mi platillo para chuparse los dedos es los huevos quemados.
1: Yo pensé que los huevos... Bueno, ya, bueno.
3: Mi platillo estrella es... ¿Ah? Las enmoladas.
1: ¡Ay, qué rico, güey!
3: El pozole.
1: Oye, unas enmoladas se me vinieron a antojar en este momento, ¿eh? Dice la Maruchan, pariente. No, qué rico, también es muy rico. 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Plaza Quintana, local 37. Bueno, sí.
4: Mi platillo para chuparme los dedos es huevo cocido. ¿Ajá? Con sal.
1: Y con limón. Qué rico. Oye, dice por acá, terminación 6416. La Maruchan también, qué rico, ¿eh? Dice por acá, Kike, bueno.
5: ¿Qué onda, mi estoy?
1: ¿Qué onda?
5: Oye, mi platillo para chuparse los dedos es... Ajá. Lasaña y espagueti a los cuatro quesos.
1: ¡Ah, perro! Tú sí eres gourmet, bravo, hijo. Tú sí eres gourmet, ¿eh? Sí, dice, hashtag, mi platillo para chuparse los dedos es churros con cueritos acompañados de una michelada. ¡Qué riquísimo! Esos también los vendemos en los Dulocos, menos la michelada. Bueno,
6: mi platillo favorito, Stuart, es... Ajá. El huevo con mole, salve, delicioso, delicioso.
1: ¿Huevo con mole, gordo? ¿En serio? Dice por acá en el TikTok, mi platillo para chuparse los dedos son las enchiladas verdes, qué rico. Y si le pones al caldillo cilantro, qué riquísimo, ¿eh? Bueno.
7: Hashtag, mi platillo favorito o para chuparse los dedos... Ay. Es las quecas. Sí, de champiñones, de huitlacoche, o de flor de calabaza. Ajá. O de quesito con jamón.
1: Oye, caray. Oye, pero sumergiditas en el aceite que le llaman o al comal que le dicen. Dice por acá, los camarones al coco. Oh, qué rico, ¿eh? Bueno.
8: Mis... Oye, mi estoy, mi platillo que me queda exquisito es la longaniza del cachorro, ya sea las brasas o en papas, mi estoy.
1: Sí, dice por acá, hashtag, en mi platillo para chuparse los dedos, el que te haré cuando vayas a mi departamento es mole negro, tlayudas y chorizo en su jugo. Bueno.
9: Ratoncito, mi platillo para chuparse los dedos sería... una tostada de cueritos con una caguama.
1: ¡Ay, qué rico, carnal! Pa' crudear, ¿no? Bueno.
10: Mi platillo pa' chuparme los dedos, que mejor me sale...
1: No, espérate. Pa' chuparse los dedos la gente, no tú, mija. Bueno.
10: Son las pechugas rellenas con salsa de chipotle. Uh-huh. Y el pozole verde.
1: Las pechugas al mentón, bueno.
11: Hashtag, mi estoy... No, a mí lo que me queda pa' chuparse los dedos... Ajá. Son las sopas.
1: Ok.
11: La sopa de pollo picante, camarón, con chile piquín, con habanero. No, esas me quedan pero súper sabrosas.
1: Que te voy a decir algo, no a cualquiera, perro, ¿eh? A algunos se les pasa incluso de cocción, que le llaman, y queda bien aguada, ya parece espagueti. Bueno.
12: Hashtag, mi platillo para chuparse los dedos es... Ajá. Un chilote relleno con un toquecillo. Deli.
1: No se puede nomás el chile.
13: Hashtag, mi platillo favorito para... Ajá. Chuparse los dedos son las patitas... Ay. Levanto de puerco en vinagre.
1: Te voy a levantar, pero las greñas de tanto que te las voy a jalar, hijo de tu madre. Vámonos con música, que le llaman. Son los... El sonido joven. Es Arturo Jaimes y los cantantes, y lo cantan en colaboración con los Jaira. Lleva por nombre He Creído, mi gente hermosa. Qué rica está la rola, ¿eh? Qué rica está la rola de martes, como a las 2:42 de la tarde. Escúchala y regresamos. Hashtag mi platillo pa' chuparse los dedos.

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0: perro. Hasta el chillidito va al ritmo de la música, ¿eh?
1: ¡Seguro que sí!
0: ¡Órale, perro! Ya estamos por acá. Oye, vamos a platicar, vamos a darle paso a los que me mandaron texto. Vamos a darles paso para que me digan hashtag, mi platillo para chuparse los dedos es... Dice por acá, hashtag, mi platillo para chuparse los dedos son los camarones a la diabla que hice en Año Nuevo. Bien picosos que no se podían ni tragar. Dice, pato al orange con caviar y salsa gourmet. ¡Oh! O sea, tú, güey. Everybody, ¿no? Uy, perdóname. Dice, hashtag, mi platillo para chuparse los de dulce. ¡Ay, Dios mío! Esto es para ustedes, ¿eh? Es un camote en su miel. ¡Hijo de tu madre! No te va una, perro. Ir al Frank, dice la carne tártara. Vamos a ver qué más dice. ¿Las qué? Las altas. Me gustan las altas y las chaparritas. Ah, alitas y las carnes al asador. Escribe bien, gordo, también tú. Dice, mi platillo para chuparse los dedos es el espagueti verde con milanesa. ¡Uy, qué rico! Vamos a ver, dice, mi platillo para que se chupen los dedos son las enchiladas. De hoy. Dice por acá, mi platillo favorito para chuparse los dedos es una ensalada de lechuga, pechuga desmenuzada, jamón, huevo hervido, todo un fitness, campeón. ¿Quién te viera, gordo, si yo te conocí bien tambito, Dice por acá, mi platillo para chuparse los dedos, la barbacoa de res. Ay, qué rico, Dice por acá, estoy, mi platillo estrella son los camarones al ajillo en una salsa al mojo de ajo. Dice, la neta me sale bien perrón. Pues ya, invita, perro. Dice por acá, esta es nota de voz. A ver, vamos a escucharla. Bueno.
2: El platillo más chirongongo que puedo probar y que ya soy harto. Ajá. Es del pollo rostizado, May. No, pues, ya mi suegra me tiene bien azorrillado con ese... pinto platillo.
0: Bueno, pero tienes para tragar, hijo de tu madre. Oye, dice por acá mi compa Isaac, a mí lo que me gusta son los guanzontles. Ay.
3: Yo nomás hablo más agua.
0: No me gustan los guanzontles. Guanzontles, son guasontles, hijo. Dice a mí el mole rojo. ¿Qué dice la banda? Bueno, bueno, sí.
4: No, mi platillo favorito, carnal. Bueno, tengo dos. Cuando ando crudo, el menudo. Y cuando ando acá chido, las frijoladas, enmoladas, enchiladas. Uy, uy, uy.
0: Mira. Ya hasta se te antojó. Pues ya invita, perro. Bueno.
2: Estoy. Unos huevitos con frijolitos y un chile en vinagre a mordidas.
0: Ay, Dios mío santísimo, ¿no me quieres invitar nomás el último? Bueno.
5: ¿Qué tal, mi querido Stuart?
0: ¿Qué pasó,
5: buenas
0: amor?
5: Buenas tardes, buenas tardes.
0: Hola.
5: Éxito, éxito.
0: Gracias, gracias.
5: Lo que mejor me salen son los huevos al mentón. Huevos al mentón.
0: Ajá. Ok, esos son buenos, ¿eh? Esos son sabrosos que le llaman. Vámonos, bueno.
6: Hola, Stuy.
0: Hola.
6: Mi platillo favorito son las enchiladas suizas. Y mándale saludos a mi hija Fernanda, que es su cumpleaños. Ponle las mañanitas, por favor.
0: A ver, para la Fernanda. ¿Cuántos está cumpliendo la Fernanda? Saluditos para ella con mucho cariño. Mis músicos andan bien borrachos, ¿verdad? Pero... tun, tun, tun, tun. Ahí quedó que le llaman. Dice mi platillo para chuparse los dedos. Ah, espérame. Me sentí incompleto de mi interior. Ahí está, ahora sí. Ahora sí que le dice, no. Ponte la cumbia del riatón que le llaman. Eso, súbele. Sub. Dice, mi comida para chuparse los dedos. Ah, perro. Una coquita de vidrio y un pan de muerto. ¿A poco ya estás haciendo el pan de muerto, perro? Saca, ¿no? Saca, rácatelas. ¿Qué dice Carrecarreño? Bueno.
7: Estoy. Hoy es el cumpleaños de mi suegra y está haciendo una exquisita barbacoa de pollo con verduras en escabeche. No digas chupadas.
0: Ay, qué rico, carnal. Dice por acá, estoy buenas. Mándale saludos a mi mamá. Dorado Luna dice de parte de su hija. Ay, vamos a rechazar esta llamada que la quiere mucho. Mi platillo favorito, pechuga rellena con sopa fría. Qué rico. Una coca con unas galletas emperador. Uy, qué rico. A ver cuándo, a ver cuándo. Vamos a ver qué dice por acá el güero y nos vamos con music. Bueno.
8: Mi estuy. Mi platillo favorito es unas pechugas aporreadas al cachete y un salpicón de lomo.
0: Hijo de tu madre.
9: Mil y una historia.
0: Ay. Para estar aquí, aquí a tu lado. Y no te das cuenta. Vámonos con Chayanne y con Luck Ra.

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1: ¡Dale! Se viene el bloque de los desentonados, mi gente hermosa. Después de esta rolita, 5 propuestas ponemos a competir, ¿eh? La más rifada en su interpretación y obviamente en la petición. Pues obviamente el público decidirá si se la ponemos o no, ¿vale? Por ahora, escucha.
0: Cumbia, cumbia, cumbia.
2: ¡Vamos a bailar!

0: Ya estamos de regreso, mi gente hermosa, y es momento de que me mandes tu nota de voz. Venga, 5 propuestas van a participar. De esas 5, obviamente solo una podrá ganar y podrá llevarse su complacencia, que le llaman. Al parecer ya tenemos por acá algunas, es que unas son notas, pero no sé si sean de eso. Dice, por ejemplo, que disfrutar. Ok, dice por acá de este lado. Bueno, sí, ¿quién habla? Bueno.
1: Uy,
0: ¿qué
1: pasó? Puede ser la de...
0: A ver.
1: Te voy a amar de pesado, una que dice...
0: Échale.
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0: Ahí está la propuesta número 1, la vamos a poner a participar, ¿vale? Esta es la propuesta número 1. Mándeme el nombre por escrito por Fabiurks, que le llaman, ¿vale? Bueno.
2: Desde... Justo canta así la de Antonio Aguilar. Ya llegué de donde andaba. Se me concedió volver. Parece que...
0: ¿Qué pasó, Rosalba? Ahora sí me quedaste mal, hija. A ver, te voy a dar otro chance, échale.
2: Justo canta así la de Antonio Aguilar. Ya llegué de donde andaba, se me concedió volver. Parece que...
0: ¿Qué pasó, Rosalba? Carajo, bueno, te voy a poner el número 2. Ándale, pues, necia. Ahí está, vámonos con una más. Bueno.
3: Estoy. La de Sueña, de Intocable.
0: A ver, cántala.
3: Uf, esa.
0: No, gordito, pero ¿cómo así? Hay que cantar, gordo. Aquí hay que desentonar. Bueno.
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0: ¿Esa cuál es, gordo? Te voy a poner la número 3. Venga, vámonos con las propuestas. 442-79-83-92-7. Bueno.
5: Cámara, campeón, échate la de Me Dicen el Matador, nací en Barranca. Pero fabulosos Cadillacs, campeón.
0: Órale, gordo, acuérdate que ya no podemos poner canciones que no sean del género que le llaman, pero te voy a poner a participar con el number 4 que le llaman. Órale, pues, y nos vamos con la última. Bueno.
6: Hola, buenas tardes, Stuart. Me da gusto estarte escuchando y te voy a dar mi gusto.
0: ¡Ay! Ajá, espérate, Andri, no andes marcando, hijo. Bueno.
6: ¿Y quién me lo quitará? Solamente Dios del cielo me lo quita con Antonio Aguilar, Stuart. Con Antonio Aguilar.
7: Yo nomás hablo más agua.
0: Esa es la número 5, mi gente hermosa. Yo, la neta, me voy con Juana Pancha y la rolita que acabamos de escuchar. Pero vota tú en este momento. Vota por la número 1, por la número 2, por la número 3 o por el número 4 o 5. Venga, te voy a decir, fíjate. El número 1 lo cantó Karen Pérez, más o menos. El número 2, Rosalba, que también se rifó. El número 3 lo cantó, ahora verás, ¿quién fue? ¿Quién fue la opción número 3? Ya ni está por acá. Ya se movió, ni modo. Ah, no, era la de... Así, Pepe Luche, que le llaman. Luego la número 4 del campeón y la número 5 de Juana Pancha. Vamos a ver qué dice la banda. Bueno.
8: Yo voy por la de... No hablo más agua, la de Doña Rosalba.
0: La de Doña Rosalba lleva un voto, venga. Dice por acá Reyes Zapata, la opción número 1. Vamos a ver qué dice Juan. Bueno.
9: Por la número 5 estoy, por la número 5.
0: De Number 5, que le llaman. Bueno.
10: Cámara, campeón, vámonos por la 4. La 4, vámonos por la del matador, campeón.
0: Órale, pues, vaya, estás. Bueno.
11: Estoy. Vamos con el ausente y Rosalba.
0: La ausente y Rosalba.
12: Ah, por Rosalba estoy.
0: La Rosalba se la está llevando, bueno.
13: Vámonos a salir del huacal por el campeón, campeón.
0: Campeón, bueno.
12: Un voto, venga.
1: Stuart, yo voy por el Te Voy a Amar de Pesado, por la primera.
0: A ver, espérate. A ver. Ok, por la primera, bueno.
14: Pesado.
0: Pesado, ¿qué le llaman? Bueno.
14: Doña Rosalba, estoy.
0: Rosalba se le está llevando, gordo, bueno.
15: Esta noche no.
0: No, espérate, esa ya no participa, hijos, ya esa ya no entró. También tú no digas cosas, bueno.
16: Quédeme, sur, vámonos por la que me rosas. Rosas de Guadalupe.
0: Y es Turdi. Órale, pues, ya está. Vente de ese lado. Bueno.
17: No manches. Bueno, es lo que hay, ¿verdad? No, traes apuro de La Voz México.
0: Te digo,
17: estoy.
0: No.
17: Pues vamos.

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18: Oigan, banda, échenle una notita a Rosalba. Échenle porras, algo dice por aquí. Sí le daba un 5 en el camión a Rosalba, ¿eh? Aviéntale un mensajito, banda. Les agradeció, pues, por haber votado por ella. Y aparte se aventó, pues, una buena entonadita del ausente que le llama, ¿no? Vámonos con música. Regresando de esta rolita. Yo los leo, los escucho. Un apoyo para la Rosalba. Una monedita, por el amor de Dios.
2: Yo nomás hablo más agua.

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1: Ya andamos por acá, mi gente hermosa. Este es el mitote de la mejor 92.7. Ya lo escuchaste. Vamos a ver qué le dice la banda, mi queridísima Rosalba. Bueno,
2: sí, Rosalba, hay que hacer una caguama bien frío para esta calor, para la calor. Ahí está andando las morenas.
1: Bueno, bueno.
3: Aquí andamos, tía Rosalba, escuchándote.
1: Mira. Bueno,
4: cámara, cámara, campeón. Híjole, cuatito. Eso no lo esperaba de ti, ¿eh?
1: ¿Qué pasó, hijo?
4: De butisaurio como quiera, cuate.
1: ¿Qué pasó?
4: Y ese sague, saguiño. Ajá. Le voy a aventar la maldición de Alfredo Adame. Que se le haga su chafalotito como Adame. Ya no lo tenga como el sague. Nada más por andar de borrega. Y se le va a ir encima toda la comunidad de los Gators.
1: Bueno.
5: Tisha, di, femori, mochimban, Rosalba. Tú ser la mejor. Y estar aquí en la mejor. 92.7.
1: Aquí nomás.
6: Yo nomás hablo, más agua.
1: Bueno.
7: No, pues qué buena elección puso doña Rosalba, ¿eh?
1: La neta se rifó,
7: con
1: ¿no?
7: Esas canciones me recuerda cuando las ponía mi papá. Se me vienen los recuerdos con esa bonita canción.
1: Órale.
7: Gracias a doña Rosalba, el pollo de todo Querétaro. Campeón.
1: Bueno.
8: Estudi. ¿Qué pasó, gordo? Una rolita, a ver si no nos regañan otra vez. Esa que dice, tengo un jefe de mierda que no nos
1: regaña. ¡Cállate el hocico! Bueno.
9: ¿Qué pasó, mi Estudi?
1: ¿Qué pasó?
10: Buenas tardes, carnal. Extraño el horario mañanero, pero pues también está chido. Ánimo, carnal, y manda la fregada ese naquí.
1: Aquí. A ver, espérate, no la cortes, a ver, te quiero escuchar completa, bueno.
10: Naquión, cara de burro y de perro.
1: ¿Pero a quién? Naquión,
10: cara de... A la fregada ese naquión, cara de burro naquión y de perro.
1: Es que sí está bien dadito mi compa el campeón, ¿verdad? Por cierto, campeón, ¿ya llegó tu mujer o sigue de infiel ahí en la ciudad? Me quedando que la chinga. No es cierto, señor Alma, puro choro, ¿eh? Oye, tengo una foto para ustedes, mi gente hermosa. Si la quieren ver con una persona que me diga que sí, ¡ah, que la chinga! Tengo un regalo para ustedes. Y es que ustedes sabrán, mi gente hermosa, que con todo este cambio, pues obviamente hay que buscar una chamba. Pues ahorita ya no me tengo que dormir temprano porque antes me levantaba muy temprano. Y ahora ya no pasa nada. Entonces me busqué un trabajo nocturno, mi gente hermosa. Y yo te quiero invitar a que tú vayas a conocerme en persona. Además de aquí, además de los Dulocos Dulcería que le llaman. Que me vayas a conocer a mi nuevo empleo. Y si tú quieres saber, mi gente hermosa, de qué trabajo, velo a ver en este momento al 442-7983-927. 442-7983-927, mi gente hermosa. Bueno.
11: Ya cállate el hocico y ponte la uno, ¿viste? Y sí, me estoy bañando.
1: Cállate el hocico tú. Ya, eso ya pasó desde hace rato. ¿Qué dice el Gori? Bueno.
12: Ahora
1: no, espérate, Gori. Espérate otra vez. Bueno, bueno.
12: Hablas de 1500.
1: Dice, a ver, ya la tengo ahí. Dice, mi estoy. Un gusto que alegres mis tardes aquí escuchándote. Muchas gracias. ¿Qué dice la banda? Bueno, bueno, ¿sí quién habla?
13: Dime de a cómo y de a cuánto.
1: Hijo de su madre, pues si soy mesero, perros, no soy lo que ustedes piensan. Bueno.
4: Ay, caramba, mi estoy. Guárdame dos fichas, ahorita pasó. Guárdame dos fichas ahí para el ratillo.
1: Ira, bueno.
14: Ay, estoy. Perdóname por lo que estoy a punto de hacer.
1: No hagas nada, perro, no hagas nada. Bueno.
7: Campeón, mándala.
1: Ya está, gordo. Bueno.
14: ¿Cuánto la media hora?
1: ¡No, perros!
14: Digo, perdón, las medias de seda o cómo se llama eso.
1: Ay, que soy mesera, digo mesero, perros. No soy lo que ustedes piensan, bueno.
4: ¡Ájalas, campeón! Me parece que te había visto por universidad.
1: Oye, gordo, espérate. Pues ni no están viendo que traigo una charola, hijo. Que soy mesero, pues, bueno.
2: ¡Uy! ¿Qué, la banda? ¿Qué te da un doscientón?
1: ¡No, doscientón! No manches, yo te lo regreso y te lo meto por... ¡Bueno!
3: ¡Ese de negro, mi estoy! Para decirte, a ver, sonríeme. La nochecita, no te encuentro.
1: ¡Hija de su madre! ¡Bueno!
13: 1500.
1: ¡Ay, soy el pony! ¡Bueno!
2: ¡Tú!
1: ¿Qué pasó, gordo?
2: Échame dos de longaniza.
1: Sí, güey. Bueno, bueno, ¿sí quién habla? Bueno.
13: Ay, es tuyo, yo sí. De a mil, yo sí me apunto.
1: Fíjate que por un 1500 sí, chance y sí, ¿eh? Bueno.
13: Para quitarte la tanguita con los dientes.
15: Dos y a 1500.
1: Oye, dos sí. Bueno.
16: Ah, no manches, campeón.
1: ¿Qué pasó, gordo?
16: ¿De a cómo va a ser para apuntarme? Quiero la ficha 1, campeón. Derechos de antigüedad, es tú.
1: Hijo de su, bueno.
15: Es tú, míralo, mira quién te viera. Y ahora sí no se ha comunicado a la señora de las tortillas.
1: ¿Cuál, hijo?
15: Yo quiero una de esas.
1: Bueno.
17: Ay, mi estú.
1: ¿Qué pasó?
17: Oy.
1: ¿Qué pasó, amor?
17: Deli.
1: Como quesos la quinta.
18: ¿Qué pasó, estú?
1: ¿Qué pasó,
18: por mesero de Langus? ¿Cuánto la salida? Yo te llevo, te la pago y te la restriego toda.
1: Wow, bueno.
19: Ay, esas son chicas de compañía. Qué buena mesera.
1: Que lo que te digo, gordo, me dices que no, bueno.
15: Arrácatelas, mi estú. Estás para chuparte los dedos.
1: Ay, qué bueno, que no más los dedos, digo. Bueno.
17: Ay, mi estoy, andas de arrimamesas.
1: Exactamente, ese sí es el oficio correcto, bueno.
20: Ese es tú, y entonces si eres mesero, pues arrima mesa.
1: Pero esas pelos, bueno.
15: Es tú.
1: ¿Qué pasó?
21: Sí te doy el decentón, digo el doscientón.
1: Hijo de su madre. No, si yo sabía que eran unos puercos, cochinos, trompudos, bueno.
17: Ay, es tú.
1: ¿Qué pasó, hijo?
17: Si quieres te enseño a mover la charola, ¿eh?
15: No, me quedé sin saliva, estoy de tanto escupir.
1: Bueno.
15: Ay, ¿qué pasó, mi estoy? Yo le invertí en el gym. ¿Cómo que el chuleta te quiere dar 1500?
1: No, pues es lo que te digo, bueno.
22: ¿Y esas piernas?
1: Ah, esas van de arena. No, ya, bueno.
15: Uy.
1: ¿Qué pasó?
23: Estas zapatillas se verían re bien de aretes.
24: Ay, chiquitita, paletita. Esa de negro. Te mando saluditos, chiquitita. Ay, mana.
1: Tú las traes, es tu arborrego. Ya, mejor dime qué hora es, carnal.
0: 3:32.
1: Gracias. 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
1: Ya estamos de regreso, mi gente hermosa, y es momento de las tocaditas, pero. Acuérdate que dijimos que ya habíamos cambiado la girada, ya habíamos hecho ahí un mitote, un argüende, y ya no van a ser tres canciones seguiditas del mismo artista. Ahora van a ser tres canciones de la misma, del mismo género, pues. Así es que me gustaría saber, ayer fue salsa, el día de hoy, ¿qué género será el que ande rifando? El día de hoy, martes, ¿qué género se te antoja para escuchar tres canciones seguiditas? Platícamelo todo, 442-7983-927. 442-7983-927. Y necesito que sea nota de voz cortita. Por acá me están mencionando banda, me están mencionando duranguense, me están mencionando norteñas, pero quiero escucharlos en nota de voice. Bueno.
2: Cumbias sonideras, tú.
1: Ira. Bueno.
3: Ska, estoy. Ska.
1: Ska, ya no puedo poner música que no sea del género regional o grupero. Bueno.
3: Banda.
1: Bueno.
4: Nortiñas es tú y pesado, intocable, duelo.
1: Nortiñas, que le llaman. Vamos a ver, bueno.
2: Cumbianchero, mi estú.
1: Ya van ganando las el norteñas y también las cumbias, Bueno.
2: Échate corridos del marrano, corridos marranos.
1: Bueno.
5: Unas tribaleras, estú.
1: ¡Ay, unas tribaleras! Bueno.
3: Cumbia tejana.
1: Ay, mira, cumbia tejana, bueno.
6: Déjate la banda, estoy. Déjate la banda.
1: Bueno.
7: Ponte unas duranguenses, mi estu.
1: Ira. Bueno.
8: Música sonidera.
1: Sonido.
9: Una salsirruquis, mi estu.
1: Ya fue salsa ayer. Vale. Ya fue salsa ayer, bueno.
10: De los rehenes con banda.
1: Acuérdese que ya son tres canciones del mismo género, más no del mismo artista. Bueno.
2: Cumbia sonidera, Kainal.
1: Creo que va ganando, va. Creo que va ganando. Bueno,
2: unas de la Sonora Santanera para bailar con esa de la foto.
1: Uy, uy, uy. Esas de la Sonora Santanera también se antojan, Bueno.
11: Pues unas sonideras rebajadas.
1: Ay, estaría bien rico, Estaría bien rico, mi gente hermosa, Tarararana. Pues vamos a ver, ¿no? Vamos a ver qué rollo con el pollo. Creo yo que ganó la cumbia sonidera. Así es que nos vamos a ir con ellas en este preciso momento, mi gente hermosa. Y son tres tocaditas, tres rolitas seguiditas del mismo género para bailar, para gozar, para disfrutar, para pasarla rico en este que es el último bloque del Stuart. Aquí nomás del mitote porque ya llegamos al final. ¡Nos vamos! ¡Fíjate!
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1: ¡Vámonos con música, mi gente hermosa! Vamos a empezar con el ritmo y sabor. Escucha. Nos vamos en este preciso momento con esta rolita que tú conoces. Lleva por nombre Enamorada de un amigo mío. Nos vamos con otras dos, Después de esta, tú propones alguna cumbia sonidera, alguna cumbia para bailar. Esa sí, mándamela por escrito, mi gente hermosa. Mándamela por escrito porque la escuchamos, Vámonos de boleto, mi gente hermosa. Vámonos con esta música. Vámonos con este ritmo y sabor.

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3: Esta es la segunda, mi gente hermosa. Es la cumbia Yemayá. Escucha la música, sabor, sabor. Súbele a la música, dice.
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1: 3:47.
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14: Llegamos al final de este programa, mi gente hermosa. Ay, cómo se me va de boleto, ¿eh? Como agua, ni lo siento que le llaman. Saludar a toda la banda.

Gracias, mi compa, el JM. Saluditos, mi compa, Charmín. Gracias, carnal, a José Vázquez, a Macario, Estoy, ese paquete. A mi compa Eduardo, a Poninas, a 1028 Pegueros, a Mario Betín, a mi compa Johan Panadero del Amor. Mira, mi compa, el Gori, dice, ay, no mal. Ándame un WhatsApp, dice Rosalba, gracias. A Chuleta, yo, dice. A mi compa Cacho, gracias. ¿Quién se quedó de inicio a fin, la banda? Mi compa Pepe Luche, gracias, carnal. Saluditos a Mikey, saludos a Marce, a toda la pandilla, gracias de todo corazón. Llegó la queridísima Gaps también. Oigan, recordarles que hoy en punto de las 9 de la noche tenemos Mitote 2.0 sin censura, Hoy la Gaps nos va a contar unas anécdotas de infieles en el Seguro Social. Saluditos, hija. Saludos, José Diego. Cámara, Estoy. Mañana te escuchamos. Gracias, carnal. Hasta mañana, Estoy. Gracias, Carlos. Nos vemos mañana. Gracias, Cacho. Benja, Estoy. De principio a fin, tu compa Benja Villalobos. Saludos y bendiciones. Gracias. Andrea, desde el inicio hasta el final. Que tengas bonito martes. Gracias. El Gigin, hasta mañana. Nos escuchamos. Gracias. María José Hurtado, qué diva, dice. Mi queridísimo Chabelo, gracias. Mi compa Checo, gracias. Mema la Tamalera, gracias. Mi queridísima La Pati, gracias. De principio a fin. El compa El Asustín, siempre presente. Buena tarde, gracias. Mi compa Camargo, espero alcanzar para llegar a ver el Mitote 2.0. Se va a poner bueno, Hoy historias de infidelidades en el Instituto Mexicano del Seguro Social. Ándele, pues. Ay, Mema la Tamalera, esa me gustó, Mañana la publicamos. Saludos, Estoy. De principio a fin, ya mañana pones la rolita. Saludos al club de baile New Star. Mucho cariño, gracias. Y échenle con todo de parte del Gio, Órale, pues. Saludos a mi compa el Rich, gracias, carnal. A mi compa Pepe Luche, a mi compa Pariente, a Johan, a Talicho, a toda la banda, gracias de todo corazón. Órale, pues. Me tienes abandonado. Dice Estoy, de 6 a 1. Una hora de música y dos. Oye, gracias. Oye, también tenemos línea telefónica allá en el Mitote 2.0 sin censura, ¿Quieres el número? Yo te lo paso. Pídemelo y te lo paso porque allá es otro WhatsApp para tus notas de voz, complacencias y everybody. ¡Ya nos fuimos! Allá ponemos complacencias, ponemos peticiones, platicamos de infieles. Ponemos corridillos, ponemos de Toño que le llaman. Dice, pásame el Mitote 2.0, ahorita te lo mando, gordito. Cuídense muchísimo, gracias. Carpis dice que tengas buena tarde, Estoy. ¿Saludos para quién? A ver, vamos a ver. Saludos para el Carpis. Órale, pues, gordito. A mí sí, pásame el del Mitote 2.0 para escucharlo. Órale, pues, los amo con todo mi corazón. Cuídense, hasta mañana. Bye, bye. Uy, cállate el hocico. Esto lo canta que Paz de la Sierra, lleva por nombre Muñeca de Ojos de Miel. Uy, qué incapaz eres. A las 3 de la tarde con 54. Cuídate muchísimo, bye bye.

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1: Ándele pues con Pedro Fernández. ¿Pedro o Pedrito? No, porque Pedrito es mi amigo de el pueblito. Entonces no puede ser Pedrito Fernández. Pedro Fernández, dime que sí, 5 con 7.

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1: Vamos a saludar a la pandilla que siempre anda mandando su mensajito. Ah, mira la Cris, muy puntual la Cris.
2: Hello, hello, hello. Guti, guti, guti, guti. Buenas tardes, excelente martesito para todos. Aquí andamos pendientes.
1: Eso, Pepe Luche.
3: Hola, gorro, buenas tardes, ¿cómo andamos? No sé qué papel albañil.
1: Aquí andamos.
3: Estamos hablando un ratira.
1: Eso.
3: Aquí te puedes poner, por favor, un chilaquilazo. Que te vaya bien de grupo, ojalá, si se puede,
1: que
3: mi hermano.
1: Que vaya bien.
3: Un abrazo, saludos.
1: Que te vaya bien. Ahorita por aquí la ponemos esa rolita. Está chida, está coquetona. ¿Qué pasó? Johnny.
4: Ese mi buen Guti, Guti, Guti.
1: Ese mi buen
4: de
1: buen
4: Guti legendarios. Y aquí estamos escuchándote, viejo. Te mando un buen abrazo. Y arriba el Cruz Azul.
1: ¿Ah? ¿Ah?
4: Buen turno, viejo.
1: Está bien, está bien, está bien. ¿Qué dice por acá el pillín?
5: Gran mierda.
1: El pillín.
5: Guti, guti.
1: Buenas tardes.
5: Quería ver si me podías complacer. Belleza de cantina, mi Guti. Excelente y feliz martes.
1: Gracias.
5: Saludos.
1: Saludos, mi hermanazo. Te mando un fuerte saludo. Mi Guti, buenas tardes y un excelente turno. Ya estamos aquí, como todos los días, listos para empezar a cotorrear con los Gutilocos. ¿Qué pasó, chuleta?
6: Buenas tardes, mi
1: buenas
6: Guti,
1: tardes. Eso, muy bien.
6: Probando las morenas, saludos.
1: Saludos, mi hermano.
6: Saludos para toda la bandera.
1: La bandera. Cocodrilo es de pocas palabras, pero un gran significado. Dice hola. Aunque solo son cuatro palabras, esas cuatro palabras simbolizan mucho. Educación, valores, la intención de saludar a alguien. Ustedes lo ven como cuatro palabras nada más, pero tiene mucho simbolismo. Oye, ¿cuál es tu Instagram? Creo que sigo a uno que no eres tú. ¿Qué pasó, Román? ¿Cómo que andas, siguiendo a alguien que no soy yo? Ahí te lo pasé. Así, bueno, con el arroba antes. Es en Instagram, en Facebook, en X y en TikTok. Es el Guti-MX. Guti con doble T y latina. Igual estás siguiendo a uno que es con Y, ¿verdad? Y con una sola T. Isaac, hi. Hi también tiene un gran significado. Es lo mismo que dije hace rato, pero con dos letras, ¿eh? ¿Qué pasó, Sague?
7: ¿Cómo están, mi cuácharas?
1: ¿Qué pasó, amiga,
7: mi locutor favorito?
1: Ay, saludos. Sague, no te vuelvas como el campeón. No te vuelvas como campeón. Porque si mira, ya mejor hasta me trabo nomás. Sus mentiras.
8: Buenas, amigo, tí. Buenas, buenas.
9: Ya escuché al chuletón que se anda ahí reportando.
1: El chuletón.
9: Ánimo para toda la banda.
1: Eso.
9: Es el buen.
1: ¿Qué pasó? Digo, cuatro letras. Tienes razón. Duyera. ¿Qué? Duyera Tire. Duyera Tire. Seguía. No, sí, estaba siguiendo al Guti de Temu, carnal. Es brasileño ese Guti. Se va cena, teño, ¿por qué? Porque se va cena, teme llorar.
10: Guti.
1: ¿Qué pasó?
10: Ponte la de Mi vida es así.
1: Mi vida es así.
10: Marc Anthony.
1: Viridiana.
11: Estoy enamorada de tu voz, pero no quiero conocerte para no decepcionarte.
1: Te vas a asustar, hija. El día que me das así, mejor me hubiera callado el tragamais. Quédate nada más con esa imagen de la voz.
12: La voz. La voz, la voz, la voz.
1: Sí, no me conozcas, hija, por acá. Y aparte que ya estoy rookie. O sea, imagínate la voz acompañado con rookie. Y no. Vas a decir, ¡horrible, horrible! ¿Tú no eres el güerito de ojo verde del Facebook? No, bueno, no, yo soy color que cuando ya no haya plantas, los morenos somos los únicos que vamos a sobrevivir. Todos los güeros pelaron gallo. Los güeros nada más les da tantito, ya están rojos con urticaria y quién sabe qué tanta cosa. Menos los del campo, esos sí son aguantadores. Y los menonitas, ¿verdad? De ahí en fuera, vámonos con música mejor, señoras y señores. Y ya no más. Y ya no más. ¡Qué chulada! Ahí sonando rico, sonando sabroso.
12: Sabroso.
1: Ellos son Grupo Jalao. Y yo les deseo que el día de hoy, en la, bueno, ya en la tarde, porque ya, pues, el día, ¿no? Ya pasó gran parte del día. Pero ojalá que en la tarde que les vaya bien. ¡Saludos a Don Bimbo! ¿Ya llegó mi colección? ¿O todavía no?

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17: Ya son las 5 de la tarde con 31 minutos, 5:31, señoras y señores. Vamos a ver por qué tenemos retador. En la esquina técnica. A ver, déjame meter a su foto de perfil. No, pues sí, trae peso. En peso completo. El Jesús. ¿Qué nos trae en la esquina técnica?
18: Yo te reto con la de Ni lo intentes de Julián Álvarez, mi Guti Rookie. ¿Cómo ves? Vámonos, no, Ricardo Hernández.
17: Con Julioncito Álvarez te vas a meter. Ya está. Señoras y señores, esto es lo que traemos en la esquina técnica.

empieza, señoras y señores, lo que tenemos en la esquina técnica, Julión Álvarez, y esto que nos viene a presentar llamado Ni lo intente. Señoras y señores, en la esquina ruda, ruda, ruda, ruda, ruda, ruda, ruda, ruda, ruda, ruda, ruda, ruda, ruda, ruda. Esto corre a cargo de la arrolladora Banda Limón y se llama La Otra Face de la Moneda.

0: Ahí está, señoras y señores. ¡Vámonos, recio y tendido como bandido! Tenemos en la esquina técnica Julián Álvarez y su norteño panda. Eso se llama Ni lo intentes. En la esquina ruda, la arrolladora banda Limón de Don René Camacho. La otra cara de la moneda, que dice la banda, que dice la pandilla. Inmediatamente con el saque. ¡Saquiñe!
1: Cámara, campeón.
0: Oye, sea original, saque. Sea original.
1: Pasó, mi cuate. Vámonos por la arrolladora, mi cuate.
0: La arrolladora. O sea, como ya no está el campeón porque está vetado, acá tiene que hacer su second. 1-0 para la esquina ruda.
2: Vamos con los rudos, corto, con los rudos.
0: El segundo para los rudos. Viridiana tiene que hacer en audio, porque luego digo, ay, manitas sucias. El Guti y su 5G, todo lo inventan. Y que quién sabe. Ah, ya ves cómo son rechillones. Eso, Viridiana.
3: La arrolladora, Guti.
0: Eso es todo, sea, señores. 3-0.
4: Hola, mi Guti, muy buenas tardes. Vámonos por la 2.
0: 4-0, señoras y señores. 4-0. Vamos a ver si nos vamos con knockout o valió chetos.
4: Por la otra cara de la moneda. La otra cara de la moneda.
0: Señoras y señores. No.

nocao de la semana. Dice Pepeloche, sin saliva pa' que embole bien. A Don Horacio, Chiquito Herrera, Aladino, al Johnny, al Gigin, al Mataviejitos, al Danny. El Danny Boy. Señoras y señores, ellos son la arrolladora. Y esto se llama La Otra Cara de la Moneda.

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1: Dice el Chuy, para la otra, sí te gano, Guti. Eso, esa es la actitud. Eso sí me gustó, Chuy. Tú sí eres un buen perdedor. No que los otros. Puro bacarriado. Puro que. Buena manita sucia. Exactamente, la Cris. Hoy ganamos con puro girl power. Hola, Guti, buenas tardes. ¿Le podrías cantar las mañanitas a mi niño Toño que hoy cumple? Ah. 5 añitos, que lo amamos mucho de parte de Eli y José. Gracias, Guti, buen día. Señoras y señores, pero no sé si las cumbiañitas está bien. Estas son las cumbiañitas que te canta el Gutín. Hoy por ser tus 5 años, te las cantamos aquí. Despierta, Toño, despierta. Mira que ya atardeció. Y tus papis a ti te cantan conmigo esta canción. Toño, que cumple 5 años. Muchas felicidades de parte de tus papis, Eli y José. Te aman un chorro, pero un chorro. Eres una gran bendición que les llegó a su vida. Y sin duda, el amor es inmenso. Te deseo lo mejor de lo mejor. Que hoy sí te dejen comer mucho a pasar. ¿Ah, que sí? Que hoy sí coman. Bueno, no tanto, porque luego les duele la pancita. Pero sí, 2 rebanadas. 2. Si quiere una tercera, pero al ratito. Porque luego no puede hacer el baño. Ah, no, no es cierto. ¡Muchas felicidades, Toñito! Muy bien. ¿Mejor qué? Hubiera dicho mejor. Por poquito te gano. No, muy bien, el Chuy, muy bien. Sabiendo perder. ¿Qué pasó, Rosalba?
2: Hola, Guti, excelente tardecita para todos. Estoy escuchando el Guti, a todos los Gutilocos. Les mando saluditos.
1: Saluditos, dice, traes puro sueño, Guti, puras manos sucias. Entre esas, Alexa, que votó por ti. Ya, ya ves, puro girl power. Por supuesto. A ver, Sage, ya no voy a poner tus audios, Sage, te la pedes, Prado. Aquí andas borrando tus audios, ni modo.
3: No, pues ya sabes, Guti, estuvo bueno el tiro, la verdad, Me fui knockout limpiecito, pero bueno, para cerrar este mal trago, complácenos con el himno de los Gutilocos, la de A Marisol le gusta bailar.
1: Bueno, ese como que no es tanto himno, ¿eh? Así que te digo, qué super himno, No, es el himno de ustedes. Himno Gutiloco, no somos muchos, no somos pocos. El Tropicombo. Este antes era un himno, mira. Ese beat pa' tomar, ese beat con la plaza. Falta 5 pesos pa' tomar, ese beat pa' tomar con los pies en la plaza. Este, cuando empezamos, era uno de los himnos. Y todo, Guti, ponte el de faltan 5.
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0: ya luego pasaba como una hora. ¡Guti, póntele! ¡Faltan 5P!
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2: 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Y así se iba el tiempo. Y ya iban a dar las 8. ¡Guti, faltan 5!
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0: Bueno, es que hace mucho no la escuchamos, ya mínimo. Agüita de coco, no, esa agüita de coco. No, porque aparte ni la pides como debe ser. Vámonos a la pausa, señoras y señores, yo voy a regresar. Con Guti casos de la vida real, así es que no le muevan, ya solamente 3 y las 6.
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